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pregunta el profesor doctor Leo Buscaglia, en su libro Reflexiones sobre el amor: ¿qué esperamos de la vida y del amor? Muy pocos descubriremos un continente nuevo, viajaremos en una nave espacial a Júpiter, cambiaremos la historia o perduraremos como amantes legendarios. Nuestra vida y nuestra muerte no tendrán gran importancia, excepto para nosotros mismos y aquellos que nos aman. Probablemente pasaremos los días comiendo, durmiendo, trabajando, lavando ropa, cultivando plantas, criando niños, enfermándonos y recuperándonos, haciendo nuevos amigos y despidiendo a los viejos, cepillándonos los dientes y peinándonos el cabello, ahorrando dinero y gastándolo, llorando, riendo, enojándonos y frustrándonos, viviendo momentos de felicidad y belleza, creciendo, engordando, envejeciendo y muriendo. Si existe algo de poesía, romance o sentido, será el creado por nosotros mismos. Porque la vida y el amor que creamos es la vida y el amor que vivimos. Decía Coco Chanel: hay un tiempo para trabajar, hay un tiempo para amar, después no queda tiempo para nada.

0: Hola, hola, hola. ¿Cómo estás? ¿Qué tal? ¿Cómo le va? Buenas noches. Bienvenidos. Mi nombre, Néstor Mesana. Doble S. Y aquí estamos. Con S al final. En plural, haciendo alquimia, compartiendo una noche más, un programa más, noche de martes, San Bruno, 6 de octubre, programa 7860. 32 años con alquimia ininterrumpidos. De aquel 6 de abril de 1994, siempre por acá, en este punto de encuentro 91.1. El comienzo musical que pudiste ver a través del streaming de Radio Casilda, radiocasilda.com, a través del canal local 2.8 de Flux Televisión. Ángela Leiva, 11.000. Antonio José, a un milímetro de ti. Ángela Leiva con Lito Vitale. 12 los minutos que pasaron de la hora 21. Hacemos alquimia hasta la 1 de la madrugada. Temperatura en Casilda y la zona, 18 grados 6 décimos, con una humedad del 77%, la presión 1000.6 hectopascales. Hasta la 1 de la madrugada te acompaño. ¿Estás ahí?
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5: 16 los minutos que pasaron de la hora 21. Hacemos alquimia hasta la 1 de la madrugada. Te cuento, desde muy tempranito en estos momentos en caravana está el señor Luis Miguel Gallego Basteri, conocido como Luis Miguel, cantante y productor mexicano, nacido en Puerto Rico. Un 19 de abril del año 1970, 56 años tiene Luis Miguel. La vez pasada, cuando estuvo cantando boleros en el escenario mayor de Alquimia, muchos de los presentes me dijeron: Néstor, volvelo a invitar para que vuelva a cantar boleros, otros tres temas musicales de los clásicos. Así que lo convocamos nuevamente, Luis Miguel, con la pilcha de caravana, esta noche en el escenario mayor de Alquimia. Paso por el mensajero 55-61-61. Buenas noches.
6: Buenas noches, Néstor Remezana, con 2S. ¿Cómo le va? ¿Cómo anda?
5: Bien, Oscarcito.
6: El partido Argentina, la despedida de Leo Messi, y escuchando un poco de música también. Bueno, quiero aprovechar la oportunidad que me das en esta radio para saludar a Martín López por el reconocimiento a 25 años de la fiesta de la soja en Arequito. Bien merecido lo tiene. Bueno, te mando, Martín, te mando un abrazo grande. Hoy me contó tu mamá desde el reconocimiento que te hicieron en Arequito. Te mando un abrazo grande, Martín. Y en cualquier momento estaré por Casinda. Abrazo grande para vos, Martín, para Néstor Mezana, y nos vemos. Chau, chau.
5: Un apretón de manos, Oscarcito Tapia, arequitense, viviendo en Río Gallegos, comparto una copa de buen vino contigo. Martín López, arequitense, viviendo en Casilda, fue reconocido, sí, y las felicitaciones para Martín, por los 25 años de trayectoria como la voz de la Fiesta Nacional de la Soja. Locutor y actual director de Radio Casilda. Aunque algunos me han comentado, como el caso de Jorge Cuevas, que comenzó mucho antes Martín, mucho antes, recibiendo a las postulantes en el Salón Verde del club, un año antes más o menos. Así que digamos que hace un añito más de 25 o 26. No importa, lo importante es el reconocimiento hacia Martín López por los 25 años de trayectoria como la voz de la Fiesta Nacional de la Soja. Martín López, locutor, actual director de Radio Casilda. Felicitaciones. 3464-422-522. ¿Quién les habla? Otro arequitense, actualmente viviendo aquí en Casilda y trabajando en la misma radio, Radio Casilda. 55-61-61 es el mensajero, contestador automático 422-522. La pausa, breve, dame 5 y comenzamos a regalar canciones.
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1: 29 minutos pasaron de la hora 21. Hacemos alquimia hasta la 1 de la madrugada. Algunas cositas más que quiero contarte. 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Y si le dice, justo ahora me venís a llamar, que estoy mirando el partido, usted dígale, me dijo Néstor. 69-31-48. Recién escuché la...
6: 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Hasta la una de la madrugada, regalando canciones. Alejandra, ¿cómo te va? Buenas noches, bienvenida. ¿Alguito por David Bisbal, Néstor, puede ser? Claro que sí, ahí va.
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3: 39 los minutos que pasaron de la hora 21, vamos hasta la 1 de la madrugada. Luis Miguel cantando boleros esta noche en el escenario mayor de Alquimia, con la pilcha de Caravana. Repasamos los números, quiniela nocturna, a la cabeza Ciudad de Buenos Aires. 5.196, 5.196. Quiniela de la provincia de Buenos Aires, 945, 0945. Santa Fe, 9.476, 9476. Te debo por el momento la de Córdoba. Entre Ríos, 2.081, 2081. Y la Oro, Montevideo Nocturna, 5031, 5031. 3464 422 522 55 61 61. Me cuesta aceptar que todavía haya personas que necesiten hacer pequeño al otro para sentirse grandes. Gritar no es tener razón. Controlar no es cuidar. Intimidar no es poner límites. Y hacer sentir miedo
1: Alguien jamás debería confundirse con amor, carácter o autoridad. Hay personas que llaman carácter fuerte a no saber gestionar su rabia, que llaman preocupación a controlar, que llaman respeto a conseguir que los demás callen por miedo. Pero el respeto que nace del miedo no es respeto, es sometimiento. Quien necesita imponerse constantemente no está demostrando fuerza. Está mostrando todo aquello que todavía no sabe gobernar dentro de sí. La verdadera fuerza tiene otra forma. No necesita gritar para ser escuchado o escuchada. No necesita humillar para sentirse grande. No necesita controlar para sentirse seguro o segura. Y no convierte cada desacuerdo en una batalla que alguien tiene que perder. Porque una persona realmente fuerte no deja a los demás temblando después de hablar con ella. Los deja sintiéndose escuchados, respetados y libres. Y quizá ahí esté la diferencia más importante. Hay quien entra en una habitación y necesita dominarla. Y hay quien entra y consigue que todos puedan respirar. Que tu paz no dependa de que los demás te obedezcan. Porque donde hay respeto, no hace falta miedo. Y donde hay amor de verdad, nadie debería tener que hacerse pequeño para poder quedarse. 3464-422-522 55-61-61. Hasta la una, regalando canciones.

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5: ...59 los minutos que pasaron de la hora 21... hacemos alquimia.

0: Te mando un abrazo. Nos vemos. Chau, chau.
1: Un apretón de manos, Oscarcito. Un apretón de manos. Aún me dueles. Boleros románticos. Aún me dueles. Voy preparando la canción y te la regalo con muchísimo gusto. Gracias por estar, Oscarcito Tapia, desde Río Gallegos, compartiendo la noche y haciendo alquimia con nosotros, Lo voy preparando, Oscarcito. Estoy mirando. Ya te lo regalo en un ratito nada más. Quiero leerte algo. La oscuridad es el lugar sagrado. Apago la luz y algo cambió. Por fin dejamos de mirarnos desde fuera. Ya no están los gestos, ni las formas, ni todo aquello que creemos que tenemos que ser. En la oscuridad desaparece el personaje. Se apaga el ruido de la mente. Se aflojan las defensas. Se vuelven pequeñas las inseguridades y entonces queda algo mucho más verdadero. Tu alma, la mía. Dos presencias reconociéndose sin necesidad de verse. Apago la luz y mis miedos empiezan a perder fuerza. Ya no pienso en cómo me ves. Ya no intento controlar lo que ocurre. Ya no necesito anticiparme a nada. Solo siento tu respiración, tu calor, la energía de dos cuerpos que por un instante dejan de ser solo cuerpos. Y aparece ese lugar extraño donde ya no sé muy bien dónde termino yo y dónde empezás vos. Quizá por eso la oscuridad puede ser tan sagrada, porque cuando los ojos dejan de buscar respuestas, aparece otra forma de mirar. Una mirada que no necesita luz, la mirada del alma. Sin querer llenar el silencio, entendí que hay encuentros que no suceden en las palabras. Suceden cuando dejamos de protegernos, cuando soltamos el miedo, cuando permitimos que alguien entre en ese espacio que casi nunca mostramos. Entonces me dijiste: me gusta la oscuridad porque es ahí donde no puedo ver y mis miedos desaparecen. Y entendí algo. Quizá la oscuridad no siempre viene a ocultarnos. A veces viene a quitarnos todo aquello que nos distrae de lo esencial. A veces apaga el mundo de fuera para que podamos escuchar el de dentro. Y quizá algunas almas solo consiguen reconocerse de verdad cuando ya no hay nada que mirar. Solo sentir, solo respirar, solo estar. Y por un instante, sin luz, sin miedo, sin defensas, fuimos simplemente dos almas recordándose. Con la pilcha de Caravana, está en estos momentos probándosela en Lisandro y Moreno, el señor Luis Miguel Gallardo Basteri, conocido como Luis Miguel, cantante y productor mexicano, nacido en San Juan, Puerto Rico, un 19 de abril del año 1970. 56 años cantando boleros, esta noche Luis Miguel, en el escenario mayor de Alquimia. Quiero regalarte este tema que lo hizo muy popular Julio Iglesias, y lo va a cantar la señora Erika Ender. Erika Ender es la autora del clásico Despacito.
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0: 12 minutos pasaron de la hora 22, hacemos alquimia, hasta la 1. 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Paso por el mensajero 55 61 61. Por lo que veo está mi amiga Ana María, la mamá de la poetisa.
1: Hola Néstor, buenas noches. Soy Ana María, la mamá de la poetisa. Y quisiera que me pases un tema, Río Grande, por...
0: Franco Simón.
1: No me acuerdo el intérprete.
0: Franco Simón, un clásico.
1: Pásame ese tema y que tengan muy buenas noches. Saludos a los alquimistas, un beso grande y hasta mañana, Dios mediante, si lo quiere.
0: Hasta mañana, Ana María, la abuela más bonita. Bueno, Franco Simone, un clásico, Río Grande. Lo voy preparando, Ana María, y te lo regalo, te lo regalo. Hola, Néstor, qué lindo lo que leíste recién. ¿De quién es? No sé, porque muchas cosas las saco de internet, voy buscando, buscando, buscando, y aparecen cosas sueltas y no están los autores. Casi siempre lo que busco, porque si tiene un autor lo digo, cuando no digo nada es porque dice extraído de la red, extraído de la red. No sé de dónde lo habrán sacado, pero sí está muy bonito, muy bonito. Te lo paso en un ratito, Betty, te lo paso. Un beso enorme, comparto unos matecitos contigo y con Ana María. 3464-422-522 es el contestador automático. Mensajes de texto y WhatsApp 55-61-61. La pausa, breve, y canta Franco Simone.

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1: Hasta la una de la madrugada, regalando canciones. Boleros románticos. El tema viaja a Río Gallegos. Allí está Oscarcito compartiendo la noche y haciendo alquimia con nosotros. Aún me dueles.

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0: Los minutos que pasaron de la hora 22, hacemos alquimia hasta la 1. 3464-422-522-5561-61. 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Hablando de tabla de fiambres, Ernesto anoche me llamó y me dice: pasé por Raúl, el rey del queso, el original, el primero, de calle San Martín 2541,
3: Y cuando te escuché se me hacía agüita la boca, así que le pedí a Raúl me prepare una bandeja de quesos. 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Hasta la una, regalando canciones.
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0: 53 los minutos que pasaron de la hora 22. Vamos hasta la una de la madrugada. Hay lugares que simplemente se sienten, lugares que siempre son especiales, lugares donde algo dentro tuyo baja la voz, donde el cuerpo se relaja, la mente deja de correr y el alma recuerda cómo respirar. A veces sanar también es esto, encontrar un rincón del mundo donde no necesitas ser nada, donde podés simplemente estar. Mirar el cielo, sentir el viento, escuchar el silencio, volver a vos. Porque hay lugares que no vienen a cambiarte, sino a recordarte quién eras antes de tanto ruido. Y quizá por eso existen rincones especiales que sin hacer nada te abrazan, te ordenan por dentro y te curan un poquito el alma. 3464-422-522-55-61-61. ¿Cómo estás, Carlitos? Qué gusto me da saludarte. Participá el viernes que viene. Este viernes 9, participa con Vilma, participen todos en el equipo de la mañana, escuchen la consigna de 9 a 12, porque entre tantos regalos, el viernes se suma uno más. Los regalos que cada viernes va a ser el rey del queso. Y este viernes comienza regalando un pote de 3 kilos de dulce de leche. Me dijo Raúl, llévate este para probarlo. Espectacular. Espectacular. Así que participe este viernes a la mañana en el equipo de la mañana. Escuche la consigna. Y si lo gana, se lleva un pote de 3 kilos de dulce de leche, gentileza de El Rey del Queso, el original. El de calle San Martín, 2541. Buenas noches, Néstor. Alquimistas. Qué temazo el que pidió Oscarcito Tapia, un bolerazo. Por favor, me regalás por Renato Valdés. Nadie esperaba ese momento. Gracias, Carlitos, desde barrio Yapeyú. Renato Valdés cantando junto a Michael Bennett. Michael Bennett y Renato Valdés, nadie esperaba ese momento. Hasta la una de la madrugada, regalando canciones. Actualizo datos del tiempo, temperatura 18 grados 7 décimos, con una humedad del 78%. La presión 1001.2 hectopascales. Y sigue en caravana, Lisandro de la Torre y Moreno, el señor Luis Miguel Gallego Basteri, conocido como Luis Miguel, cantante y productor mexicano. Nació en San Juan de Puerto Rico. Con la pilcha de caravana, cantando boleros, Luis Miguel esta noche en el escenario mayor de Alquimia.
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0: 18 los minutos que pasaron de la hora 23. Vamos hasta la 1. ¿Te pasó alguna vez que discutieron y uno quiere arreglarlo, pero el otro deja de hablar durante días? Esto es algo que pasa en muchas parejas, amigos, matrimonios. Discuten por cualquier cosa. A veces ni siquiera empezó como un problema grande. Un comentario, una mala respuesta, algo que uno olvidó hacer, una palabra dicha con mal tono, la conversación sube de intensidad y finalmente uno dice: ya no quiero seguir hablando. Se va. Y hasta acá puede ser normal. A veces necesitamos alejarnos unos minutos para calmarnos y evitar decir algo peor. El problema comienza cuando pasan las horas, después los días. Se levantan por la mañana: buenos días, silencio. ¿Querés café? No. Durante el día solamente hablan de lo indispensable. Anda a buscar a los chicos a las 5. Tomá, llegó este recibo. Voy a salir. Está bien. Nada más. Duermen en la misma cama. Comen en la misma mesa. Se cruzan por el pasillo, pero parecen dos desconocidos. Y quizá uno de los dos está esperando que venga y me pida perdón, mientras el otro piensa exactamente lo mismo. Yo no voy a buscarlo, esta vez que venga él. Entonces comienza una competencia muy peligrosa, a ver quién aguanta más sin hablar. Pasa un día, después dos, después tres, y llega un momento en que ninguno recuerda exactamente cómo comenzó la discusión. Pero ahora existe un problema mucho más grande: el orgullo. Esto ocurre muchísimo en parejas de años. Uno intenta acercarse. ¿Todavía estás enojada? Hacé lo que quieras, pero quiero que hablemos. No tengo nada que hablar contigo. Entonces deja de intentarlo y por dentro piensa: ¿para qué voy a buscarte si siempre me rechazas? Lo difícil es que ese silencio también puede convertirse en costumbre. Cada vez que existe un problema, uno se encierra, el otro se distancia. Nadie explica lo que sintió, nadie reconoce lo que hizo. Simplemente esperan hasta que pasan unos días y comienzan a hablar nuevamente como si nada hubiera sucedido. Pero aquello que no resolvieron se quedó ahí. Y meses después aparece durante otra discusión. Porque vos siempre haces lo mismo. ¿Otra vez vas a sacar aquello? Claro, porque nunca lo hablamos. Ahí está la diferencia entre dejar pasar una pelea y resolverla. No son lo mismo. Ahí está la diferencia entre dejar pasar una pelea y resolverla. No son lo mismo. A veces necesitamos espacio y está bien decir: estoy muy enojado en este momento, necesito tranquilizarme, después hablamos, ¿te parece? Eso es diferente a desaparecer emocionalmente durante 3 días para castigar a tu pareja. Porque cuando utilizamos el silencio para hacer sufrir al otro, ya no estamos intentando resolver el problema. Estamos intentando que pague por habernos lastimado. Y en una relación, eso termina haciendo mucho daño. También hay que entender a la persona que necesita tiempo. No todo el mundo puede hablar inmediatamente. Quizá vos querés resolver una discusión en 5 minutos. Tu pareja necesita 1 hora para organizar lo que siente. Entonces, no la persigas por toda la casa diciendo, vamos a resolverlo ahorita, dale. Dale espacio. Pero ese espacio debería tener un regreso. Está bien, tómate un rato, pero esta noche quiero que hablemos. Y cuando llegue el momento, hablen para entenderse, no para ganar. No empecés preparando una lista de todo lo que tu pareja ha hecho mal desde el año 2017. Habla de lo que pasó. Cuando dijiste eso me dolió. Yo reaccioné mal. Entiendo por qué te molestaste. Esto es lo que necesito de vos. Y aprendan algo que cuesta muchísimo dentro del matrimonio de una pareja. Pedir perdón sin agregar un pero. Perdón por hablarte así, punto. No, perdón por hablarte así, pero vos empezaste. Porque acabas de borrar el perdón. También puede ocurrir algo muy bonito cuando una pareja lleva años junta. Comienzan a reconocer sus propios patrones. Uno dice, ya sé lo que estamos haciendo otra vez. Y el otro hasta se ríe. Sí, otra vez. Ese momento es crecimiento. No significa que dejaron de discutir. Significa que aprendieron a no destruirse cada vez que lo hacen. Porque los matrimonios reales discuten, no desesperan. Se malinterpretan, a veces dicen cosas que después quisieran recoger. La diferencia está en lo que haces después. ¿Construyen un muro o construyen un puente? No permiten que una discusión del martes les robe también el miércoles, el jueves y el viernes. La vida pasa demasiado rápido para desperdiciar días enteros caminando por la misma casa fingiendo que la persona que amas no existe. Si necesitas tiempo, tómatelo, respirá, calmate, pensá, pero después regresá. Sentate frente a esa persona y habla. Porque algunas veces la frase que salva una noche no es yo tenía razón, es algo mucho más sencillo. Todavía estoy molesto, pero te amo más de lo que me importa ganar esta discusión. Vamos a arreglarlo. 3464-422-522-55-61-61. Hasta la una, regalando canciones. Hola, querido amigo Néstor. Primero, felicitaciones y aplausos para el antenista. Éxito total. Bueno, mañana se anticipa mucha lluvia. Vamos a ver cómo resulta esto, ¿no? Hoy pudo subir, después de las condiciones climáticas adversas, el antenista a la torre, el amigo Leo, y estuvo arreglando algunas cositas para estar nuevamente. No con la máxima potencia, te diría un 60%, ¿sí? Faltan algunas cositas, pero ya estamos llegando a la región. Por eso me lo dice, porque Cristian desde Chavás nos está escuchando ya normalmente. No lo hace ya por internet, lo hace a través del 91.1. Seguramente en Correa y en muchísimas localidades está pasando lo mismo. Aquellos que vienen viajando por autopista, por rutas, ya pueden sintonizar la 91.1, que parecía había desaparecido, pero estábamos transmitiendo con un equipo mucho más chico. Eso es lo primero, Néstor. Aplausos y felicitaciones totales para el antenista. Éxito total. Segundo, quiero escuchar brindis por nuestra número uno. Vos me entendés, la Sole. Soledad Pastoruti. Que le cantó ese tema al gran número uno y hoy se lo cantó a Messi. Se lo cantó a Messi. Bueno, amigo mío, un apretón de manos. Comparto, Cristian querido, unos matecitos contigo. voy preparando ese tema musical. Un gusto saber que nos están sintonizando muy pero muy bien nuevamente en toda la región.
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0: Recordando a Charlie Aznavour.

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0: Los minutos que pasaron de la medianoche. Estamos transitando por esta madrugada, miércoles 7 de octubre. Nuestra Señora del Rosario. Recordá que en parte está en nosotros hacer de hoy un día miércoles o un día de miércoles. Relájate, seguime. Date tu tiempo como yo me lo voy a dar ahora. Voy a contarte una historia. La historia de el viejito de la pata de palo y el duende que lo curó. En un pequeño pueblo rodeado de montañas y campos de maíz, vivía un viejito llamado Don Anselmo. Todos lo conocían porque caminaba lentamente por las calles con una vieja pata de palo que hacía un sonido muy particular. Tac, tac, tac. Don Anselmo había perdido su pierna muchos años atrás cuando era joven. Desde entonces aprendió a vivir con aquella pesada pata de madera. Con el tiempo se acostumbró. Pero los años comenzaron a pasar y cada día caminar le resultaba más doloroso. Vivía solo en una pequeña casa de adobe, al final de un camino de tierra. Tenía un perro viejo llamado Moro, algunas gallinas y un pequeño huerto donde cultivaba chile, frijoles y calabazas. Pero don Anselmo guardaba un secreto.
5: Desde hacía varios meses, cada noche escuchaba pequeños pasos alrededor de su casa. Tac, tac, tac. No eran los pasos de su pata de palo. Eran pasos mucho más pequeños. Al principio pensó que eran ratones. Después creyó que algún niño del pueblo le estaba jugando una broma. Pero una noche, mientras intentaba dormir, escuchó una vocecita cerca de su ventana. ¿Todavía te duele? Don Anselmo abrió los ojos. ¿Quién anda ahí? Silencio. El viejito tomó su lámpara de petróleo y salió de la cama. Caminó lentamente hasta la ventana. Aparecé, no tengo miedo. Entonces escuchó una pequeña risa. Eso dicen todos los humanos, pero casi siempre salen corriendo. Don Anselmo abrió la puerta. Afuera no había nadie. Solo estaba la luna iluminando el patio. De repente, algo se movió detrás de una maceta. El viejito levantó la lámpara y vio a una pequeña criatura escondida entre las plantas. Tenía una cara arrugada, orejas puntiagudas, un sombrero viejo y una chaqueta verde cubierta de polvo. Era un duende. Don Anselmo dejó caer la lámpara del susto. ¡Virgen Santísima! Y el duende comenzó a reír. Cuidado, vas a quemar tu casa, viejito. Don Anselmo recogió la lámpara rápidamente. ¿Tú eres el que anda caminando por mi patio todas las noches? ¿Sí? ¿Y qué querés? El duende dejó de sonreír. Miró la pata de palo del anciano. Quiero saber por qué estás triste. Don Anselmo guardó silencio. Nadie le había preguntado eso en muchos años. No estoy triste, respondió. El duende cruzó los brazos. Los duendes sabemos cuando alguien miente. El viejito suspiró y se sentó en una vieja silla. Estoy cansado, dijo finalmente. Cansado de luchar, cansado de caminar, cansado de sentir dolor todos los días. El pequeño duende se acercó lentamente. ¿Extrañas tu pierna? Don Anselmo miró hacia el suelo. Todos los días. El duende permaneció en silencio. Aquella noche hablaron durante horas. Don Anselmo le contó que cuando era joven le gustaba correr por los campos, subía montañas, montaba caballos y bailaba en las fiestas del pueblo. Pero después del accidente, dijo, todo cambió. El duende escuchó atentamente. Antes de irse, dijo algo extraño. Tal vez todavía no hayas caminado por última vez. Don Anselmo frunció el ceño. ¿Qué quieres decir? Pero el duende ya había desaparecido. Durante los días siguientes comenzaron a ocurrir cosas extrañas. Cada mañana don Anselmo encontraba pequeñas flores junto a su puerta. Después encontró unas hierbas desconocidas sobre la mesa. Y una noche descubrió al duende preparando una especie de remedio en una pequeña olla. ¿Qué estás haciendo? El duende sonrió. Un secreto de la montaña. Una poción mágica, una alquimia. ¿Eso me va a devolver la pierna? El duende lo miró seriamente y le dijo, no. Don Anselmo bajó la mirada. Entonces, no sirve para nada. El duende golpeó la mesa. Eso es lo que está mal contigo, humano. ¿Crees que solo existe una manera de sanar? El viejito se quedó sorprendido y El duende continuó. Hay heridas que están en el cuerpo y heridas que viven escondidas en el corazón. Aquellas palabras dejaron pensando a don Anselmo. Esa noche no pudo dormir. Recordó a su esposa que había muerto muchos años atrás. Recordó a sus hijos que se habían ido a vivir lejos. Recordó cómo poco a poco había dejado de salir de casa porque sentía vergüenza de su pata de palo. No solo había perdido una pierna, había perdido las ganas de vivir. A la mañana siguiente el duende estaba sentado sobre la cerca. Hoy iremos a la montaña. Don Anselmo soltó una carcajada. ¿Estás loco? Apenas puedo caminar. Entonces caminaremos despacio. Está muy lejos. Entonces tardaremos. Soy viejo. Y el duende sonrió. Entonces tenés muchas historias que contarme durante el camino. Y así comenzaron a caminar. Tac, tac, tac. Don Anselmo avanzaba lentamente. El duende caminaba a su lado. Cuando el viejito se cansaba, descansaban. Cuando tenía sed, encontraban agua. Cuando comenzaba a quejarse, el duende le contaba historias de gigantes, animales que hablaban y árboles encantados. Después de muchas horas, llegaron a una parte profunda del bosque donde había una pequeña laguna. El agua brillaba bajo la luna. Esta es la luna de los recuerdos, dijo el duende. ¿Y qué tiene de especial? Solo muestra aquello que una persona necesita ver. Entonces don Anselmo se acercó. Al mirar el agua vio su propio reflejo. Pero no era un anciano. Era un joven corriendo por el campo. Después vio a su esposa riendo. Vio a sus hijos cuando eran pequeños. Y finalmente se vio a sí mismo, sentado solo en su casa, dejando que la tristeza le robara los últimos años de vida. Y en ese momento don Anselmo comenzó a llorar. He perdido demasiado tiempo. El duende puso su pequeña mano sobre la pata de palo. Todavía tenés tiempo. En ese momento ocurrió algo que don Anselmo nunca olvidaría. Una luz comenzó a salir de la laguna. Las flores del bosque se abrieron. El viento dejó de soplar. Y por unos segundos, el dolor que sentía desde hacía años desapareció. Don Anselmo se levantó lentamente. No había recuperado su pierna, pero su cuerpo se sentía liviano. Respiró profundamente y por primera vez en muchos años sonrió. El duende le entregó un pequeño bastón hecho de madera brillante. No puedo darte lo que perdiste, dijo el duende, pero puedo ayudarte a encontrar lo que todavía tenés. Y desde aquella noche, don Anselmo cambió. Comenzó a salir nuevamente al pueblo. Ayudaba a los niños a sembrar, contaba historias a los jóvenes, arreglaba juguetes viejos, incluso volvió a asistir a las fiestas. Y aunque seguía caminando con su pata de palo, tac, tac, tac, ya no caminaba con tristeza. La gente del pueblo comenzó a notar algo extraño. Don Anselmo parecía más fuerte, más feliz, más joven. Una noche una niña le preguntó, «Don Anselmo, ¿es verdad que un duende lo curó?» El viejo sonrió y dijo, «Sí». «¿Le devolvió la pierna?» Don Anselmo miró su pata de palo. Luego miró hacia el bosque y dijo, «No, no». La niña abrió los ojos. «Entonces, ¿cómo lo curó? ¿Cómo lo curó?» El anciano guardó silencio por un momento y después respondió, «Me recordó que uno puede perder muchas cosas en la vida, pero mientras conserve la esperanza, todavía puede encontrar el camino de regreso». Aquella misma noche, desde el bosque se escuchó una pequeña risa. y algunos aseguran que cuando la luna está llena, puede verse a un pequeño duende sentado sobre la cerca de la vieja casa de don Anselmo, esperando a encontrar a otra persona que haya olvidado cómo volver a sonreír. Porque según dicen en aquel pueblo, hay duendes que no roban monedas, hay duendes que devuelven la esperanza. Hasta la una de la madrugada, regalando canciones.

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1: Lago Rostiaguista, samba, primera.

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1: Claro, uno que los ha visto a los troperos a orillas de los caminos, que se sientan, ¿no? Y así en cuclillas, están cebando su mate para estar un poco lejos de la humedad. Cuando yo los vi ahí como a 15 metros, estaban haciendo una casa que yo había comprado en Palermo Viejo, estaban sentados igual pero en un andamio. Entonces como que la imagen de ellos tenía poco que ver con el paisaje ese, ¿no? Es como que le faltaba pampa, le faltaba cielo. No sé, me dio una cosa en el alma, que yo estoy seguro que si ellos pudieran elegir entre si seguir siendo tropero o ser albañiles aquí en Buenos Aires, sus actitudes demuestran por qué se pronunciarían, ¿no? Bueno, yo estaba con todo esto en el alma y haciendo una melodía, y cayó Teresa y terminó la letra.

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Hola, hola, ¿qué tal? Muy buenos días para todos. Bienvenidos a una nueva mañana de Casilda Diario. Como todos los días nos reencontramos aquí en la Récord 91.1 Radio Casilda, a través de los dos canales locales, a través de los distintos circuitos de cable que tenemos en los diferentes pueblos de la región y, por supuesto, a través de www.radiocasilda.com para todo el mundo. Preparados para compartir este día miércoles 7 de octubre de 2026, que arrancamos con una temperatura, según lo que dice COCADE, 18 grados 3 décimas, la humedad del 83%. Hay alerta naranja para toda la región durante el día de hoy, con probabilidad de tormentas fuertes durante la mañana y la tarde de este día miércoles 7 de octubre. Nos saludamos a Yair, que ya está preparado para compartir la mañana junto a nosotros. Un agradecimiento especial allí por acompañarnos en esta mañana. Mucha información para compartir en este día junto a todos ustedes. La ciudad se empieza a poner en movimiento en este día gris, podemos decir, a esta hora de la mañana. Repetimos, si recién te levantás, 18 grados 3 décimas la actual temperatura, 83% la probabilidad de humedad que tenemos en estos momentos y la probabilidad de tormenta un poquito elevada. Ahora se lo vamos a contar también en un ratito.

en la localidad de Los Molinos. Les mandamos un saludo a ellos que están disfrutando y van a disfrutar en el día de hoy de las fiestas patronales. También es el Día Mundial del Algodón, el Día Internacional de Ir Caminando hacia la Escuela. Así que chicos, a todos los que no salieron todavía, en vez de ir en bici hoy, pueden ir caminando y le hacen honor al día. Hay día para todos, ¿vieron? El Día Mundial por el Trabajo Decente, el Día Internacional de la Neuralgia Trigeminal, el Día Mundial de los Calvos, así que un saludo a todos los pelados que hoy están festejando su día. También es el Día Nacional de la Identidad Villera, es el Día de los Museos, según lo que dice la efeméride, ¿no? Y el Día del Personal Civil de las Fuerzas Armadas. Y estamos transitando la Semana del Huevo, así que desde Avícola Los Molinos, la recomendación de incorporar huevos a la dieta es muy, pero muy beneficioso. Ya les vamos a estar contando seguramente, porque el día viernes es el Día Mundial del Huevo. Así que a comer huevos, muchachos, los maples a full, desfilando cada vez que uno pasa por una carnicería, una verdulería, ve cómo la gente ya no se lleva la bolsita de media docena o de una docena, no, maples y maples, y todos los días la gente consumiendo huevos, y por supuesto aquí en la ciudad de Casilda y en toda la región, los de Avícola Los Molinos. Muchas cosas para contarles en esta edición, pero como lo hacemos habitualmente en el comienzo, vamos a las tapas de los diarios, que hoy la información es recurrente, ¿no? Anoche todo un país vibrando allí con la despedida de Lionel Messi, así que reflejado en todas las tapas de los diarios, y se lo contamos ya en esta mañana de Casilda Diario. Títulos de Clarín: violencia en Francia, se extendió la rebelión estudiantil, marchas masivas y graves incidentes. Devoto, la cárcel cerca del cierre, ya terminaron el nuevo penal en Marcos Paz y aceleran el cambio. El principal título, allí rodeado de su familia y de todos sus compañeros, Leo le habló a la multitud, lo hizo como nunca, ¿no? Hablando desde el corazón, contando también lo que les pasó en la final del Mundial, bueno, con cantos contra Chiqui Tapia en el día de ayer y un fuerte enojo por la reventa. Anoche veía a mujeres que habían sacado créditos para pagar la entrada de reventa, que le cobraron 700.000 pesos, así que imagínense, había ido con dos sobrinos, 2.100.000, dijo, saqué un crédito, algún día lo voy a pagar, así que bueno, cosas de lo que dejó el día de ayer en el último tango del gran capitán, como dice allí el principal título de tapa de Diario Clarín. No se va, Leo, no se va. En una noche repleta de emociones ante 90.000 personas que colmaron el Monumental, el mejor futbolista del mundo cerró su ciclo en la selección argentina. A 21 años de su debut, el 3-0 en el amistoso sobre Benín sirvió como despedida, con goles de Otamendi, Nico Paz y el propio Messi de penal. Se va con récord de títulos y goles inigualables. Allí lo vemos a Leo en la tapa de Diario Clarín. Sobre el final, allí del diario, hay más títulos que les contábamos. Un juez falló contra el gobierno y obliga a darles más fondos a las universidades. El juez Cormick, cercano al kirchnerismo, hizo lugar a dos amparos presentados por las universidades y dejó sin efecto una decisión del gobierno que ponía en suspenso la ley que le daba los fondos a la educación universitaria. Récord de depósitos en dólares. Hay 42.000 millones en los bancos locales. En septiembre, los ahorristas argentinos sumaron 1.000 millones al stock de depósitos en moneda extranjera y llevaron la cifra a un récord histórico. Fue la suba mensual más importante desde el mes de enero. El riesgo país volvió a bajar por el efecto Bolsonaro y llegó a los 573 puntos básicos. Los bonos argentinos subieron el 1,4%, empujados por la ola alcista que llegó a Brasil luego de la victoria de Flavio Bolsonaro en la primera vuelta frente a Lula, que se define el 25 de octubre. Las acciones argentinas también subieron. Paramount compra Warner Bros. Por 110.000.

millones de dólares, ¿cuánta plata? Y surge otro gigante después de 3 meses de intervención judicial por denuncias de monopolio. Nace Skydance, una mega empresa para la industria del entretenimiento. Su jefe, David Ellison, es cercano a Donald Trump. Son los principales títulos que tiene la tapa del día de hoy de Diario Clarín. Nos vamos a La Nación. En lo que es deportes, la Argentina se postula para ser una de las sedes del Mundial de Rugby. En lo que es espectáculos, Mirtha Legrand volvió a su casa tras 18 días de internación. Hay Mirtha para rato y se viene los 100. La conductora de 99 años estuvo en el sanatorio Mater Dei por un cuadro respiratorio y ayer le dieron el alta. El principal título también lo vemos aquí en La Nación. Messi emocionó al país en su adiós a la selección. Entre ovaciones y lágrimas, en un monumental repleto, el crack se despidió del conjunto albiceleste después de un recorrido de 22 años que dejó profundas huellas en la historia. La Argentina venció 3-0 a Benín y el rosarino anotó de penal. Los voy a extrañar, dijo en el saludo final. De aquella frase a esta ovación, papá, ¿por qué vas si no te quieren, no? Los chicos de Messi y los hijos que estuvieron acompañándolo en el día de ayer. Un sentimiento de gratitud colmó el monumental. Son los principales títulos referidos a Messi también en Diario La Nación. En otro orden de cosas, allí al bajo de la tapa y al pie izquierdo, la iglesia critica la falta de límites a la venta de tierras. En un comunicado expresó su preocupación por la derogación de la ley que restringía las compras a los extranjeros. Realmente yo creo que si somos argentinos esto no nos debe gustar a nadie, ¿no? Que vengan los de afuera a comprarse todas las tierras y que no haya límites, Es una vergüenza. A esto, si sirve para acomodar el país y que la gente que no tiene dinero pueda llevar una vida mejor, ojalá valga la pena, pero esperemos que no sea negocio para los de afuera, ¿no? Vamos a ver, el tiempo seguramente será testigo. El recorte en los subsidios en 2027 exigiría subas, escuche bien, si pagamos caro ahora la luz, un 26% más en el 2027. Ese sería el efecto, según una consultora. Economía espera algo más moderado y nuestras billeteras también. Así que vamos a ver qué pasa en el 2027. Estaría aumentando un 26% más la factura de luz. Una locura, ¿no? Hacia dónde vamos. Pero bueno, lo que pasa es que los sueldos no aumentan acorde a esto. Si aumentarían los sueldos, todo bien. Pero bueno, queda ahí los sueldos atrás y vamos a ver cómo el año que viene las tarifas, sobre todo las facturas de luz, van a subir un 26%. Y allí en el costadito derecho, más protestas en Francia con ráfagas de violencia, disturbios. El gobierno de Macron denunció infiltrados de extrema izquierda en las marchas estudiantiles. Son los títulos que tiene en el día de hoy Diario La Nación y que ya les contamos a todos ustedes. Nos vamos ahora a Diario Crónica, que también lo tiene a Leo allí. Gracias totales, dice. Despedida ideal de Messi con un gol en una noche a pura emoción. La historia del fútbol mundial vivió otro capítulo inolvidable. El adiós a la selección argentina de Leo, el sucesor de Diego, el máximo goleador de la albiceleste, el ídolo que hoy ya es leyenda. Una multitud colmó el monumental para rendirle tributo y agradecerle por sus logros y hazañas durante los últimos 21 años. La excusa fue el amistoso con Benín, que terminó 3-0 en favor de los de Scaloni, con un tanto de penal de la Pulga. Dijo: orgulloso de ser argentino y haber cumplido mi sueño junto a todos ustedes.
Tiene más títulos, la tapa de Diario Crónica, dura crítica del Fondo Monetario Internacional a los subsidios de las tarifas. Claro, estos son los que hinchan para que suban las tarifas y para que se les pueda devolver más rápido la plata, ¿no? Están ahí detrás y bueno, vamos a ver qué es lo que pasa. La producción local cayó en septiembre, pero repuntaron fuerte las exportaciones, otro de los títulos, en lo que es la industria automotriz en la Argentina. Atrás, a 3 años del ataque de Hamas, la amenaza de otro atentado reaviva las alarmas en Israel. Al cumplirse el 3er aniversario de la matanza que dejó como saldo a más de 1.200 víctimas fatales, se reavivaron las alertas. Y allí, sobre el final, la justicia ordenó al gobierno aplicar la ley de financiamiento universitario. Mirta Legrand fue dada de alta y continuará la recuperación en su domicilio. Principales títulos que tiene la tapa de Diario Crónica del día de hoy. Y en lo que es Diario La Capital, hasta siempre, capitán. Solo un título, el de Messi. Allí vemos cómo La Capital le rinde honor también. Nace la leyenda, Messi le dijo adiós a la selección argentina a pura emoción. El rosarino tuvo su homenaje inolvidable, anotó un gol y los hinchas le ofrendaron su corazón. Jugar en la selección es lo más lindo que te puede pasar, dijo Leo. Y entre lágrimas, conmovido y en familia, el astro le dijo adiós a la albiceleste. El principal titular de tapa que tiene Diario La Capital, con una foto enorme en el día de hoy de Leo Messi. Finalizamos con lo que es el periódico deportivo Olé. Los voy a extrañar, eterno Leo. Messi cerró su glorioso ciclo en la selección manteniendo y metiendo el 3-0 a Benín, su último gol, y dando un mensaje de amor, gratitud y unidad que es su legado final. Esos son los títulos de los diarios que compartimos entonces en el día de hoy junto a todos ustedes. Bueno, y si seguimos recorriendo los diarios del país también, nos vamos a encontrar que todas las tapas lo tienen al lío. Y allí estábamos viendo a la gente de Turf, que este día sábado va a estar aquí en la ciudad de Casilda, cerrando lo que va a ser por allí la noche de sábado de Expo Casilda. Así que este día sábado, todos a la plaza, se está armando el escenario gigante, mucho más grande que el que tuvimos el año pasado. Creo que es el más grande de la historia, con mucha inversión en sonido también. Así va a estar espectacular lo que va a pasar el día sábado aquí en la ciudad de Casilda, más allá de todo el marco que le va a dar la Expo Casilda a la visita de Joaquín Levington con Turf, que a partir de la hora 22 van a estar presentándose allí en el escenario que está montado en la intersección de Casado y Lisandro de la Torre. Le vamos a pedir a Yair la plaquita del tiempo para ver qué dice el Servicio Meteorológico Nacional para las próximas horas en la ciudad de Casilda y la región. Hoy, 7 de octubre, hay un 90% de probabilidad de lluvias con una lluvia estimada de 38 milímetros para el día de hoy, que no es poco. Una mínima de 16, una máxima de 22 grados. Los vientos soplarán entre 21 y 39 kilómetros por hora. Ya creo que están soplando, Jair, me parece que en el auricular los escucho. Ahí la tormenta que puede llegar a venirse en el día de hoy. Repito que estamos en alerta naranja, a tener precaución porque son tormentas peligrosas cuando estamos bajo esa cobertura. Así que a no hacernos los cancheros, a cuidar los autos en el día de hoy, durante la mañana y la tarde. Se prevé esto, ya la noche va a estar mejorando, así que a tener en cuenta. Y el viento sigue soplando acá en los auriculares, se metió, es como que quiere adelantar la tormenta, Jair, en el día de hoy, ¿no? Bueno, para mañana 8 de octubre la probabilidad de lluvia es del 40%, la cantidad de lluvia que puede llegar a caer 0,2 milímetros, nada, ni va a mojar la tierra aparentemente. Allí tenemos vientos que van a soplar entre 21 y 40 kilómetros por hora. Por eso no.
lo que es el viernes, también hay probabilidad de tormentas, 1.6 milímetros, con una temperatura mínima de 13, una máxima de 18, vientos que van a soplar entre 20 y 40 kilómetros por hora. El sábado, que comienza la Expo, sábado 10 de octubre, el cielo va a estar nublado, la temperatura mínima un poquito baja, ¿no? 12 grados, la máxima 20 y vientos entre 18 y 38 kilómetros por hora. Ya el día domingo, 11 de octubre, 10 grados la mínima, 22 la máxima y los vientos entre 16 y 36 kilómetros por hora. Y el lunes, 12 de octubre, que va a ser feriado, un 70% de probabilidad de lluvias, la probabilidad que caiga 1.6 milímetros de agua en la ciudad de Casilda, la temperatura mínima 11 grados y la máxima 21. Así que quienes vayan este fin de a la noche a disfrutar de todos los espectáculos que propone la gente de Alumni y la Municipalidad de Casilda en esta mega muestra, a llevarse un abrigo, porque la mínima va a estar medio fresquito. Así que no está de más agarrar una camperita, porque seguramente va a terminar tarde. Así que a estar abrigaditos y no enfermarnos. Esto es un pantallazo de lo que dice el Servicio Meteorológico Nacional para las próximas horas. Les recordamos que pueden mandarnos los mensajitos al 3464-556161 y con mucho gusto te vamos a leer en esta mañana. 3464-556161. 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Se viene la tercera edición de la Noche de Bingo con premios Essen. 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
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Una muy buena oportunidad para pasarla bien, para disfrutar de un viernes distinto y para ayudar a los demás. 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Bueno, y vamos a comenzar a jugar como todos los días miércoles con la gente de Verdulería Los Preferidos de San Luis 2736. Si te querés ganar un bolsón repleto de frutas que te alcanza para toda la semana, hoy vamos a jugar con esta preguntita. Hay un mes en que todas las personas dormimos menos. ¿Cuál es? Si lo sabés, 3464-556161 con nombre y apellido, por favor. Es solamente nombre y apellido y la respuesta y ya están jugando. Reiteramos, hay un mes en que todas las personas dormimos menos. ¿Cuál es ese mes? Si lo sabés, 3464-556161 y te podés ganar un bolsón de frutas de Verdulería Los Preferidos, que tienen tomate 2 kilos a 4.000 pesos, frutillas 2 kilos 6.000 pesos, yerba orgánica antiácida con palo, 2 kilos, 10 mil pesos. 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Me piden que repitamos la adivinanza. Hay un mes en el que todas las personas duermen menos. ¿Cuál será? Hay un mes en el que todas las personas duermen menos. Es fácil, si te pones a ver cuáles son los meses del año, seguramente lo vas a descifrar y rápido. A ver qué me dice la gente. Buen día, dormimos menos en el mes. Muy bien, Lorena, acertaste y ya estás participando por el bolsón. Hola, Oscar, la respuesta también es correcta. Gracias por participar, buen día. El mes en el que dormimos menos es... Muy bien, mi nombre es Mauricio Hernández. Gracias, Mauri, por estar jugando con nosotros en esta mañana. Hola, buen día, gente. ¿Puede ser? Dice Alejandro, sí, es ese el mes, así que ya está jugando. Buenos días, ¿puede ser el mes? Sí, Viviana, acertaste, así que ya está jugando. Buen día, Marce. La respuesta es el mes de... Correcto, Soledad García, que nos dice que tengamos un buen miércoles. La respuesta es correcta. Buen día, es el mes de... Muy bien, Paula, allí acertaste también. A ver. Buen día, buen miércoles, es el mes de... Nos dice Julieta Croce y acertó también. Era fácil, me parece, la pregunta. Veo que yo les hago preguntas fáciles para que todos puedan participar y puedan llevarse el bolsón de frutas de la gente de Los Preferidos. Buen día, es el mes de... Muy bien, Rubén Coria, ahí acertaste y ya estás jugando. Buen día, es el mes de... Adrián Zanotti, gracias por jugar. Adrián también, la respuesta es correcta. Hasta ahora no se equivocó nadie. Buen día, Marce, es el mes de... Nos dice Evangelina Lancioni, gracias Eva. Ahí acertaste también, que tengas un buen día. Buen día, dormimos menos en el mes de... Muy bien, Silvia Longarini. Uy, siguen entrando un montón de mensajitos. Buen día, estoy con María Laura. El mes es del de... Muy bien, ahí te falta poner nombre y apellido. Buen día, el mes es... Muy bien, Roberto Bilbao, ahí que acertó y está jugando. Buen día, Marce, es el mes de... Alejandra Justo, acertaste también. Y siguen entrando un montón de mensajitos a esta adivinanza con la que estamos jugando en el día de hoy. Miren ahí todos los mensajes que siguen entrando. En un rato nada más vamos a seguir abriendo y viendo si las respuestas son correctas. Hay un mes en que todas las personas dormimos menos. ¿Cuál es? 3464-556161. Nos vamos ahora a una pausa y en un ratito nada más volvemos con más noticias. En el día de hoy nos va a acompañar la gente de Prohibido Olvidar para hablar un poquito acerca de esta charla que se hizo este fin de semana pasado aquí en la ciudad de Casilda, en el Cine Teatro Libertador, con estos que saben un montón, ¿no? Con esta gente que tanto sabe de motos y de autos, y que hicieron que en el Cine Teatro Libertador los chicos prestaran atención. Se viene también ahora el trabajo de bomberos,
se viene el trabajo de la gente de Prohibido Olvidar para cuidarnos y para, sobre todo, enseñarnos a manejar. Y fundamentalmente en aquellos chicos que están próximos a sacar el carnet de conducir. Algo muy, pero muy bueno que tenemos que brindar aquí en la ciudad de Casilda si queremos mejores resultados. Así que se vienen buenas cosas que en un rato nada más le vamos a estar contando a todos ustedes. Pausa cortita y ya volvemos con todas las noticias de esta mañana. Hay un mes en el que todos dormimos menos. ¿Cuál es? 3464-55-6161. Pausa y ya regresamos.

0: gracias por invitarme esta noche. Son increíbles. Gracias por el cariño y muchas gracias a toda la gente presente. Aguante el cuarteto, hermano.
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Escuchando a Ulises, que le puso música anoche a la despedida de Leo Messi. También hermoso lo que cantó La Sole, que ya se lo había cantado a Diego Maradona en una oportunidad también en su despedida. Y anoche lo volvió a hacer allí junto a Leo Messi. Impecable lo de La Sole y por supuesto también lo que se vivió con Ulises Bueno ahí, que después mientras estaba dando vueltas por la cancha siguió cantando, ¿no? Hizo 4 o 5 temas. Y después Sergio Torres, que también fue un regalo de los chicos de Un Poco de Ruido, que es uno de los protagonistas que tiene Messi, ¿no? Como su gusto personal, ¿no? La cumbia santafesina. Estamos jugando nosotros en esta mañana, me preguntan acá cómo es el juego algunos, pero ninguno erró, ninguno dijo algo contrario. Hay un mes en que todas las personas dormimos menos. ¿Cuál es? Si lo sabés, 3464-55-6161, a ponerle el nombre y apellido, porque vi algunos que no tenían nombre y apellido. Así que si salen, después no se van a poder llevar el bolsón de frutas repleto de frutas de los preferidos. Así que a poner nombre y apellido, a decirnos cuál es el mes en que todas las personas dormimos un poquito menos y mandarlo al 3464-55-6161. Antes de seguir con más noticias, Yair, vamos a mostrarle cómo está el planito allí donde vemos la alerta naranja. Miren, está cubriendo todo lo que es el sur de la provincia de Santa Fe y nosotros estamos ahí. Esto vale para esta mañana y esta tarde. Fue emitido hoy a las 6 de la mañana, 24 minutos, por el Servicio Meteorológico Nacional, y así estamos pintados de naranja y alrededor de amarillo. Pero bueno, lo más peligroso es a naranja, es naranja, donde las tormentas son muy peligrosas cuando estamos pintados de ese color. Así que a tomar los recaudos. Ojalá que no llueva nada, ojalá que pase de largo, ojalá que sea una falsa alarma, pero por lo pronto hay que estar preparados. Vieron que ahora nos dicen siempre que hay distintas celdas donde algunas se van dando este tipo de tormentas, algunas pasan de largo, pero ellos como fuente de información tienen que brindarnos esta información que estamos viendo, ¿no? Y que realmente nos puede llegar a preocupar, y a los miedosos también, ¿no? Porque hay mucha gente que le tiene miedo a las tormentas, y bueno, ver este color realmente no es nada grato. Así que si tomamos precaución, todo va a salir un poquito mejor. 7 de la mañana, 46 minutos en todo el país, 20 grados 7 décimas la temperatura, y no paran de entrar mensajitos porque todos quieren ganarse el bolsón de frutas de los preferidos. Nos tenés que decir cuál es el mes en el que todos dormimos un poquito menos. Ahí me decía uno, una persona que tengo que hacer las adivinanzas más difíciles. Así que la semana que... No, el viernes. Ahora el viernes tenemos. Así que voy a buscar una bien, bien difícil. A ver quién participa después y quién la saca. A ver qué tan inteligentes son del otro lado. Allí estamos viendo otra de las cámaras de seguridad del Centro de Monitoreo de la Municipalidad de Casilda. La ubicada en Buenos Aires y 25 de mayo. Un día gris, podemos decir que estamos teniendo en la ciudad, con una temperatura bastante agradable, ¿no? 20 grados 7 décimas. Allí estamos viendo las plazas que este fin de semana van a tomar color y se van a armar todos los stands. Por allá al final, miren, de lo que es Lisandro de la Torre yendo como para el S26, ya está gran parte armado, ¿no? El escenario. Así que a tenerlo en cuenta a todos aquellos que vayan por la zona de las cuatro plazas, y a tener en cuenta que, a ver, va a haber mucha gente trabajando durante estos días preparando la muestra, así que a tener paciencia, si tienen que dar una vueltita de más, no se van a morir, es un fin de semana nada más, así que a tener precaución, sobre todo con la gente que está y va a estar trabajando en el lugar durante este fin de semana. Vamos a compartir informaciones del día de hoy que queremos contarles a todos ustedes. El gobierno anunció la concesión de otros 3.900 kilómetros de rutas nacionales, incluyendo varias que atraviesan Santa Fe. El ministro de Economía, Luis Caputo, anunció la firma de las concesiones para la toma de posesión de 8 tramos de la etapa 3 de la Red Federal de Concesiones. Ojalá que esté la ruta 33 y ojalá que en
empiecen pronto con los trabajos. Va a haber peajes, sí, pero bueno, uno lo va a pagar con gusto si podés transitar por rutas acordes a lo que necesitamos, ¿no? Sin tantos pozos, sin badén y sin tantos riesgos de accidente. Así que vamos a ver qué pasa. 3.900 kilómetros de rutas nacionales se han concesionado. En otro orden de cosas, restringen el paso de camiones en la autopista Santa Fe por obras. Esto es por las obras que se realizan precisamente allí. Hay desvíos y bueno, la saturación en la ruta, que también tienen que tener paciencia si van para ese lugar. Las interrupciones para el tránsito pesado se realizan en tres franjas horarias y continúan hasta este jueves inclusive. Además, los trabajos en la 012 complican la circulación hacia las terminales portuarias. Autoridades provinciales además anticiparon que pronto inician las obras del tercer carril por varios meses. Messi recibió el doctorado honoris causa de la Universidad de Buenos Aires. Nunca imaginé esto, dijo. Es un orgullo para mí poder haberlo recibido, poder decir que soy un doctor honorífico, manifestó el rosarino durante la conferencia realizada en el predio de Ezeiza en la previa de su retiro de la selección. Se lo decíamos hace un ratito, Mirtha Legrand recibió el alta del sanatorio Mater Dei tras casi 3 semanas internadas. Este martes, la conductora de 99 años abandonó la clínica luego de superar un cuadro de infección respiratoria. ¿Ya estará al frente de los almuerzos este día viernes? Creemos que no, ¿no? Le van a dar allí un poquito más de recuperación, me parece. Pero bueno, en Mirtha todo nos puede sorprender, así que a estar atentos si está Juanita o está Mirtha este fin de semana. Detuvieron a una pareja de bolivianos que viajaban por el país con casi 200 cápsulas de cocaína dentro de sus cuerpos. El operativo, que se realizó en el aeroparque de Buenos Aires el pasado 30 de septiembre, formó parte de una investigación iniciada en Mendoza sobre una presunta organización familiar que trasladaba estupefacientes desde el norte argentino hasta la Patagonia. El gobierno apelará el fallo judicial que le obliga a cumplir la ley de financiamiento universitario. La Casa Rosada recurrirá a la resolución del juez federal Martín Cormick, que ordenó la aplicación inmediata de la norma y declaró inconstitucional parte del decreto que había condicionado su ejecución. La Corte Suprema vuelve a discutir la ley de tierras y convoca a 2 conjueces. El máximo tribunal decidió sumar 2 magistrados conjueces para analizar una nueva causa contra el artículo 154 del DNU 70-2023, que derogó la norma que limitaba la propiedad extranjera de los campos argentinos. Femicidio de la aspirante rosarina a gendarmería en San Juan. Las mentiras y maniobras judiciales del acusado para alejarla de su entorno. La investigación por el femicidio de Camila Becciarello incorporó nuevos detalles sobre las presuntas conductas de Carlos Gonzalo Rivero durante la relación. Según la causa, el acusado habría utilizado mentiras, engaños y una presunta suplantación de identidad para presentar una falsa denuncia por abuso sexual y generar conflictos con personas cercanas a la joven. Muy triste. Confirmado, Santa Fe abre el calendario electoral 2027. ¡Qué lindo esto! Tenemos que ir a votar con las PASO el 18 de abril. Votamos por primera vez el año que viene el 18 de abril en las PASO y en las generales el 13 de junio. El gobernador aceptó que esas serán las fechas, aunque aclaró que todavía no firmó el decreto con la convocatoria. No sabe capaz que la puede cambiar. Si no lo firmó, qué sé yo. ¿Para qué lo dicen, no? Cristiano Ronaldo rompió el silencio y contó su versión del conflicto con el DT de Portugal. La verdad es lo más importante. El delantero portugués publicó un extenso comunicado en primera persona en el que explicó los motivos que lo llevaron a abandonar la concentración de la selección. Aseguró que el entrenador rompió su palabra y que nunca interfirió en decisiones tácticas. También pidió que la federación lo sancione por haberse ido del plantel.
Paso Agostina Vega, encontraron en el celular de Barrelier una foto de una mujer desnuda y maniatada, y ahora no descartan más víctimas. La imagen fue tomada en 2024 y su identidad todavía no pudo ser establecida. La querella señaló que ya son 6 las presuntas afectadas vinculadas al acusado y cuestionó que el dispositivo hubiera permanecido secuestrado sin ser peritado. Claro, muchachos, a ver, tenían que esperar tanto. A ver, estas cosas no se pueden dejar de lado. Lo hacen a propósito. ¿Cómo no van a incautar el dispositivo? Bueno, ahora lamentablemente vieron que en el teléfono de Barrelier había una foto de una mujer desnuda y maniatada. Así que puede ser otra víctima de este hijo de su madre, ¿no? Avanza la ley para que las cooperativas accedan al certificado MIPYME. La Cámara de Diputados de la Nación dictaminó un proyecto para incluir a las entidades de la economía social en los beneficios impositivos y de financiamiento que reciben las pymes. Una despedida de soltera cerca de Rosario terminó con un inflable dado vuelta y varias heridas. ¿Lo vieron? Bueno, es terrible, son terribles las imágenes. El episodio, que ocurrió en la localidad de Andino, a 47 kilómetros de Rosario, quedó registrado en un video y generó preocupación. Sin embargo, la novia confirmó que de todas sus amigas, ella es la que estuvo peor y se encuentran bien, y que el casamiento sigue en pie. Tienen moretones por todos lados. O sea que se va a casar allí con alguna mancha en el cuerpo. Pero bueno, vale la despedida de soltera que le hicieron allí en Andino y que tomó Estado Nacional al ver cómo se tumbó ese tobogán, que era muy alto. Claro, se pusieron todas allá arriba, se tumbó, cayeron todas al suelo y todas las chicas con golpes. Miles de estudiantes protestan en las calles de Francia en medio de una dura represión policial. La revuelta de alumnos de secundaria, que empezó el 17 de septiembre en un liceo de las afueras de París y se extendió después a todo el país para pedir una mejora en las condiciones de las aulas y en la negociación de los estudios, también en lo que es la organización, sucedió en plena polémica por las denuncias de violencia policial contra los menores. Javier comparó a Messi con Milei y dijo que ambos son un modelo a seguir. El vocero presidencial habló sobre el liderazgo y la trayectoria del capitán argentino antes de su despedida de la selección. También defendió al mandatario por sus cruces con periodistas y evitó profundizar sobre la presencia de 3 jueces en una comitiva oficial que viajó a París. Puyaro dijo: somos el gobierno que más obra pública hizo en toda la provincia. Sí, también sacó un montón de créditos que tenemos que pagar nosotros, nuestros hijos y nuestros nietos. Eso no lo dijo. El gobernador remarcó que el 75% de las obras que lleva adelante la Casa Gris se hizo con recursos propios a partir de lograr la eficiencia del Estado. Sus declaraciones fueron durante la entrega de un aporte reembolsable para que la Municipalidad de Santa Fe adquiera una planta asfáltica para reparaciones de calle. Y en el día de ayer también inauguró un hospital en Santa Fe y dijo que está orgulloso de la salud pública. Si está orgulloso, señor gobernador, páguele a los médicos lo que corresponde. Se lo van a agradecer y van a trabajar con más cariño del que lo hacen. La verdad que se olvida de esa parte que es fundamental. Usted se pone muy contento y dice que está orgulloso, pero no se pone orgulloso de aumentarles el sueldo, que cobran una miseria a todos aquellos que trabajan en los hospitales públicos. Así que estaría bueno reverlo y ojalá que alguien se lo diga a la salud, obviamente a los docentes y un montón de gente que está en desacuerdo porque las cosas aumentan y los sueldos lamentablemente no acompañan. 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
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En la ciudad nocturna el primer premio correspondió al 5196, 5196. Le siguen 254, 0254, 9763, 5260 y 7945. Primer premio de la ciudad nocturna, 5196, 5196. En la provincia nocturna el primer premio fue para el 945, 0945. En la noche de ayer nos visitó en el Casilda a diario el gobernador del distrito 4945. Me lo aprendí de memoria para no equivocarme y salió la quiniela. Mira, me faltó esa parte, tendría que haberlo jugado, ¿eh? Así que si alguien jugó porque vio el programa al número del distrito de Rotary, del cual el gobernador nos visitó en el día de ayer, se hizo unas moneditas también. El segundo premio, el 2327. Le siguen 8316, 9546, 4040 en quinto lugar. Primer premio entonces de la provincia nocturna, 945-0945. Y terminamos con la Santa Fe nocturna. El primer premio fue para el 9476, 9476. Le siguieron 8637, 8755, 1402 y 6976. Primer premio de la Santa Fe nocturna, 9476, 9476. 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Y ahora sí, compartimos las cotizaciones al cierre de los mercados. Soja disponible, 565 mil pesos la tonelada. Maíz, 296 mil. Trigo, 347 mil 500. Sorgo, 302 mil 500. Y girasol, 760 y 3 mil pesos la tonelada. Vemos qué pasó con el dólar en el día de ayer. El dólar blue, 1530 para la compra, 1550 para la venta. El dólar oficial, 1490 para la compra, 1540 para la venta. Y el dólar tarjeta se mantuvo igual, 2002 pesos. Así estamos entonces con la cotización del dólar al cierre de los mercados en el día de ayer. Les recuerdo que estamos jugando nosotros con esta adivinanza. Hay un mes en que todas las personas dormimos menos. Acá me dicen que no les sale. A ver, ¿cómo le podemos ayudar? Fíjense, por la cantidad de días, qué sé yo, ahí ayudita que me salió de golpe. A ver, hay un mes en que todas las personas dormimos menos. ¿Cuál es? 3464-55-6161. Está tronando en la ciudad de Casilda. En cualquier momento se vienen las primeras gotas, así que a estar atentos y a tener precaución. Reiteramos que estamos bajo alerta naranja aquí en este sector de la Argentina, y estoy viendo entrar a las chicas de Prohibido Olvidar, así que nos vamos a una pausa cortita y ya estamos hablando con ellas. No se vayan.

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0: Un placer, gracias, buenas noches.
1: Loco.
0: ¡Un aplauso!
1: ¿Te animás un poquito?
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0: mañana, 18 minutos en todo el país, 20 grados 6 décimas. La actual temperatura en la ciudad de Casilda, la humedad del 83%. Estamos en alerta naranja aquí en el departamento casero, así que a prestar atención por la posibilidad de caída de granizo. Fundamentalmente a los autos, ¿no? A cuidarnos entre todos. Les repito el jueguito que tenemos al aire. Hay un mes en el que todas las personas dormimos menos. ¿Cuál es? 3464-55-6161. Cookie hace señas así, como me parece que ya la sabe. ¿Cómo les va? Buen día. Le damos la bienvenida a las chicas de Prohibido Olvidar.
1: Hola. ¿Viste?
0: Las tres juntas, otra vez.
1: Viste que vinimos las tres.
0: Las tres. Un placer tenerla de nuevo acá.
1: Buen día.
0: Sí. Ya adelantando la vuelta en la tele en cualquier momento.
1: Eso. Vamos todavía.
2: Antes de fin de año volvemos.
0: Ahí está. Bueno, sin lugar a dudas las hemos invitado porque vemos que a raíz de todo lo que ustedes vienen gestionando, ¿no? Desde hace un tiempo esta parte, hoy por hoy hay más respuesta, ¿no? De las instituciones, de nuestros políticos, hay como más cosas. Uy, que se ríe.
1: No, yo ya sé lo que te voy a contestar.
0: ¿Qué me vas a decir? A ver, Cuque, yo te digo por las charlas que se están dando, por las capacitaciones que se hacen en las escuelas, que sin lugar a dudas, a ver, son muy buenas. No sé si llegan temprano, llegan tarde, pero hace falta en algún momento empezar a educar a los chicos como para que estén preparados a la hora de sacar la licencia, de que entiendan lo que es manejar por las calles de la ciudad y más aún por las rutas, ¿no?
1: Tal cual.
0: ¿Qué me iba a decir? Porque a ver, dale.
1: No, ¿quieren empezar las chicas?
2: No, yo simplemente decirte que se llega, mientras se llegue nunca es tarde. Eso quería decirte. Todo está muy bien. Lo que nos gustaría es que sean más sistemáticas. Que no sea una vez al año, tiene que ser
1: todo.
2: No sé si no todos los meses.
0: Mira.
2: O cada dos meses. Porque una charla en un año a un chico que está por sacar una licencia no le hace. A uno, bueno, bienvenido sea, sino
0: por supuesto.
2: A uno. Pero nosotras suponemos que cuanto más seguidas y en forma sistemática sean, mejor. No tendrían que ser aisladas. ¿Verdad que siga?
1: No, además de instituciones que saben cómo son, como los bomberos que están en los accidentes, la policía, todos saben lo que es llegar a un accidente y ver las pérdidas y ver a las personas accidentadas.
0: Y lamentablemente en la ciudad no cesan, cesan los accidentes. No. Creo que todos los días, hay, y bueno, más aún los fines de semana, ¿no? Nosotros cuando los lunes hablamos con el director del hospital, nunca deja de haber accidentes los fines de semana. Y muchos protagonistas son jóvenes y en moto, ¿no? La falta de casco, la velocidad y todas las cosas que, sin lugar a dudas, yo creo que hay que enseñarles, ¿no? Porque a veces los chicos, como decimos siempre, están en una edad donde absorben todo, y más chicos empecemos, mejor es, ¿no? Bueno, pero destacar estas cosas que se hacen. El viernes se hizo una charla, ¿no? Educación vial y concientización aquí en el Cine Teatro Libertador, que ustedes estuvo lleno, ¿no?
1: Sí. Muy buena, muy didáctica.
2: Sí, aparte los chicos prestaron mucha atención, mucho silencio, escuchando, viste, mirando las imágenes. Eso está bueno, porque vos cuando escuchás mucho te das cuenta que no les interesa lo que están escuchando. Pero esta vez, por lo menos, no escuché murmullos ni.
0: Qué bueno,
2: sino
0: eso,
2: todos muy atentos.
0: Bueno, y en definitiva, con grandes expositores, Mauricio Gallardo, Sebastián Porto, David Tiepo, que estuvieron por allí contándole a los chicos como en una charla de café, ¿no? Que eso es lo que lo hace más ameno y hace que los chicos también escuchen, ¿no?
2: Exactamente, porque tenemos que buscar que el chico no se aburra. O sea, que esté viendo, que esté interesado en lo que escucha. Y corta, no fue demasiado extensa tampoco, creo que justo para abarcar el tiempo de concentración que hoy estamos usando, que cada vez menos en tiempo de concentración. Así que la verdad que estamos contentas que se involucren las instituciones que se tienen que involucrar.
0: Bueno, en este caso estaban presentados por el senador Eduardo Rosconi y el ex intendente Andrés Golosetti, ¿no? Uh-huh. Que a través de estas charlas vienen también poniendo algo sobre toda la preocupación que tenemos. La anterior había sido sobre salud mental. Yo creo que todas estas cosas suman, ¿no? Y avanzar en esto y tener estos referentes que a veces no es fácil tenerlo en la ciudad de Casilda, y menos ante multitud. Yo creo que en el Libertador entran 1.100 personas y si estuvo lleno... Sí,
1: 1.200 butacas. 1.200
0: butacas.
1: Sí.
0: Hay todas esas personas, todos esos chicos que escucharon y que tal vez asemejen lo que les decían.
2: Sí,
0: ¿no?
2: Lamentablemente hubo una escuela que no pudo participar porque tenía ya algo previsto para ese día, pero... faltó una sola escuela, está bueno que fueron casi todas, viste, ya la otra es por una cuestión que ya tenían armado, no pudieron ir, pero bueno, colaboraron, quiero nombrarlos también, la gente del Museo del Automóvil.
0: Exacto.
2: TAC, que esta es una asociación de transportistas de camiones, que está Víctor Tassi y nosotras colaborando con todo esto.
0: Y sin lugar a dudas, ojalá, como decía Marilyn, esto se haga todos los meses, ¿no? Ojalá que día a día podamos incursionar en aquellos que lo necesitan, sobre todo, ¿no? Hoy por hoy salimos a la calle y vemos lo que es el tránsito, ¿no? La gente que, yo no sé si por la economía o por qué, pero está cada día un poquito más loca, y lamentablemente de la última vez que hablamos esta parte, es siempre empeorar, mejorar, ¿no? Y vemos cómo por allí a veces cruzas un semáforo y te miran porque, no sé, porque estás esperando con el rojo, pero ayer me pasó algo similar, voy cruzo una calle, yo freno en todas las calles y más cuando veo una moto, alguien que va con un chico, me puteo, pero yo digo, pero a ver, en mi cabeza, ¿están bien los cables? ¿Están funcionando bien? Porque yo frené para que pasen, a ver, no es que lo llevé por delante ni nada por el estilo, la moto pasó, iba con todo encima, que tendrían que ir a un poco de velocidad más baja, pero digo, ¿qué le pasa a la gente? ¿Por qué? Hasta cuando frenás te putean, ¿cómo es la cosa?
1: Pero vos tenías semáforo,
0: no había semáforo.
1: Porque acá en la esquina de ahí de la parroquia pasan.
0: Ahí, bueno, es un desastre.
1: En cualquier
0: momento está pasando, ¿no?
1: Dale vuelta en U,
0: y sobre todo las motos.
1: Las motos. Cruzan en rojo. A la velocidad a la que van.
0: Es de, obviamente, de remarcar por allí, ¿no? A los que nos estén escuchando, cuídense su vida, muchachos. Por ahí, si no tienen empatía con la gente, al menos con la de ustedes, es increíble que no partamos de esa base, ¿no?
3: Nosotros lo que vemos, Marcelo, y esto, la audiencia escuche. ¿Cuántos años hace? 19 años. Porque este año hizo 19 años que los chicos fallecieron. Vos nos seguís desde hace...
0: Desde antes de eso, porque nos conocíamos de antes.
3: Desde antes, sí.
0: Por el tema de las drogas aquí en la ciudad de Casilda, que tampoco mejoró, tampoco mejoró.
3: No.
0: Vamos agarrando algunos, pero son los perejiles y aquellos que, bueno, vos sabés muy bien,
3: Cookie. Sí.
0: Facturan, ¿no?
3: Como
0: la canción de Shakira.
3: Porque aparte ahora ya hasta los pagos se hacen por transferencia.
0: Es increíble.
3: Te transfiero, hay delivery, bueno, de todo, que no voy a hablar de ese tema ahora porque
0: no vinimos para eso, pero en algún momento,
3: si querés,
0: exactamente, que es muy triste,
3: pero
0: ¿no?
3: Porque tristísimo,
0: en el medio están nuestros hijos.
3: Lo que sí voy a recalcar, que las chicas ya también lo conocen, y hay que darle un empuje a Narcóticos Anónimos. Porque la verdad que Santiago lo está llevando muy bien.
0: Cada vez hay más gente,
3: Los otros días me encontré con él, ya cumplen un año y hacen un encuentro en el patio de la parroquia. No sé si vos lo sabías, Mónica. Hay un almuerzo que hacen entre todos. Yo la verdad que cuando hicieron la reunión abierta, que nunca había ido, fui. Me quedé impactada. Impactada. Un domingo, que el colegio de psicólogos le prestó el lugar. ¡Buah! Tema aparte, pero la verdad, a Santiago Sechi hay que... La verdad que hay que ayudarlo y hay que ver que está haciendo una obra increíble en Narcóticos Anónimos.
1: Y la gente que va a recuperación.
3: Y la gente que va a recuperación porque tienen el problema por ahí que la abandona.
1: Y ellos no pueden hacer mucho.
3: No, me dijo
1: si no están convencidos. Así que por ahí le echan la culpa que
3: es un grupo,
1: pero es el que consume, exacto, que tiene.
3: Es un grupo impresionante. Cada vez somos más, me dijo, cada vez somos más,
2: Además es importante que los chicos que se van a hacer recuperar noten que la persona que los está ayudando no tiene ningún tipo de ambición nada más que ayudarlos.
3: Exacto.
0: Qué bueno.
3: Exactamente.
0: Eso, ¿no? Qué bueno.
3: No, O sea, ahí nadie paga nada.
2: Mira, hace que hablo y me pone de piel de gallina, porque el chico que tiene un problema de salud mental o de adicción, que ahora la gravedad está cuando se conjugan las dos cosas, que son muy sensibles.
3: Empezaron a llegar llamados, estoy segura.
0: Sí, sí, lo que pasa es que tenemos entre el juego y todo, no sé cuál.
2: Y entonces que el chico vea que el que está adelante, lo único que le importa en ese momento es ayudarlo, eso es fundamental.
3: Sí, porque necesitan eso, el apoyo. Bueno, eso en cuanto, por eso te digo, vos nos conocés de hace mucho tiempo, nuestro trabajo, que sabes que es sin soberbia, con humildad, sin pedir nada a nadie, porque la verdad no pedimos nada a nadie.
0: Y muchas veces ponen dinero, yo les digo que las conozco, muchas veces, y mucha plata. Mucha plata ponen.
1: Aunque parece que no estamos, pero estamos.
3: Sí, pero estamos. Sí, la gente se cree que no, porque
0: ustedes cobran un sueldo, y mira, no cobran nada, eso hay que destacarlo. De ningún lado, nada,
3: No. En absoluto.
0: De ningún lado.
3: Y referido que no, sí, al
1: perdón,
3: tema,
1: Cookie, sí, del bolsillo nuestro.
0: No, del bolsillo cobra.
3: Y referido al tema que nos convoca hoy, que es el tema de la seguridad vial. Pero todo tiene que ver con todo. Porque hoy en día manejan solamente alcoholizado, sino drogado. Es que ahora estamos viendo, después de 19 años de trabajo, que algunas instituciones dijeron, ah, está el tema de la seguridad vial. Dejemos de lado la parte política, dejemos de lado esa parte. Porque por ahí, como dice Mónica cuando veníamos, que tiene razón, viste, por ahí es como que a veces la parte política lo utiliza para hacer campaña, etcétera, etcétera. Bueno, pero no importa. Está todo bien.
0: La cosa es que se haga.
3: La cosa es que se haga, como se hizo el viernes pasado. Exacto. Te convocan, te dicen, se hace. Bueno, hacelo. Listo, ya está. No andé diciendo que esto lo va a hacer, porque después no lo sé. Entonces, ahora están no solamente la municipalidad trabajando en esto, todas las ex autoridades de otras gestiones.
0: Los bomberos, que también se suman.
3: Bueno, ahora te iba a decir, los bomberos.
0: Ahí tenemos fotos
3: TAC,
0: que estuvieron en la escuela.
3: Estaba Víctor Tassi, que TAC sería Transportes, no me acuerdo la sigla.
1: Asociados Casigla,
3: me parece. Muy bien.
2: Camioneros.
3: Son los camioneros. Sí. Tienen la escuela de camioneros, que yo te mandé el video.
0: Sí, yo lo
3: van a presentar. Lo van a presentar en la expo. Entonces, Víctor está muy en contacto con nosotros ahora. Y nosotros lo vamos a apoyar.
0: Víctor Tassi,
3: Víctor Tassi, sí, Víctor Tassi. Lo vamos a apoyar, así como apoyamos también al sindicato de camioneros cuando trajeron también a un muchacho de la agencia provincial, que también habló muy bien. Nosotros estuvimos hasta el final de la charla. Sí. No me acuerdo quién pudo ir. Porque a veces podemos dos, una. Bueno, muy bien habló y explicó. Muy bien.
0: ¿Será que hoy por hoy nos estamos dando cuenta que cada día avanzan más y nos tocan más de cerca?
3: Es que
0: por ahí a lo mejor pasa la cosa, ¿no?
3: De mucha gente joven. De cada 10 familias, 8 perdieron por siniestros viales.
0: Increíble. Es increíble. Es
3: y Santa Fe está a la cabeza, ojo, lo que voy a decir es verdad, y está, si quieren búsquenlo, está a la cabeza de las pérdidas en siniestros viales.
0: Sí, sí, es verdad.
3: Santa Fe.
0: Es verdad.
3: ¿Por qué? Sabemos por qué. Por el celular, por el alcohol, por la droga.
0: El estado de las rutas.
3: El estado de las rutas. El estado de las rutas calamitoso.
0: ¿No? Bueno, hoy se concesionaron 3.900 kilómetros más.
3: ¿A dónde?
0: Es la noticia del día de hoy. El gobierno anunció la concesión de otros 3.900 kilómetros de rutas nacionales, incluyendo varias que atraviesan Santa Fe. El ministro de Economía, Luis Caputo, anunció la firma de concesiones para la toma de posesión de 8 tramos en la etapa 3 de la red federal de concesiones. Así que bueno, esperemos que
3: nuestra
0: querida Ruta 33 esté metida también.
2: Sí, vos sabés que nosotros con los años que tenemos en esto, por ahí de promesas estamos casi.
0: Sí, esa es otra, ¿no?
3: Claro,
0: títulos y títulos.
2: Autopista Rufino o Venado Tuerto,
3: sí,
2: Rosario.
3: Sí.
2: Hermosa quedó, ¿viste?
0: Quedan siempre títulos, ¿no? Pero las cobran, eso es lo más llamativo.
2: Sí,
0: es lo más llamativo, la verdad.
2: Nosotros, mira, hasta no hace mucho estábamos en contacto, no sé si la secretaria o qué, de la persona que estaba encargada, ¿te acordás? Butani era la apellida.
3: Ah, sí.
2: Creo que hasta hace Un año y medio mandó email diciendo lo que habían licitado. Yo no entiendo cómo no se les cae la cara de vergüenza. Realmente no.
0: Increíble,
2: entiendo. ¿No?
0: Es increíble. Bueno, acá vemos tantas cosas que es increíble. Ya no nos
2: Por eso te digo que de promesas, está muy hermosa la autopista.
3: Vos decís, se licitó. Bueno, desde que entró esta gestión empezaron a licitar. Yo todavía.
0: Todavía no.
3: No vi.
0: La más avanzada creo que la A012, que bueno, Puyaro está invirtiendo.
3: Ahí,
0: exactamente.
3: ¿A dónde?
0: Sí. La A012, que bueno, es la que están arreglando.
3: Sí.
0: Y una vez que terminen de arreglar, van a empezar a cobrar el peaje. Hablando con Cuacuarini el otro día, me decía que, bueno, estuvo reunido con la gente de Vialidad.
3: Bueno, pero Daniel se mueve mucho en la parte vial,
0: Y pidió que empiecen a cobrar el peaje, porque bueno, se ve que quieren cobrar cuanto antes en la ruta 33, que antes de empezar a cobrar el peaje se hagan los trabajos, no que empiecen a cobrar y después se hagan los trabajos, ¿no?
3: Que querían empezar a cobrar sin empezar.
2: Lo que pasa es que todo viene desde antes. Sí hemos tenido peajes.
0: Claro. ¿Qué pasó? ¿Qué hicieron los peajes?
2: Entonces me parece muy bien que las obras se terminen antes de que empiecen a hacer cobrar
3: peaje. A ver, acá hay que escuchar. ¿Viste esa frase? Hay que educar al soberano.
0: Sí.
3: Bueno, el ciudadano tiene que saber que lo que vota y lo que paga va al Estado, y el Estado lo tiene que distribuir equitativamente en donde haga falta.
0: Qué lindo sería eso, ¿no? Sería una utopía que tal vez...
3: Vamos a hacer un miércoles distinto.
2: Para leerlo en un texto de una escuela está hermoso.
3: Sí. Bueno, lo que yo quiero decir es esto, porque digo, a ver, nosotros hace 19 años que estamos trabajando en esto y hemos visto las cosas, ¿viste? Avanzamos 5 y retrocedemos 10.
2: Y así.
3: Avanzamos 8.
0: En esos casilleros, lamentablemente, bueno, se les acercan muchas familias que pierden a sus hijos, ¿no? Y cosas que se podrían haber evitado, ¿no? En este juego de la vida que podemos decir, podríamos avanzar casilleros, pero sin dejar gente atrás, ¿no? Ya ustedes lo pasaron en carne propia con sus familiares. Se metieron en esto para que no pase más. Y lamentablemente sigue pasando por la falta de conciencia, por la falta de autoridad también en muchos casos. Porque, a ver, hoy por hoy, si vemos una persona que lleva el casco en el codo y sabe que el codo, a ver, si se cae, la cabeza es lo que lo va a matar, no el codo. A ver, hacer las cosas como para que esa persona tome conciencia, a ver, hacer algo, no sé, sacarle la moto, sacarle el carnet de conducir. Mira, vos te preparás, si querés seguir transitando por las calles de la ciudad, no lo hagas más de esta manera, como la gente del correo que va en contramano con las motos por la vereda, como la gente que
3: de la escuela, los chicos de la escuela,
0: Que ni hablar,
3: algunos delivery,
0: los delivery, que es impresionante. A ver, y te quedan mirando como que le tenés que dar paso porque ellos están en contramano, en contra de la vereda, sobre la vereda, donde también van muchos abuelos, donde le pasan a una velocidad increíble. Y esas cosas vemos que a través de los años, Cuqui, porque lo hablamos hace 19 años atrás y ahora no cambiaron.
3: Entonces, no cambió nada.
0: Entonces hace falta una situación un poquito más dura, ¿no?
3: Pero Marcelo, me parece que también pasa por nosotros, por el respeto. Por vos, fíjate que en las plazas pusieron los carteles, ¿no? Que no suban las motos. El otro día me pasó lo de una moto a toda velocidad por la plaza. Entonces también queda en nosotros la educación y el respeto. Claro, pasa también. ¿Por qué no? Decimos las autoridades, pero ¿y nosotros?
0: Sí.
3: Vos sabés que si en una moto vas con chiquitos, van tres, ¿qué pasa? Vos sabés que si subís a un auto...
0: cuatro y sin casco encima, tenés que ver, ¿no?
3: Exacto, y vos sabés muy bien también que si vos subes que una persona que está alcoholizada, que va a manejar, que sabés que lo que va a pasar, subís. Entonces hay que decir, no.
0: ¿Cómo hacemos para cambiar?
3: Claro, hay que cambiar eso
2: pero
3: también.
2: Eso viene de...
3: Claro,
0: ¿no?
3: Eso es un cambio de cultura. Sí. Pero a ver, tenemos que retroceder unas dos o tres generaciones para atrás, en donde todo esto no se hablaba, no se decía o no
2: pero
3: se tenía en cuenta.
2: Pero los cambios de cultura se hacen, ¿cómo se hacen también?
3: Bueno, desde la casa.
2: ¿Desde la casa y de dónde más?
3: De
2: los controles.
3: Ah, de los controles, sí.
2: Nosotros
3: obviamente
2: vamos a hablar de los...
3: Casa, escuela y control.
2: Europeos, la mayoría tienen educación vial.
3: Sí, sí.
2: Pero porque, ¿a fuerza de qué?
0: Claro, viste cuando haces las cosas en otro lado que no corresponden, cómo te llega una multa y decís, uy, la punta del sauce verde, todo lo que tengo que pagar, se me va el sueldo que cobro en un mes. Cuando veamos de eso en la Argentina, pero lamentablemente, a través del tiempo y de la historia, ustedes saben muy bien que hay funcionarios que dicen, no, hay que bajar las multas. No, ¿se acuerdan, no?
2: Sí.
0: Es increíble, así nunca vamos a mejorar, ¿no?
2: Sí, hay entonces, uno que un pequeño pero, pasó a tener
3: pero
2: otra acuérdense cosa
3: cuando
2: importante.
3: Estábamos sentadas en la mesa cuando era gobernador este que le balearon la casa, ¿cómo era?
0: Bonfatti.
3: ¿Se acuerdan cuando fuimos a Santa Fe? Bueno, y después de ahí salió que le querían bajar las multas. Digo, pero están todos
2: no
3: re...
0: No, fue otro.
3: Pero quiero decir que desde esa época donde nosotros estábamos, sentadas en la mesa de los gobernadores, o cuando íbamos a Buenos Aires, por ejemplo, donde estaban todos los secretarios de todos los ministros, que vos decís, ¿qué hicieron?
2: En el programa, Marcelo, hablamos de esa persona que dijo que había presentado un proyecto porque
0: causaba dolor, ¿no? Después de todo lo que ustedes hacen.
2: Había presentado un proyecto, menos por eso salió. Sí. No salió a decirlo, sino porque presentó el proyecto para bajar las multas porque era muy caro y la gente no lo podía pagar. Vos sabés que no alcanzo a entender.
0: Incita a no cometerlas.
2: Exactamente.
0: A no pagarlas.
2: Exactamente.
0: Bueno, acá me dicen también qué se hace con los monopatines, cada vez son más.
2: Bueno, es un drama.
0: Encima no llevan casco, hay un montón que van con el pelo al viento ahí. Y no van de a uno ahora.
2: De a dos.
3: Bueno, a madre, hijos,
0: y llevan chicos.
3: A esa gente que tiene los monopatines, que van de a uno o de a dos, o que a veces llevan perritos, qué sé yo, tengan en cuenta que los seguros no los tienen en cuenta, no están nomenclados. ¿Les llega a pasar algo?
0: Acá me dicen que era Bonfatti el que quería bajar las multas. ¿No?
2: Bueno, acá me dicen.
0: ¿Quién era? Sí.
2: Enrico,
0: mira.
3: Sí, yo no me podía acordar.
0: Bueno.
2: Enrico.
0: Cosa que obviamente.
2: No era Bonfatti, fue Enrico que presentó el proyecto.
3: Me parece que era Bonfatti.
2: Sí, aparte, en razón a tu programa habíamos mostrado el artículo donde él hablaba del tema.
3: Sí.
2: Que a mí me causó una indignación, por eso lo tengo presente, porque yo digo, ¿para qué está gobernando? Para la muerte este tipo.
3: Claro, y ¿sabés por qué también está sucediendo todo esto? Porque cada vez son más las familias que han tenido pérdidas. Entonces, como no tienen respuesta de los gobiernos, por eso salieron las ONG a ocupar esos lugares, y bueno.
0: Y le tiene que tocar a ellos, ¿no? Lamentablemente, para que se den cuenta de cuál es la realidad. No hay que desear eso ni nada por el estilo, pero es lo que dice la gente, ¿no? Sí. Cuando ellos le pase, se van a dar cuenta de lo que es.
2: Y por eso
0: dolor.
2: Nosotros siempre decimos, ¿por qué te tiene que pasar? Para que te des cuenta. ¿Por qué no lo hacemos antes? Nosotras mismas, esto lo sacamos nosotras de una de las primeras reuniones que tuvimos en Rosario con una ONG que hoy en día ya no existe más, eran 80 creo que de un hombre solo, y él me decía, ¿por qué yo sigo? Y lo que siempre me pregunto, y me quedó a mí, lo que él me dijo, dice, lo que yo me pregunto, dice, si yo hubiese empezado antes, hoy quizás mi hija estaría viva.
3: Seguro.
2: Entonces nosotros le pedimos a la gente que piensen antes con prevención vial para que sus hijos sigan sentados a su mesa con todos los problemas que hay, pero que los cuidemos de esa forma, empecemos antes.
0: Cuando vamos a las estadísticas, como dice Cookie, a ver, y en el ranking aparecen las muertes en accidentes de tránsito, algo hay que hacer. No podemos mirar para otro lado. Y muchas veces, acá hablamos inclusive en una oportunidad de este año con Cookie, con David Tiepo. ¿Te acordás? Que David te había llamado y te había dicho que algo hay que hacer, no se puede más sostener esto. Porque claro, salimos a la calle y vemos lo que pasa. Y bueno, allí obviamente del otro lado en este momento nos deben estar escuchando padres, abuelos tal vez. Hablar de estas cosas.
3: Bueno, una cosa que los pasó, que pudimos ir con Mónica cuando se hizo la sesión en realidad nosotros inauguramos los tribunales, mirá vos de qué forma, con este chico de Zavalla, y por primera vez recordé las palabras de Jerónimo Bonavera, nuestro gran mentor también, cuando dijo, una cosa es estar del lado de la víctima y la otra del victimario. Y te digo que fue duro porque nosotros estábamos atrás, si bien no teníamos ni voz, ni voto, ni nada, pero vos veías el victimario y los familiares de víctima, y era terrible, lleno de policía, obviamente, todo muy bien, muy ordenado, el fiscal, una barbaridad el fiscal y los abogados del chico también, y la jueza impecable. Impecable. Pero ahí vimos lo que era estar en los dos lugares. Es
1: muy duro para las dos familias.
3: Es muy duro para todos.
0: Y cuántas cosas podemos hacer, ¿no? Que un poco el sentido de esta charla es eso, ¿no? Sí. Incitar a la gente que está del otro lado a poner su granito de arena, para que, como dice Marilyn siempre, en su mesa puedan estar sentados todos, sí, toda la familia, ¿no? Exacto. Piensen por algún ratito en eso, y ver cómo todos podemos seguir articulando algo, ¿no? Y a las autoridades también, a ver, que no miren para el otro lado, que hagan las cosas como se tienen que hacer, pero con la responsabilidad de llevar adelante algo que sea para todos, sin excepciones, porque acá vemos que hay cosas que, a ver, cualquiera hace lo que se le da la gana porque tienen un cargo, entonces no. Eso no debe pasar, tenemos que ir educando a todos, nos tenemos que ir educando, porque a veces todos cometemos errores, pero ir educándonos todos hacia un sentido donde defendamos la vida, nada más y nada menos.
2: Totalmente. Que por eso. Yo creo que todavía, no sé si todavía, no sé cómo lo voy a decir.
1: ¿Qué quiere decir?
2: Primero, que creo que cuando llegan a ser políticos y llegan a tener un cargo, se le va la convicción de que tienen que cuidar la vida.
1: Puede ser.
2: Y porque lo hemos vivido. A nosotros se nos ha acercado mucha gente para trabajar.
1: Sí.
2: Pero cuando lograron algo, se les fue la convicción totalmente. Ya no era lo mismo. Incluso Marcelo ni nos llamaban, y si nosotros le pedíamos una reunión, no sé, parecía que le estábamos pidiendo, no sé, $1,000,000. Le pedíamos una reunión para ver qué se podía hacer por el tránsito, y habían trabajado con nosotras, ¿viste? Y después parecía que no, que la convicción se le fue a parar no sé dónde.
0: Y hay que trabajar y mucho,
1: ¿no? Y no olvidarnos de estos accidentes que han pasado, no olvidarnos como pasó con los del Montica, como estos accidentes de estos chicos. Exacto. No hay que olvidarnos, porque parece que después nos olvidamos.
0: Claro.
1: El furor es en el momento. Vamos a usar la palabra. El furor es en el momento, todos queremos hacer algo.
0: Y tienen todos los políticos para sacarse la foto y quedar bien y ver y mirar. Uy.
1: ¿Y después qué quedamos?
0: Y después nos olvidamos y siguen las latas de sardinas dando vuelta como hasta ahora, porque lamentablemente lo que pasa con los ómnibus salen de Rosario con la gente que está sentada. Paran a las 2 o 3 cuadras, lo llenan con toda la gente que está parada, y lamentablemente es otro riesgo que tenemos sobre las rutas. Que no se sabe qué puede llegar a pasar, porque
1: o se quedan en el camino.
0: O se quedan en el camino por falta de mantención. Yo me acuerdo que en su momento, cuando había pasado lo de Montica, venían, viste, y para hacerse los vivos y le golpeaban la ruedita ahí a ver si estaba en condiciones. Sí. ¿Ustedes vieron que alguien
2: le en la terminal de Rosario? Pues,
0: claro, ahora vieron que alguien mal lo sigue haciendo. Sí.
2: Lo he visto.
0: Le importa un pito.
2: En una virome tocar la cubierta
1: Por eso no hay que olvidarse de eso, porque detrás de esas personas que se perdieron, se fueron perdiendo también sus padres por la tristeza que no lo han podido.
0: Familias destruidas.
1: ¿Viste?
3: Familias se destruyen.
1: Entonces no debemos quedarnos en qué pasó. No, eso nos tiene que ayudar a nosotros a concientizar de todos estos accidentes tan graves y tan dolorosos, porque son dolorosos, y seguir adelante. Y decirle a nuestros hijos cuando salen de casa, cuidado.
2: Cuídate.
0: Yo creo que entre todos, y más con todo esto que está pasando en la ciudad, que como decía Cookie, yo creo que por ahí vamos tomando un poquito de conciencia, ¿no?
3: Yo creo que ahora con las instituciones que se están sumando, como los bomberos, TAC, el Museo del Automóvil, nosotros, creo que algo vamos a lograr. Ahora, por ejemplo, en la Expo, TAC va a presentar estos videos.
0: Vamos a ver si lo podemos presentar, Jair, ¿lo tenés a mano? A ver, para que vea cómo se educa.
3: Cómo se preparan los camioneros.
0: Exactamente, porque me imagino que no debe ser fácil manejar esos monstruos, ¿no? tan grandes, menos ir por la ruta y estacionarlos.
2: Y hay un miedo muy grande y un problema muy grande con la cantidad de conductores de camiones fallecidos que hay.
0: ¿Viste? Antes no escuchábamos eso,
3: Bueno, eso hace lo un escuchamos tiempo esta parte. Cuando fuimos en el Teatro Dante, que nos convocó el Sindicato de Camioneros, y ahí dieron testimonio los camioneros.
2: El año pasado, cuando fuimos a la presentación que hizo la Agencia Provincial de las Estadísticas, una palabra fea para mí, porque no me gusta usarla, porque una vez en la vida no entra sí, sí. una estadística, pero bueno, las tienen que usar. Había, en un año había aumentado el 200% la muerte de conductores de camiones.
3: Sí, de conductores de camiones.
2: Cosa que 200%.
0: Antes no estábamos acostumbrados. Ahora, yo en mi juventud veía un camión y decía, mirá, son los dueños de la ruta.
3: Sí.
0: Y hoy por hoy chocan entre ellos. Sí. Chocan
3: pero,
0: y, bueno.
3: Pero ¿por qué también? Por toda la parte de la mecánica que hoy los camiones se venden hasta con pantallas de televisión. Vos no podés estar manejando y mirando la televisión.
0: Y el teléfono.
3: El teléfono, teléfono. Olvidado. Te tenés que olvidar, o por lo menos usá el manos libres de última.
0: Vamos a ver el videito, Jair, a ver si lo podemos compartir. Entonces, esto lo hace la gente de camioneros de nuestra ciudad, de TAC. A ver, vamos a ver.

0: bueno que se pueda hacer esto, ¿no? Y qué bueno que lo podamos tener aquí en la ciudad de Casilda, esta formación hacia los camioneros, Cookie, ¿no?
1: Sí. Fíjate, ellos están aprendiendo a manejar, mientras en Estados Unidos, por ejemplo, ya hay camiones que se manejan sin chofer, como los autos.
0: Eso de lo autónomo es otro tema que, bueno, se está probando en la ciudad de Buenos Aires.
1: Sí, lo escuché.
0: Se está probando en la ciudad de Buenos Aires. Bueno, los autos autónomos, pero, que son taxis, te llevan de un lugar a otro. También los robots que te llevan delivery y van por la vereda y por la calle también. Son como canastitos así, sí. Que ya en Estados Unidos están hace un tiempo, bueno, en otros lugares. Pero claro, acá en la ciudad lo están probando. ¿Llegará la mercadería de destino?
1: No sé.
0: Se van a robar hasta el carrito, me parece, en algún lugar. Pero bueno, felicitar a la gente de TAC por esto.
1: Sí, realmente.
0: Y tenemos fotos también de lo que están haciendo desde bomberos, ¿no? Que es algo muy, pero muy bueno. Esto en la escuela número 209. Si seguimos por este camino.
1: Vamos bien.
0: Vamos bien.
1: Sí. En el tiempo. Perdure en el tiempo.
0: Exactamente. ¿Qué es lo que hay que ir haciendo para que los chicos son el futuro? Ellos van a manejar en poquito tiempo, son los que van a sacar el carnet de conducir, y ojalá se pueda ir haciendo en todas las escuelas y cada vez podamos ir con los más chiquitos también.
1: Son los que más, viste, que
0: absorben, ¿no? Y bueno, es
1: Marcelo,
0: lo que anhelamos,
1: nosotros,
0: ¿no?
1: Somos ya, ¿cómo te diría? Esto de que vos decís de los más chiquitos, cuando estuvimos una vez en la escuela Casado, le dimos a los de preescolar con los premi niños. Nosotros ya estamos de vuelta de todo esto y las escuelas recién ahora.
2: Bueno, y están retomando.
0: No, pero fíjate, Cookie, si hubiesen seguido desde ese año, 19 años atrás, a esta parte, ya tendríamos una generación que sabría cómo salir a la calle. En cambio, nos quedamos con un grupito y después quedó todo en la nada. Entonces, hay que empezar y seguir en el tiempo, porque si empezamos y nos quedamos ahí para la foto.
1: Bueno. Otra, Mari, la escuela hizo la feria. Ahora que hizo que ellos hacen seguridad vial, que nosotros fuimos una vez invitados.
0: Hacen un buen trabajo los chicos con la.
1: Hace años.
0: Con el,
1: lo hicieron ahora.
0: No me sale el nombre ahora con ese, con eso que preparan.
1: Los circuitos. Sí, este año lo volvieron a hacer también.
2: Lo que yo quería decir también, como así, Marcelo, si hubiese seguido todo eso en el tiempo y teníamos. La educación. La zafa, ¿te acordás?

0: Sí, sí, me acuerdo.
1: Él se la pedí, me dijo, ya te la mando. La mandó al toque, la bajamos, la hicimos. Sí,
2: hicimos
1: la
2: modificaciones para esa cinta, la enviamos y. Y bueno, creo que fue la
1: secretaria. Espérate cultura, que ahora algún político la saca, la de.
0: A ver, yo siempre digo, ¿no? Que cuando uno
1: habla. Le saca el polvillo, sí, y la presenta.
0: Sí, sí. Yo siempre digo que cuando uno habla de estos temas, siempre hay gente que se enoja, sí, o que sí, se disgusta, sí, porque tocamos temas que a veces son muy candentes y dividen a la sociedad, sí, sí. Porque está aquel que dice, oh, yo voy sin casco, porque sí, total, claro, ¿qué me importa a mí si yo me quiero morir de esta manera?
1: Sí, antes pero, no, ese, esa persona, sí, yo soy dueño de, sí, mi vida.
0: Claro, pero
1: sí,
0: esa persona no piensa que si choca contra otro que va como corresponde, le caga la vida al otro también.
2: Obvio. Claro. Marcelo le caga la vida a su propia familia.
0: También. Y no lo piensan, entonces tenemos que ir por eso, ¿no? Yo no sé de qué manera, nosotros siempre tratando de poner ese granito de arena. Yo creo que esto sirve en la casa para que por allí, como disparador, puedan hablar con la familia. Exacto. Y si lo logramos, bienvenido sea. Y si no, bueno, al menos lo intentamos. Sí. Pero me parece que hay que cambiar un poquito, ¿no?
2: Nosotras nos pusimos un objetivo cuando pasó lo que pasó con nuestras familias y era cuidar la vida. Y ese objetivo no lo vamos a cambiar por plata. Porque la plata a nosotros no nos devuelve, ni a Alejandro, ni a los Juan Pablos, ni a la gente de Montica, ni a otros chicos de Zavalla, a Castelli, no nos devuelve nada la plata.
1: Exacto. Andrés, tampoco.
2: O sea, todos. Si hay gente que venera la plata como pensar que su persona que falleció o su amigo vale plata, allá ellos, para nosotras no.
0: Exactamente, y a las autoridades de turno pedirles que por favor hagan lo que corresponde. Vimos que últimamente se estaban pintando sendas peatonales, que hacía un montón no las teníamos, eso está bueno. Uh-huh, vimos bueno. Que se están pintando las ciclovías, también está bueno, pero faltan hacer más. Y vayamos, sí, por uh-huh, todas estas cosas y sancionemos sobre todo a aquellos que hacen las cosas mal, para, exacto, que la gente aprenda, ¿no?
2: Nosotros vimos que están pintando todo esto, me parece perfecto, y también que las mantengan limpias, así, porque no sirve de nada unas bicisendas si están sucias.
0: Claro, no, si no se ven, no se...
2: Y que las mantengan limpias. Y también falta que pintar los corazones. Por respeto a la familia que lo están pidiendo. Los,
0: bueno,
2: corazones.
0: Me dicen que nos quedamos sin tiempo. Sí. Chicas, ¿seguimos charlando la próxima?
2: Dale, ¿eh? Dale, dale, gracias por la invitación.
0: Yo leo unas cositas que me faltan de publicidad y ya las despido, claro, ¿sí? 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Les preguntábamos cuál era el mes en que las personas duermen menos. A ver, ¿saben ustedes? ¿No? ¿Vos, Cuqui? Me dijo que sí, mirá, me mintió cuando yo grababa. Digo, sí.
1: Pero no sé.
0: ¿Te parece? El mes que menos duerme la gente es febrero, porque tiene menos días. Eso. Así que.
2: No, se me ocurrió, pero dije, ¿será? No será.
0: Bueno, vamos a ver quién se lleva el bolsón de frutas. A ver, ¿me dicen basta ustedes? Digan basta, a ver, basta.
2: Basta.
0: A ver. Abrimos acá. Buen día, el mes que dormimos menos es febrero porque tiene 28 días. Soy Vanessa Intilangelo. Ahí lo mostramos. A ver, Jair, si lo podemos mostrar de cerquita. Vanessa Intilangelo. ¿Se ve? Sí, ahí está. Soy Vanessa Intilangelo, que se ganó el bolsón de fruta. Vamos a mandarle un mensajito por la duda. Hola, Vanessa, buen día. Te ganaste el bolsón de fruta de los preferidos, así que pasó a buscar tu voucher aquí por la emisora y gracias por haber participado. Te mandamos un beso. Bueno, ahí cumplimos. Chicas, ¿nos reencontramos pronto?
2: Sí. Nos reencontramos. Le quiero mandar un mensaje a alguien.
0: Dale.
2: Señor Intendente Guillermo Francella, en su escritorio está la lista de personas que necesitan su corazón azul de su familiar para un mimo al alma.
0: ¿Son muchos?
1: Para que lo pinten, claro.
2: Creo son 10 o 11.
1: Sí, sí, mira, nosotros le habíamos dado la lista.
2: Lo tiene su escritor, sí, se lo dimos a él en persona.
0: Ojalá que se puedan pintar pronto, porque a ver, es un mimo al alma, sí, para esa gente que ya no que tiene no más quiere a su ser querido, y verlo reflejado allí es un acto de amor, sí, y recordarlo. Así que ojalá que se pueda llevar adelante. Sí. Gracias
1: esto
0: por haber venido.
1: Realmente se hace con el intendente o con el presidente comunal, porque cuando yo dije, pucha, tantas estrellas y corazones que hicimos, y no le hice, por ejemplo, en el caso mío, hablé con el intendente de Cañada de Lucle y realmente se portó este hombre maravillosamente.
2: Es una ordenanza,
1: sí,
2: lo nuestro.
1: Sí. Y lo nuestro es una ordenanza municipal. Sí. Así que me permitió llevar, las chicas me acompañaron justo el día que cumplía años.
0: Ojalá se pueda seguir haciendo. Sí. Y aquí en la ciudad de Casilda, como estas 10 personas que están esperando, me imagino que hace ya tiempo, porque sí, no es la primera vez que lo decimos. Que...
1: Sí, sí, hace ya, mucho ya. Aparte, Guille, necesitas un molde que es un corazón, que lo tienen en, creo que si no lo tienen, lo hacen en el corralón. Y pintura de alto tránsito.
0: Seguimos charlando la próxima.
2: Seguimos.
0: Gracias por haber venido, a no bajar los brazos, a seguir adelante. Hay mucho por
1: varias
0: hacer.
1: Varias veces quisimos tirar la toalla.
0: Sí, ya lo sé. Así que a no tirar la toalla y a seguir adelante. Gracias por haber venido.
2: Gracias,
0: a ustedes los esperamos esta noche a partir de la hora 20 en la segunda edición de Casilda Diario y mañana bien tempranito a las 7 en punto para comenzar el día bien informado. Gracias a todos. Gracias, Jair, por haber estado en la puesta en el aire también. Chau, chau, que tengan un feliz resto de jornada y a cuidarse de la tormenta que me parece que se está viniendo. Chau, gracias a todos. Se quedan con Martín y el equipo de la mañana.

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buenos días para todos. Bienvenidos al equipo de la mañana, bienvenidos a la radio. Aquí estamos arrancando este programa, cielo cubierto, de noche prácticamente se hizo, con lluvia sobre la ciudad. La temperatura elevada a esta hora aquí en el centro de la ciudad de

0: isla, pero tiende a descender, según lo que está indicando la página oficial del Servicio Meteorológico Nacional. A esta hora, aquí, cerca de 20 grados la temperatura, estábamos bajo alerta meteorológico por tormentas fuertes durante la mañana, durante la tarde también, y la noche estará con lluvia, según lo que está indicando la página oficial del Servicio Meteorológico Nacional. Estamos bajo la zona de alerta meteorológico, a la mañana con alerta amarillo, a la tarde con alerta naranja. El alerta amarillo, el área afectada por estas tormentas, son de variada intensidad, algunas localmente fuertes, podrían estar acompañadas por abundantes precipitaciones en cortos periodos de tiempo, ocasional caída de granizo, actividad eléctrica frecuente, ráfagas de viento, y se esperan valores de precipitaciones acumulados entre 20 y 50 milímetros. Y el naranja, el alerta que está vigente para la tarde, será por lluvias y tormentas fuertes, algunas localmente severas, podrían estar acompañadas por abundantes precipitaciones en cortos periodos de tiempo. El acumulado está entre 50 y 80 y pudiendo ser también superior a esas marcas, entre 70 y 100 milímetros de manera puntual. Es lo que está diciendo la página oficial del Servicio Meteorológico Nacional. Nosotros en marcha en esta jornada aquí en la ciudad de Casilda, con toda la información, preparándonos para un fin de semana también con muchas actividades. El fin de semana del festejo de los 119 años de Casilda como ciudad, con ese escenario imponente que se está armando en el centro de la ciudad, en calle Casado y Lisandro de la Torre, donde se va a presentar el día sábado Turf, también bandas locales y regionales que estarán amenizando lo que se armará en torno a las cuatro plazas que tiene que ver con la Expo Casilda. Ya el tránsito tiene algunas restricciones para circular por Lisandro de la Torre debido al armado de la estructura del escenario, así que precaución para aquellos que transitan, o armarse de paciencia también para circular por esa zona de la ciudad. Nosotros en marcha, Leo Moriconi ausente con aviso en esta jornada, Dami Balseda está trayendo toda la data del deporte. Lloró la Argentina, la despedida de Messi. Dami, ¿cómo te va? Buen día.
1: Martín, ¿qué tal? ¿Cómo estás? Buen miércoles. Bien. Para todos. Bueno, sí, un tema unánime, obviamente, que tiene que ver con lo que sucedió ayer en el Estadio Monumental de la ciudad de Buenos Aires, con el retiro de Lionel Messi de la selección argentina. Si sirve de consuelo, todavía vamos a verlo no sé cuánto tiempo más, algunos meses, algunos años, veremos cuánto tiempo será vistiendo la camiseta por ahora del Inter de Miami, pero ayer se retiró con una de las dos mejores camisetas que lució a lo largo de su carrera. Una, la de la selección argentina, y la otra, la del Barcelona. En el Barcelona uno imagina que ya no va a tener la posibilidad de volver a vestir esa camiseta, y con el seleccionado nacional, al menos él es quien tomó esa decisión de alejarse, de darle paso a las nuevas generaciones, y más allá de todo lo que ha significado el encuentro frente a Benín, con victoria por 3-0, con un gol de penal que marcó él en su despedida, el gol número 126, el máximo goleador histórico que ha tenido la selección nacional. Lo mejor, me parece, que estuvo cuando tomó el micrófono. No había hablado públicamente después de lo que había sido la derrota en la final de la Copa del Mundo, y dejó muchísimos títulos, no solamente a título personal, sino para el hincha argentino, para las futuras generaciones. Habló justamente de todo lo que se había dicho después de esa final contra España, que teorías conspiranoicas de que a Argentina se le había pedido perder esa final. Bueno, dejó atrás muchísimas cosas, es una voz más que autorizada, y a partir de ahora comienza otra etapa que desconocemos absolutamente, los que hemos visto a la selección los últimos 21 años. A ver,
0: no va a ser fácil, dijo Leo.
1: Sí, él mismo lo dijo. Pueden venir tiempos difíciles, y hay que bancarlos. Lo último que uno recuerda de la selección sin Messi es aquel Mundial 2002, con los partidos de madrugadas, porque ya en el 2006 estuvo él, si bien no con una participación activa. De hecho, Pekerman lo deja en el banco de suplentes en la derrota contra Alemania. Después todo lo que vino ha sido con él dentro de la cancha y como capitán. Bueno, inicia una nueva era a partir de los amistosos que se van a dar en el mes de noviembre. Y probablemente ahora que se cerró esta etapa se empiece a hablar un poquito más de la continuidad de Lionel Scaloni como entrenador del seleccionado. Uh-huh.
0: Decíamos que no solamente lloró Messi, lloró la Argentina entera, el retiro de Messi después de 21 años con la camiseta argentina, ¿no? Con un inicio duro para todos, porque fue muy, muy cuestionado Messi en su momento por mucho, que también ayer lo lloraron, esos que en un primer momento decían cosas de Leo Messi, ayer seguramente también lloraron su despedida. Y en este último tiempo todo, la finalísima, Qatar, bueno, ese festejo de todos los argentinos al levantar la Copa del Mundo, porque también creo que cada uno de nosotros festejó nuestras frustraciones de todo el camino cuando pudo la Argentina lograr en manos del gran capitán y el mejor jugador de la Argentina levantar ese sueño que teníamos, ¿no? Porque no podía irse Leo de la selección argentina sin su Copa del Mundo. Bueno, ayer con el Mundial lo pudo lograr. Chicos que no lo conocieron a Messi jugar prácticamente y lloraron también la despedida en el día de ayer, porque está en el gen argentino Leo Messi, me da esa sensación, porque cómo puede explicarse, por ejemplo, que uno de mis hijos de 4 años estaba triste porque Messi se iba, de que si no lo vio jugar, sí, o sea, si lo escucha, ¿cómo puede ser? Bueno, esas cosas que tiene el fútbol, porque él, cuando digo él, me refiero a Messi, estuvo cuando nos pasó algo lindo como familia, cuando tuvimos una pérdida, o cuando la Argentina o algún argentino tuvo una pérdida, él siempre estuvo allí con la camiseta argentina y era un símbolo de unidad. Y bueno, yo creo que por eso el fútbol atraviesa todo y por eso esta emoción que se vio ayer con las lágrimas de Leo, que era la lágrima de toda una Argentina, ¿no? Que lloraba, la emoción cuando cantó el himno, el llanto contenido de Scaloni también ahí cuando sonaban las estrofas del himno nacional argentino. Yo pienso las cosas que habrá pasado por esa mente, ¿no? De Scaloni, que estuvo en este momento tan glorioso también de Leo acompañándolo como DT del seleccionado argentino, que fue el entrenador que también levantó una copa y es aquí de nuestra zona. ¿Cuántos santafesinos, Dami, no? La época dorada del fútbol argentino.
1: Bueno, Soledad cantando
0: Brindis.
1: Uh-huh. Tremendo también, un momento muy emocionante de la noche. Enzo Fernández llorando como si fuera...
0: Sí, desconsolado.
1: Un niño.
0: Sí.
1: Es que seguramente lo vio de chico. No me tocó por ahí, hablando de eso, pensaba en tus hijos que no lo vieron jugar o lo vieron jugar poquito. Seguramente un proceso así vivimos la generación del 90 con Diego Maradona. Uh-huh. El tema es que por ahí, por las épocas, los chicos que vienen van a tener un registro de Messi porque... hay videos
0: por la hipercomunicación, claro.
1: Sí, sí. Nosotros a Diego por ahí tenemos algunos recuerditos, algunos golazos que hizo, pero nos perdimos mucha de su mejor época, cuando brilló en Europa, etcétera, etcétera. Y lo que nos queda justamente es haber disfrutado de este monstruo. Uh-huh. Tuvimos dos monstruos, uno atrás del otro. Uh-huh. Porque hubo ahí un impas, ¿cuánto? 10 años,
0: claro.
1: Se fue Maradona y vino Messi. Uh-huh. Y ahora parece imposible que pueda venir un tercer de estos monstruos.
0: No va a ser igual la Argentina sin Messi, va a ser un proceso de adaptación, de cambio, superación también, ojalá, y de encontrar un nuevo camino de una selección argentina sin este jugadorazo. La Argentina ayer no lloró una derrota, la Argentina ayer lo que estuvo llorando es el fin de algo hermoso que tanta satisfacción nos dio. Por eso, algunas personas decían esto, que Leo se va, pero va a quedar siempre en la historia de un pueblo argentino. Así que muchísimas gracias, Leo, por todo. Y que bueno, que pueda disfrutar también ahora de lo que viene, ¿no?
1: Seguro.
0: De adaptarse a estos tiempos, de todo lo que tendrá que bueno, procesar también él, porque todo esto para él será un, viene siendo un duelo, me imagino, ¿no?
1: Sí, bueno, incluso habló también de la pérdida
0: de su papá.
1: De su papá, lo pasamos por alto, pero fue lo primero que dijo,
0: sí, cuando
1: le dieron el micrófono, que se le hacía demasiado difícil poder seguir este proceso sin la persona con la que hablaba cada vez que terminaba un partido.
0: Claro.
1: Le fuera bien, le fuera mal, era a la primera a la que le mandaba un mensaje, estuviera donde estuviera.
0: Nosotros somos el equipo de la mañana, nosotros te estamos acompañando, Sergio López está en los controles, musicalizándonos, poniéndonos al aire como todos los días, nuestro operador de cabecera, también Ale Berrondo en la redacción de casillaplus.com, el sitio de noticias más actualizado y más leído, con la redacción también en el turno tarde de Damián Balseda. Maxi Marangoni con la información del mundo del espectáculo, mi nombre es Martín López, estamos en esta mañana de día miércoles, con lluvia en la ciudad, según el registro de COCADE, hasta el momento 4,6 milímetros de agua caída aquí en la ciudad. Lo que se habla, lo que se ve, por ejemplo, en los pronósticos, es que hoy podría llegar a llover mucho, mucho, más de 30, 40 milímetros están dando algunos pronósticos para el día de hoy aquí en nuestra zona. Así que nosotros te vamos a estar informando, nosotros estamos juntos hasta las 12 haciendo y compartiendo el equipo de la mañana. Hasta las 12 de acá no nos movemos, hasta las 12. ¿Te quedás?

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0: El denominado caso Dolly reúne historias de personas que durante años vienen conviviendo con dudas, dudas sobre su origen, dudas sobre su identidad, y hoy están buscando respuestas también en la justicia. Una de las personas que busca esta respuesta es Roberto Fargioni. Roberto Fargioni con su familia de crianza de la vecina localidad de Pujato es otro de los testimonios que nosotros vamos a de encontrar en el día de hoy. Lo venimos haciendo esta semana con estos hijos apropiados. Roberto está en contacto telefónico, descubrió siendo adulto a través de un estudio de ADN que quienes lo habían criado no eran sus padres biológicos, y a partir de allí Roberto ha comenzado una búsqueda que lo llevó a reconstruir silencios familiares, documentos, nombres. Entre esos nombres aparece Dolly, Dolly Viale de Garrido, la partera que tan nombrada está en estos últimos tiempos. Su caso también está en la justicia federal y está en contacto telefónico con nosotros. Roberto, Martín te saluda, ¿cómo te va? Buen día.
1: Hola Martín, ¿cómo te va?
0: Muy bien, un gusto.
1: Todo bien por acá.
0: Gracias por estos minutos para con nosotros. Roberto, bueno, ¿cuándo aparece por primera vez en tu caso esa sensación de que había algo en tu historia que no cerraba?
1: Y aparece de muy chiquito, digamos, cuando entro a la escuela y veo que mis padres de crianza son de mayor edad que los padres de mis compañeritos.
0: Claro.
1: Y por esa situación, digamos, no participaban en actividades que realizaba la escuela en Rosario.
0: Sí.
1: Y bueno, ahí surgió como mi primera sospecha, y cuando pregunto si había fotos de mi mamá embarazada, y me habían dicho que no, que esas fotos en un momento se tiró una caja.
0: Ah,
1: y ahí se fueron esas fotos a la basura, así
0: claro.
1: Que no había registro del embarazo de mi mamá de crianza.
0: ¿Qué explicaciones daban tus padres sobre tu infancia, sobre tu el embarazo de tu mamá, por ejemplo?
1: Y después, mira, después de más grande, o sea, yo me quedo con eso de que no había fotos porque se habían tirado a la basura. Y después de más grande me dan la explicación que bueno, para que yo llegue hicieron un tratamiento de fertilización con inyecciones y esa cuestión. Y bueno, también de alguna manera me quedé también con esa respuesta.
0: Te quedaste con esa respuesta, pero no tan convencido, porque siendo más adulto fuiste a hacerte un análisis de ADN.
1: Claro, en realidad yo empiezo en terapia con una psicóloga.
0: Sí.
1: Que tenía que trabajar otro tema, me quería ir a vivir a Uruguay con mi esposa.
0: Uh-huh.
1: Y era como el abandono de mis padres adultos, esa era la problemática. Y en un ejercicio de constelaciones familiares allá por el 2014,
0: sí.
1: Yo hago un movimiento con la fichita que me representaba, que quería ir como más atrás de la historia de mis padres, ¿no? Como atravesar su historia. Y bueno, ese movimiento quedó porque yo iba por otra problemática, y cuando vuelvo de viaje retomo terapia, retomamos toda la charla, y esto de las inyecciones para el embarazo y todo eso era como que no daba por el año de tanta tecnología, ¿no?
0: Uh-huh.
1: Y entonces ahí decido hacer un ADN, tomarle una muestra, y ese resultado da negativo, no había compatibilidad.
0: ¿Y cómo fue para vos recibir ese resultado?
1: Y la verdad que fue un baldazo de agua fría, porque el resultado cayó cerca de Navidad y teníamos programado ir a pasar la fiesta de la familia de mi novia.
0: Uh-huh.
1: Y así que bueno, tuvimos que pasar las fiestas con ese resultado, sabiendo ese resultado, ¿no?
0: Claro.
1: Y bueno, después pude hablar en febrero sobre la situación, y bueno, mi papá me lo negó, o sea, con el ADN resultado en la mano, para él no no lo podía creer, me lo negó, y mi mamá, después de insistir tanto, me dijo, ¿vos querés saber? Bueno, yo te voy a contar, y me contó la historia de cómo ellos se contactaron con una partera del barrio de Arroyito en primer momento, y después dieron con la partera de Olivial de Garrido, en la otra punta de la ciudad, en zona sur, frente al batallón 121 de Rosario.
0: Y ahí aparece por primera vez el nombre de Dolly Viale de Garrido, ¿no?, en tu historia.
1: Claro, yo después del 2015 que hablo con ellos, por mi fecha de nacimiento, me comunico con abuelas de Plaza de Mayo, de Rosario.
0: Sí.
1: Escuchan mi historia, y cuando les comento el nombre de Dolly Viale, ellos como que ya la tenían registrada. Uh-huh. Ya había otras historias.
0: Claro.
1: Me permiten hacerme el ADN, viajo al Hospital Durán en Buenos Aires. Después de una larga espera, termino llamando yo a ver si había alguna novedad, y me dijeron que bueno, que el ADN era negativo con la base de datos de ellos, y que se iba a seguir contrastando, pero bueno, hasta el momento sigue siendo negativo.
0: Tus papás de crianza, Roberto, eran oriundos de la localidad de Pujato. ¿Tenían familiares allí? ¿Vos en ese momento le preguntabas a tus familiares también, no sé, tíos, primos, sobre tu identidad o sobre tus dudas?
1: No, en ese momento no pregunté. Los buscadores de identidad tenemos como una lealtad hacia nuestros padres de crianza, como mi caso, que obviamente que la pasé bien con ellos y me dieron todo y más, pero hay lealtades. Generalmente ese proceso dura hasta el fallecimiento, digamos, de,
0: claro,
1: de sí, ellos.
0: Tenés razón, porque con todas las personas
1: un doble vínculo. Me criaron bien, pero llegaron a mí a través de una apropiación. Entonces, cuando tomas conciencia de eso, es como un doble vínculo, ¿no?, que uno tiene.
0: Claro. En tu partida de nacimiento, ¿qué figura, Roberto?
1: Figura una apropiación, es cuando te anotan como hijo biológico de tus padres que no lo son. Entonces yo tengo una partida donde figuro como hijo de Roberto Fargioni y Melida Leporati, que eran, bueno, ambos de Pujato, y figuro como hijo biológico con lugar de nacimiento Rosario. No hay un lugar específico, un hospital.
0: Claro.
1: Si bien Dolly Garrido y su hermana, que ayer fue la primera audiencia con la hermana, con Silvia Viale, eran parteras del Roque Sáenz Peña, por la investigación que yo tengo y un testigo de mi barrio, yo habría nacido en el Hospital Eva Perón de Granadero Baigorria.
0: Uh-huh.
1: O sea que en la otra punta de la ciudad.
0: Claro. ¿Qué sentiste cuando dejaste de pensar que tu caso era algo aislado, por ejemplo, y empezaste a conocer también a otros buscadores de identidad, donde hoy están agrupados en lo que es Cardumen?
1: Sí, bueno, al ver mi partida, lo primero que hago es googlear el nombre y veo que hay muchas historias de buscadores.
0: Uh-huh.
1: Y entre una de ellas estaba Sandra Solzona, que hablaron ayer.
0: Ayer hablamos, sí.
1: Y veo que tenía un grupo de WhatsApp. Entonces, rastré el contacto de ella, me sumo al grupo. En ese momento éramos cuatro. Y después el grupo fue creciendo a 8, a 12 y hoy somos 20.
0: Uh-huh.
1: En el grupo. La mayoría denunciamos, otras personas no lo han hecho, por estas cuestiones que te comentaba antes.
0: Sí.
1: Y bueno, la palabra Cardumen salió después de la primera audiencia, que fue el 16 de septiembre, porque quien inicia la denuncia judicial soy yo en el 2023, y bueno, hay todo un proceso que mi denuncia queda en un sistema que se llama judicial viejo o penal viejo.
0: Uh-huh.
1: Cae en el juzgado del juez Bailaque, el juez Bailaque preso por corrupción.
0: Sí.
1: Entonces mi denuncia no no avanzaba. Y quienes iban a ser mis testigos pasan a ser denunciantes. Uh-huh. Entonces, de esa manera es el movimiento del cardumen que un poco cuando uno se queda atrás o se traba o se cansa, pasan los otros a tomar la posta y así nos fuimos moviendo.
0: Roberto, ¿te preocupa que con el paso del tiempo las personas que por allí pueden llegar a tener algún dato de lo ocurrido puedan morirse sin contar esa información tan valiosa? ¿Pensás que todavía hay médicos, trabajadores de la salud, vecinos que tengan algo para aportar y no se animan a hacerlo?
1: En principio los buscadores como que tenemos la fantasía de que nuestros padres saben de nuestros orígenes y por lo que se está investigando era tan comercial el tema de Dolly Garrido que dudamos que nuestros padres tengan algún indicio de eso. Uh-huh. Porque lo que hacía esta mujer o lo que se está investigando era recibir bebés de múltiples formas.
0: Sí.
1: Y desde su casa los iba derivando y vendiendo.
0: Claro.
1: Entonces dudamos de que haya alguna información.
0: Entiendo. Es
1: más, seguramente alguna de nuestras madres fueron engañadas y hoy nos estamos enterando de cómo hacían ese engaño.
0: Sí. Y hay una hipótesis por allí. ¿Tenés alguna hipótesis de quién podría ser tu mamá biológica, Roberto?
1: No, estoy atrás de lo que es el ADN ancestral.
0: Sí.
1: A través de la genealogía, bajando por diferentes ramas. Estoy más cerca del lado paterno. Uh-huh. Y del lado materno estoy un poco más lejos.
0: Uh-huh.
1: Me da la zona de Corrientes, Chaco, esa zona. Pero bueno, por relato de una testigo. Mi mamá, lo que ella escuchó que sería de Santa Fe, de la zona de Santa Fe.
0: Claro.
1: Pero bueno, es una teoría, hoy por hoy, viste, es lo que buscamos, esta
0: claro.
1: respuesta, ¿no?
0: Me corregirás vos, pero ¿podría llegar a ser una estudiante de medicina de esa época?
1: Y puede ser,
0: uh-huh.
1: sí. Y puede ser. Lo que pasa es que ahí se mezcla el discurso de las parteras de que todos somos hijos de la estudiante de medicina, ¿no?
0: Claro.
1: Que era jovencita y que no podía tener el bebé por presiones familiares. Pero bueno, este dato me lo acerca una vecina del barrio.
0: Para alguien que escucha tu historia, como viene pasando también en estos días que nosotros estamos entrevistando a gente apropiada en su nacimiento, si hay alguien que quiera contactarlos, ¿dónde los puede buscar, Roberto? ¿O tiene duda, gente que tenga duda de su propio nacimiento? ¿Cuál sería el primer paso que esa persona tendría que dar?
1: Mira, nosotros hace poco hicimos un posteo por la cantidad de preguntas de buscadores que no saben cómo iniciar o que se han trabado en el proceso, que lo pueden ver en el Instagram, buscan parteras viales o cardumen por la identidad y les aparece, y hay un posteo con los pasos que seguimos. Si no, en mi Facebook, que es Roberto Fargioni, para el que no tiene Instagram, también ahí está colgado. Los pasos serían hablar con el círculo cercano, a través de relato, ver la partida de nacimiento, quién le firmó, a ver si hay otros casos y agruparse, no hacer la búsqueda solo, no que tratar de agruparse. Y después la otra herramienta es el ADN ancestral. Y bueno, lo más importante también es registrar las búsquedas en organismos oficiales, en la Secretaría de Derechos Humanos de Santa Fe, que está en Rosario.
0: Sí.
1: En la ex jefatura.
0: Uh-huh.
1: Y si no, en la unidad de víctimas, que es la fiscalía que nos lleva adelante la denuncia.
0: Claro.
1: Todos esos datos, un montón de información, pero están colgadas y en los posteos, en las redes, lo pueden ver.
0: Uh-huh.
1: Se comienza mandando un WhatsApp y de ahí se coordina una entrevista para ya contar la historia y aportar partida de nacimiento o los datos que tenga cada búsqueda es particular.
0: ¿Cuántos años llevas buscando a tu familia biológica?
1: Y desde el 2014,
0: uh-huh.
1: son 12 años.
0: esa fe, esa esperanza de poder encontrarlas no se pierde nunca, ¿verdad?
1: Sí, hoy la verdad que vamos por como por una causa mayor, que es representar a un montón de buscadores que en su momento no se animaron a dar el paso hacia lo judicial, o no fueron escuchados o tuvieron malas experiencias, así que hoy estamos por este camino de una causa colectiva.
0: Sí.
1: Y si eso nos lleva a los medios a poder contar nuestra historia y que aparezcan las madres, que es lo que necesitamos, que, que las madres se acerquen a contar su historia, de que si fueron engañadas al momento del parto, decían muchas cosas. Por ejemplo, llevaban el bebé y se te llevó el bebé a vacunar y volvían y decían, no, tuvo una alergia y falleció, y le sacaban el bebé, o sea, hacían estas maniobras. Entonces, bueno, necesitamos del relato de esas madres que quizás estuvieron haciendo un duelo de un bebé y ese bebé no murió. Las estamos buscando. Entonces necesitamos que de ellas que se acerquen, que se hagan el ADN ancestral. La mayoría de los buscadores lo tenemos hecho. Y bueno, tratar de si se da el encuentro, reescribir la historia a partir de ahora, ¿no?
0: Roberto, te agradezco mucho este tiempo para con nosotros. No sé, estás en Pinamar, ¿no? Estás en Buenos Aires.
1: En Pinamar, desde el 2017.
0: Allí estás laburando en el rubro inmobiliario. ¿Y para estos lados solés volver o no?
1: Sí, porque, bueno, tengo la familia de mi mujer de Rosario. Y yo voy a Rosario y cada vez que voy de mis primos, ahí en Pujato.
0: Sí.
1: Y tengo unas amigas también ahí en Casil, así que hago la gira cuando voy
0: para por allá. Toda la zona. Un abrazo grande, Roberto. Gracias por tu tiempo.
1: Bueno, Martín, muchas gracias a vos por interesarte en este tema y, bueno, un saludo a toda la audiencia.
0: Gracias, Roberto Fargioni, dialogando con nosotros también. Otro de los casos que venimos siguiendo de personas de la zona, en este caso sus padres apropiadores son de la localidad de Pujato, sus padres de crianza son de la localidad de Pujato, luego se fueron a Rosario a vivir. Él, hoy ya adulto, casado y con hijo, está viviendo en la costa bonaerense, en Pinamar, y este era su testimonio y su búsqueda, y esa búsqueda de encontrar justicia y empezar a cerrar círculos. El testimonio de Roberto Fargioni, con este nombre que aparece y reaparece, el de Dolly Garrido, Dolly Viale de Garrido, la partera que ha trabajado en la ciudad de Rosario, que estuvo a cargo de varios nosocomios en la ciudad de Rosario y que es muy mencionada. De hecho, está imputada por la justicia federal. Ayer hubo una audiencia a la hora 13, donde la hermana, también Silvia Viale, ha sido imputada. Nosotros te estamos contando esta historia, la podés leer también en casillaplus.com. 9 de la mañana, 52 minutos.

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6: Como todos los días a esta hora llega Marco Cisneros, el periodista más informado. Nos trae, como siempre, la información para el hombre de campo en este miércoles lluvioso. Marquitos, ¿cómo te va? Buen día.
7: Buen día, buen miércoles. Aquí estamos con los datos del campo, empezando por el sector ganadero de Cañuelas. Ayer 9.263 vacunos ingresados, el promedio de los novillos 4.263 pesos el kilo vivo, novillitos 4.740, vaquillonas livianas 4.529, se pagan por las vacas buenas 3.315 pesos y los toros especiales 3.651 pesos el kilo vivo de promedio. Vamos a los datos granarios de la Bolsa de Comercio Rosario. Trigo, 339.970 pesos la tonelada. Maíz, 287.090. Sorgo, 294.640. Y la soja, 552.500 pesos la tonelada. Como siempre, la información del campo aquí en La Récord Rural. Que tengan ustedes buen resto de jornada.
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7: La hora 10:03 minutos. La temperatura en Casilda es de 23 grados una décima. De investigaciones aprehendió a una persona acusada de hurto. PDI, a través del Departamento Operativo de Investigaciones, diligenció este martes una orden de allanamiento en la ciudad de Casilda en el marco de una causa por hurto simple. La investigación se inició a partir de un hecho ocurrido el pasado 23 de septiembre, cuando personal policial fue comisionado a un domicilio de la ciudad a raíz de la denuncia de un hombre. La víctima manifestó que durante la madrugada constató la faltante de una billetera y un teléfono celular. La justicia falló a favor de las universidades, pero Javier Milei apelará, el gobierno nacional apelará en los próximos días el fallo del juez Martín Kormik, quien declaró inconstitucional una cláusula del decreto 759/2025 y ordenó al Poder Ejecutivo aplicar de inmediato la ley de financiamiento universitario. La decisión judicial reavivó el conflicto entre la Casa Rosada y las universidades nacionales en torno a los recursos necesarios para cumplir con la norma. ...10:05, la temperatura en Casilda es de 23 grados una décima.
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0: estamos acompañando en la récord 422-522-3464-5561-61. Mañana lluviosa en la ciudad de Casilda. ¿Sabés cuánto ya lleva registrado Cocade? ¿Cuánta agua caída aquí en la ciudad de Casilda?
1: ¿Cuánto?
0: 18,5 milímetros. 18,5 milímetros el total de agua caída, por lo menos hasta ahora, aquí según el registro de la Cocade.

0: al horno o bien esperar, apostar a que deje de llover para la hora de encender el fuego.
1: Salvo que tengas parrillero.
0: Salvo que tengas parrillero techado. Sí. Claro. En cualquier momento se corta la luz. Acá nos están diciendo algunos oyentes que vienen reportando, claro, en algunas zonas algunos cortes de energía eléctrica. ¿Nos pueden decir por dónde se ha cortado la electricidad? ¿En qué zona están sin luz? A través del 3464-556161. Nosotros te estamos acompañando en esta jornada. 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Hoy no está Moriconi acá, así que no. Podemos ser benévolos nosotros con la consigna.
1: Está probando los remedios que le dieron ayer.
0: ¿Eh?
1: Está probando los remedios que le dieron ayer.
0: Para mí a Leo Moriconi lo afectó la sal. Le daban mucha sal y mucho bicarbonato. Tiene sodio eso. Y se olvidaron de que...
1: Whisky, ¿qué
0: más? Claro. Dicho? Se olvidaron de la presión de Leo. Aceite de ricino era.
1: Sí, es una mezcla tremenda. Agua tibia, bueno, etcétera, etcétera. Todavía no se puede recuperar, Leo.
0: Ahí está Leo Moriconi, ausente con aviso en el día de hoy. No pudo mandar un mensaje de audio. Me dice, te escribo porque no puedo hablar. Capaz que se esté curando. En vez de la llaga se le habrá caído la lengua a Leo.
1: Claro, sí. Quedó con mucho tiempo con la boca abierta al sol, que era otra de las recomendaciones. Y se le resecó.
0: La consigna del día tiene que ver con vos, con cosas. Con vos que estás escuchando la radio. Con cosas que alguna vez seguro hiciste y esperabas que saliera de una manera y salió de otra. Por ejemplo, cosas que hiciste para impresionar a alguien y te salió mal. Te quisiste hacer el gran bailarín y terminaste en el piso, por ejemplo. Quisiste cocinar algo espectacular y lo terminaste quemando.
1: Salió mal.
0: Hacerte, por ejemplo, el entendido en vino si no tenía ni idea de las cualidades de un vino. ¿Qué cosas hiciste para impresionar a alguien y salieron mal? 422-522, 3464-556161 para comunicarte con nosotros. Un papelón podría ser, ¿o no?
1: Sí.
0: Podría ser un papelón, como para simplificar la consigna.
1: Puede ser.
0: ¿Vos hiciste alguna vez algo así que quisiste sorprender? Decir una palabra difícil, por ejemplo.
1: No necesariamente.
0: Y te trabaste, no te salía.
1: Sí. Pasan esas cosas. Pasa al aire.
0: Cambiar la canción. Decís, no, yo la canto. Y le cambias toda la letra a una canción, por ejemplo.
1: Sí, también. O ir muy, muy confiado a un examen. Y
0: no saber nada.
1: Y te sale mal.
0: Y no haber estudiado.
1: No. Haber estudiado, peor. Haber estudiado y que salga mal.
0: Ah, bueno.
1: Pasaba pero... también eso.
0: Sí, bueno, pero eso no eso es tanto como...
1: No es necesariamente un papelón.
0: Claro, bueno, sí, te querías impresionar a alguien, que quisiste impresionar a alguien y te salió mal. 422-522, 3464-556161. Hola, amigo, yo tengo parrilla adentro y también tengo luz con batería, dice Mario.
1: Bueno, vamos.
0: Pero no cuenta nada como para poder participar, Mario. Buen día, chicos, dice Emilia. Yo quise hacer un asado para impresionar a alguien, pero nunca pude prender el fuego, dice Emilia del 503. ¿Se complica mucho encender el fuego?
1: La primera vez que lo vas a hacer solo, sí.
0: Ajá. Sí. Pero ahora está todo después casi resuelto. Un amigo que le mando un abrazo grande, que nos escucha siempre en Arequito, hermano de Marcelo Belón, el chef, es Cacho Belón, Martín, me regaló este fin de semana, y hecho por él, un portacápsulas para las cápsulas de la maquinita de café.
1: Sí.
0: Para las Dolce Gusto, como si fuera un pinito.
1: Sí.
0: El laburo que le llevó a hacer eso.

0: lo girás y vas eligiendo el gusto que querés. Buenísimo. Me regaló dos tenedores para la parrilla. Uno es un invento que hizo para darlo vuelta sin regar. Está bárbaro. Agustina le decía que lo tiene que patentar porque está muy bueno ese invento. Me regaló un iniciador de fuego.
1: Hoy me quedé con lo otro. No le gusta quemarse los dedos.
0: ¿A quién?
1: Al muchacho.
0: ¿Y a quién le gusta quemarse los dedos?
1: Es parte de la parrilla.
0: Nah.
1: Es como encender el fuego sin ensuciarte.
0: No, nah, bueno, ensuciarte sí, pero si te podés evitar quemarte los dedos, lo tenés que hacer.
1: Para mí es parte
0: del fuego. ¿Qué, boludo? ¿Vos da vuelta el asado con la mano?
1: Sí. Cuando se complica, se da vuelta con la mano. ¿Qué problema hay? Tratando de agarrar. Si tiene hueso, tratando de agarrar la parte del hueso.
0: ¿Para qué si hay tenedores especiales para eso?
1: El pollo, le da vuelta con la mano.
0: No, ¿cómo va a dar?
1: Carajo, iba a estar pinchándolo con dos tenedores.
0: Pero vuelta. Claro.
1: Se calienta el lomo y lo da vuelta
0: y lo da con vuelta. La mano. Bueno, y cosas listo. Que pasan. Cosas que nos enteramos aquí en la radio. Pero, bueno, a lo que iba. A lo que iba es que ahora es fácil con estos iniciadores de fuego prenderlo.
1: Sí, hay mucha facilidad.
0: Le pones un poco de alcohol abajo y listo.
1: Y hay alguno que es pecado poner alcohol o algo de eso.
0: Bueno, sí, después te confesás. Hola, buen día, chicos. A lo mejor ya lo dijiste y no lo escuché. Hay corte de agua, Mitre, al 1800.
1: A lo mejor tiene un corte de luz.
0: Nos pregunta María Soledad. Lo que tenemos hasta el momento es que hay en algunos sectores falta de energía eléctrica. No sé si falta de agua. Ahora vamos a averiguar. Que lo prenda con un secador, dice, al fuego. En realidad lo que el secador es te lo aviva. Ay, el fuego. Claro. Te lo aviva. Radio Casilda, el mes que...
1: Un cartoncito y le hace airecito abajo.
0: Ajá.
1: Le das aire.
0: También, para airearlo.
1: Oxígeno,
0: sí. Oxígeno, calor y combustible es lo que necesita el fuego para...
1: Exacto.
0: Lo que necesita la combustión para tener fuego. Hola, chicos, hermoso día. Para el día del padre le regalamos un equipo de música, era sorpresa, y las personas que lo traen se lo entregaron a él, dice Gabriela del 995. Hola, chicos, buenos días, dice Martín. Yo en un grupo que comíamos siempre quise hacer un lechón que me habían dicho, ojo, fue criado a soja, y lo quise hacer igual para demostrarle que sabía. Nos está contando acá el amigo Miguel. ¿Y qué pasó, Miguel? Te está escribiendo, no terminó de contar el mensaje. Y resultó...
1: No sabía que también.
0: Acá está, muchas horas...
1: De cocción.
0: Cocinándolo y no se hizo jamás. Claro, es un tema. El lechón criado a soja...
1: Mira, yo ni tenía...
0: Es un tema, es muy difícil cocinarlo. Hola, buenos días, chicos. Hacía un poco que convivía con mi pareja y quise hacer la pascualina como la hacía su mamá. Con azúcar caramelizada sobre la tapa. La hice cerciorándome de ponerle mucho azúcar. El tema es que no le puse la tapa y termina siendo una tarta de verdura azucarada. Incomible, dice Ludmila del 973. Hola, soy María Laura, juego, participo. Contás cuando necesito y después desaparece. No entendí.
1: Yo tampoco.
0: María Laura, estamos preguntando cosas que hiciste para sorprender a alguien y salieron mal. 422-522, 3464-5561-61. Cuando me junté con marido, quise hacer un guiso y me salió la cebolla cruda. Hasta el día de hoy, se acuerda, ahora sé cocinar, dice Ofelia del 925. Todavía está repitiendo la cebolla el señor. Tengo parrillero techado, nos dice. Buen día, chicos. Muy poca agua sale en calle Tucumán al 2500. Hola, equipo, dice el mensaje. Yo me quise hacer el bailarín de rock y cuando quise levantar a mi compañera se me salió el hombro directo al hospital, dice.
1: ¿Pero qué?
0: Aparte era media... Héctor del 325. Acá también el mensaje. Hola, Martín, buen día. Acá nos está diciendo Jorge. Yo una vez hice un asado para agasajar a una persona, ya que andábamos medio peleado. No tuve mejor idea que comprar entrañas. Yo ni idea de hacer asado, No sabés lo duro que salió, dice. Pasé un papelón incomible. Hola, buenos días, chicos.
1: Difícil, Andrés.
0: Soy Ramón. Yo, para impresionar a una amiga, hice una parrillada. Se me apagó todo el fuego con el agua que largaba la parrillada. Y me agarré... Y la agarré a patadas. No comimos nada, nos dice acá el mensaje de Ramón del 178. Mensajes de la gente participando del concurso en el día de hoy por un asado para cuatro personas. Gentileza de los amigos de Carnicería Don Miguel. ¿Qué cosas hiciste para impresionar a alguien y no salieron como pensabas?

0: 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Estamos en WhatsApp. 3464-556161. 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

0: La preocupación por la incidencia de enfermedades oncológicas en el sur de Santa Fe, especialmente en la ciudad de Casilda, vuelve a ponerse en debate, vuelve a estar en agenda, porque el Consejo Municipal, el día jueves, a través de un proyecto de ordenanza presentado por el doctor Walter Palanca y su bloque, o sea, Marisa Liberato y Silvio del Greco, están con un proyecto de ordenanza, una iniciativa que está buscando avanzar sobre un planteo que ya había sido formulado anteriormente al Ejecutivo y que, según sostienen sus autores, todavía no tiene respuestas. La intención de generar una herramienta a nivel local que permita conocer con mayor precisión qué está ocurriendo en Casilda, cómo se distribuyen los casos y qué información puede aportar ese relevamiento para futuras decisiones sanitarias y ambientales. Estamos hablando de un mapa del cáncer local. Para conocer los fundamentos y la motivación de este proyecto está Walter Palanca, presidente del Cuerpo Legislativo Local, en contacto telefónico con nosotros. Walter, Martín te saluda, ¿cómo te va? Buen día.
1: Buen día, Martín, buen día a vos, a tu equipo. Siempre un placer que me llames y a disposición.
0: Gracias por atendernos para charlar de este tema hoy en particular, que tiene que ver con el mapa del cáncer. Hay un trabajo realizado por la Facultad de Ciencias Médicas de la ciudad de Rosario, en toda la provincia de Santa Fe, donde nos marcaba a nosotros, a nuestro sur provincial, con alta incidencia, con altos niveles de mortalidad de cáncer. Eso ya tiene varios años, ese estudio realizado, y aquí surge también esta iniciativa por parte de ustedes de tener una estadística local, ¿no, Walter?
1: Sí, la idea es de hace ya un tiempo que nosotros estamos poniendo la vista en el tema de las enfermedades oncológicas, que estamos viendo que están aumentando en incidencia, y sobre todo en lugares tan sensibles para nosotros como es el sur de la provincia de Santa Fe. Y los últimos estudios a los cuales voy a hacer referencia, la Universidad Nacional de Rosario, en la parte de ciencias médicas, y publicada en revistas internacionales, aborda esta temática y da cifras alarmantes respecto al incremento, ¿no es cierto?, de este tipo de patología. Y referencia a Entre Ríos, Santa Fe, Córdoba, Buenos Aires, pero el punto más a destacar es el sur de la provincia de Santa Fe y también nombra el departamento Caseros. Por ende, nosotros, aprovechando siempre los meses de concientización y la prevención de cáncer, tanto en septiembre como es el mes dorado respecto a la detección precoz del cáncer de los niños, y el mes de octubre, que es el mes rosa, que dice que para la detección y prevención precoz del cáncer de mama, es que nosotros siempre utilizamos esa posibilidad para manifestarnos y tratar de abordar esta temática. ¿Y de qué forma? Bueno, solicitando acciones concretas, que es para la detección y obtención de datos estadísticos, haciendo un mapeo del cáncer en Casilda. Ya el año pasado habíamos presentado una minuta de comunicación que fue elaborada y votada por unanimidad por todo el Consejo, donde solicitábamos la factibilidad y la posibilidad de elaboración de este mapa. Era una cuestión muy sencilla, de bajo costo o casi ningún costo. Es recorrer la ciudad de Casilda a través de una cuadrilla de personas que estén en el régimen laboral municipal o voluntariados. Eso se puede armar de diferentes formas, incluso con colaboración de otras instituciones, incluso también de la provincia de Santa Fe. Al recorrer esto, nosotros lo que observábamos era los lugares donde habitaba gente que padecían estas patologías, a qué lugar estaban expuestos, a cercanía de qué lugar, cuál era el lugar de trabajo, las edades, el sexo, los factores de vulnerabilidad, los factores alimenticios y de hidratación, porque eso tiene mucho que ver para después generar acciones concretas bajo estos datos para combatir este flagelo que realmente nos está invadiendo. Pasado un año de la minuta de comunicación, habiendo insistido en ese año en varias oportunidades y habiendo tenido diálogos con las áreas comprometidas en este aspecto, sin respuesta decidimos darle una connotación mayor, o sea, hacerlo a través de una ordenanza. Esta ordenanza, como dice la palabra, ordena al Departamento Ejecutivo Municipal a realizar este mapeo, este registro del cáncer en Casilda, algo que tenemos en deuda hace muchísimo tiempo, insisto. Queremos saber los datos concretos para después poder proceder a tal fin. El estudio del cual vos hacías referencia, la Universidad Nacional de Rosario, daba cuenta de los últimos 20 años, de 2000 a 2019, 2020, y el incremento, que es alarmante, de estas patologías, y hacía referencia a dos puntos. Al consumo de agua, que en algunas localidades tiene un aumento importante del arsénico. Por eso estamos viendo en algunos pueblos que hay lugares donde tienen un acceso de agua un poco más segura, con esta osmosis inversa, como tiene Fuentes, Sanford, Los Molinos, hasta Pujato, y nosotros no tenemos eso. Quizás a lo mejor la calidad del agua es distinta. Y el otro punto importante es la cantidad de hectáreas elaboradas por cada persona o por cada habitante que está en esta ciudad. O sea que lo asocia directamente, si bien no es concreto, si bien los estudios no son lo suficientemente profundo para ligarlo directamente, pero sí el dato coincide de que a lo mejor la cantidad de producción agrícola y la cantidad de habitantes tiene que ver también con una mayor incidencia de esta patología.
0: Walter, ¿qué sienten hoy, por ejemplo, qué no tiene Casilda? ¿Qué dato no tiene Casilda sobre enfermedades oncológicas?
1: Nosotros nos valemos de los datos que son provinciales o nacionales. Sí. Concretamente los que nos faltan son los datos locales. Yo, por ejemplo, te puedo decir de que hay una incidencia mayor de cierto tipo de cáncer o patología en Casilda, pero no tengo el lugar, no tengo las edades, no tengo el sexo, no tengo la actividad laboral o el factor de vulnerabilidad social que tiene. Por ejemplo, si hay datos de que hay aumento de cierta patología, pero no tengo en cuenta que son empleados de una fábrica que emite cierto fluido que no es conveniente, yo no puedo atacar eso, porque es muy fácil. Es ir y generar políticas ambientales de protección frente a eso, y eso es lo que a mí me vale como dato estadístico local. O sea, en lo local es importante saber si ciertos grupos de niños concurren a cierto lugar y están más expuestos, claro, a ciertos productos que generan algo. Yo ese dato estadístico provincial o nacional no lo tengo. Entonces, si yo quiero abordar concretamente políticas locales para el resguardo, la prevención, la promoción de ciertas actividades, tengo que tener los datos locales. Insisto, es de altísimo valor, de un costo muy bajo. La verdad que esos datos son realmente muy importantes para aplicar estas políticas públicas locales de salud.
0: Cuando uno realizaría este sondeo, para realizar el mapa local, irían a lugares, casa por casa, ¿cómo lo tienen pensado? Con los datos que a lo mejor aporta la salud de personas que están cursando una enfermedad oncológica, ¿o se recorrería toda la ciudad, se peinaría toda la ciudad para tener un relevamiento de esto, Walter?
1: Muy buena pregunta. ¿Se pueden cruzar datos con respecto a instituciones públicas de salud pública privada? Sí. Pero eso es difícil de encontrar, o no es tan fácil de obtener ese tipo de datos, porque hay que ver quiénes se tratan en Casilda o se tratan en otro lugar, y hay que ver si todos pueden brindar los datos correspondientes. Entonces lo ideal es, como un censo, ir casa por casa. Y otra de las cosas, cuando uno hace un censo de estas características, puede aprovechar para también obtener otros datos. Sabemos que el último censo no nos dio la característica poblacional que nosotros pensamos o creemos, que no sabemos si realmente el censo fue hecho o realizado adecuadamente. Entonces nosotros tenemos que aprovechar para tener también otros puntos de variable para evaluar situaciones de riesgo o condiciones sociolaborales o ambientales o educativas. O sea, cuando vos desplegás una actividad de esas características, no solo tenés que aprovechar sobre el punto del mapa de cáncer, sino también que hay que aprovechar para tener un estudio situacional concreto. Porque viste que todo el mundo dice, yo conozco a Casilda, recorro, yo conozco a la gente, hablo, sí, todo el mundo, yo desde mi punto, de mi perspectiva, de mi lugar, cada uno es su lugar. pero si vos querés proceder y hacer políticas claras, no solo de salud, sino ambientales, educativas, si no tenés los datos concretos, no sabés realmente qué es lo que tenés que fortalecer y qué es lo que tenés que cambiar. Digamos, es una iniciativa muy importante para un flagelo que nos atraviesa y que los datos de estudios científicos dicen que estamos comprometidos. Me parece que es el momento de empezar a actuar.
0: Walter, estos casos que se vienen dando, ¿no?, últimamente, infantos juveniles, ¿no?, de cáncer, ¿tiene un peso específico también como para acelerar esta iniciativa de ustedes?
1: Mira, nosotros hacemos todo lo que podemos a nivel administrativo como consejo. Manifestamos nuestra preocupación permanente. Comenzamos con una minuta de comunicación, dimos el tiempo suficiente como para que lo pueda comenzar a hacer, den respuesta, hicimos las insistencias correspondientes. Ahora lo transformamos en una ordenanza. Eso habla de, digamos, de que es necesario realizarlo. Si vos me hablas de tiempo, y obviamente que lo ideal sería que ya nos estaríamos reuniendo, estaríamos evaluando las posibilidades de realizarlo en lo inmediato, y cuando, digamos que para hacer un censo lo ideal es que sea una situación climática adecuada, en un momento donde vos puedas encontrar a la mayoría de los habitantes en sus casas, se puede programar, se puede difundir, se puede realizar sin ninguna clase de problema. Sí te digo que los datos estadísticos son alarmantes, y mientras más temprano lo hacemos, seguramente vamos a tener mejores resultados.
0: Claro, entiendo. Walter, y por ejemplo, si no sé si el proyecto lo probé, vos me lo compartiste recién, no tuve tiempo de leerlo todo, pero si llega a haber en la ciudad de Casilda una zona donde concentra la mayoría de los casos, ¿hay por allí los pasos siguientes a dar en ese caso concreto? ¿Cómo se actuaría? Mira, sí.
1: Perfecta tu pregunta. Si no lo sabemos, nunca vamos a saber qué tenemos que hacer. Uh-huh. Cuando vos tenés los datos, ahí tenés que evaluar qué procedimiento tenés que hacer. Sin los datos, yo, por ejemplo, no puedo suponer que en tal lugar podría haber para hacer tal cosa. Sí. No, tengo que saberlo. Después planifico las acciones concretas para atacar ese dato y poder torcerlo de algún modo. Incluso podés tener políticas locales, pero también podés tener políticas provinciales, para eso hay un Ministerio de Salud, claro, que también le preocupa esta situación y se puede abordar de forma conjunta, porque la responsabilidad es interinstitucional, interministerial, o sea, es importante que todo esto ayude, digamos, al diagnóstico y después para hacer el tratamiento. Mira, este mes es el mes de la concientización y la prevención del cáncer de mama. Uh-huh. Sí. Y yo hace 6 años más o menos que vengo solicitando que se provea al departamento caseros, casi ya no hablo de Casilda, sino todo el departamento caseros, de un mamógrafo público. Sí. Y si estamos hablando de incidencia de cáncer, también estamos hablando de que la incidencia de cáncer de mama también está en aumento. Y vos decís, ¿y el mamógrafo es tan importante? Sí, es el método por elección para la detección temprana, el tratamiento precoz, y más del 90% de los que se detecta por este método se curan, mientras si vos lo detectas tardíamente no llega al 60% la tasa de curación. Y otra de las cosas, si vos tenés en cuenta de que 4 de cada 10 mujeres mayores de 40 años que tienen que hacerse una mamografía anual no se la hace, es porque también, insisto, le falta políticas públicas de prevención y concientización. Ya no, digamos, yo estoy de acuerdo con que pintemos un edificio de rosa, el cartel de rosa, pongamos una bandera rosa, pero eso ayuda, pero las medidas concretas, el tener el mamógrafo, el aumentar la cantidad de personas que se pueden llegar a hacer eso y prevenir el cáncer, todavía estamos lejos.
0: Y con los datos en la mano se pueden planificar un montón de cosas, incluso me atrevo a decir que se podría, depende de lo que arroje el resultado, se podría planificar urbanísticamente a la ciudad. Si hay lugares que concentran casos, por ejemplo, digo, que no quiere decir que sea, en un lugar donde hay una empresa, la ciudad tendría que crecer para el otro lado, o la empresa tendría que estar viendo otra posibilidad de reinstalarse, ¿no? Pero eso, sin datos, no se puede aventurar absolutamente nada. Por eso es tan importante manejarse estadísticamente con números y con la realidad de lo que pasa. Y me parece válido esto, Walter. Ojalá que se pueda plasmar en la ciudad de Casilda esto. No sé qué acompañamiento tuviste por el resto de los concejales.
1: Era tu reflexión, lo que dijiste recién, concretamente es eso. O sea que me gustó lo que dijiste porque fue entendido muy claramente. Y respecto a los concejales, yo lo presenté el jueves de la semana pasada, sí. Ayer tuvimos reunión de comisión, y bueno, vamos a dar dictamen y todos estuvieron de acuerdo inmediatamente. Uh-huh. Es más, estuvimos charlando un poco sobre el tema entre todos y todos entienden bien de la problemática y cómo poder abordar.
0: Claro.
1: Así que mañana vamos a emitir el dictamen y yo creo que va a ser acompañado por el resto del Consejo.
0: ¿Me explicás el concepto de soberanía sanitaria? ¿Qué significa eso?
1: Qué buena pregunta. La soberanía sanitaria es empoderarse un poco del cuidado de nuestra propia salud, de nuestro propio cuerpo, hacernos responsables y estar abordados y abrigados por el Estado, brindándonos los derechos correspondientes para que nos proteja también respecto a esto. Un Estado ausente o nosotros sin tener conciencia ni conocimiento de nuestro propio cuerpo atenta contra nuestra propia calidad de vida, contra nuestros afectos y nuestra familia. Uh-huh. Empoderarnos de esa situación, bien cuáles son todos los datos y cómo abordarlo, habla de soberanía sanitaria.
0: Bien, y por último, Walter, me interesa mucho el tema. Yo lo vengo siguiendo desde que estaba en los medios de Rosario con los campamentos sanitarios que hacía Damián Berseñazzi aquí en nuestra zona, con las dificultades que tenía para ingresar a algunos pueblos del sur de la provincia de Santa Fe, para charlar con los vecinos, ver la incidencia del cáncer. En este caso, digo, cuando vos lo pensaste, este proyecto, ¿el objetivo es demostrar que existe una causa ambiental detrás de los casos o primero construir datos confiables para después saber qué está pasando?
1: Siempre uno construye un proyecto en base a una hipótesis, ¿no?
0: Sí.
1: Nosotros creemos que estamos atravesados por cuestiones ambientales. Más, el estudio del cual yo hago referencia de la Universidad Nacional de Rosario habla de dos puntos muy clave que justamente tienen que ver con cuestiones sanitarias medioambientales. Uno es el consumo del agua, la calidad del agua. Sí. Otro, la exposición a fitosanitarios, principalmente. Uh-huh. Por eso las zonas, la regulación de las aplicaciones. Pero no solo eso, porque la ordenanza existe, sino de la situación de, digamos, cuando hay aplicaciones que son clandestinas.
0: Sí.
1: Entonces ahí fallan los mecanismos de control y fiscalización que están a cargo, obviamente, del Departamento de Cultura Municipal, y del cual vamos a elaborar también una minuta de comunicación diciendo cuáles son los controles correspondientes que están realizándose en base a situaciones en las cuales son de público conocimiento sobre el tema de a veces algunos olores raros que están apareciendo. Yo no sé detectarlos bien, pero parecen realmente sí. de algún agroquímico, algo de eso. Y habría que detectarlo en caso que no fuese, dar la tranquilidad adecuada a la población. O sea, hay que intervenir, hay que decirle, esto es un problema y lo estoy abordando, esto no es un problema y le brindo tranquilidad a la gente. O sea, lo peor que uno puede hacer es no hacer nada, porque quedamos expuestos a la deriva y sin saber las acciones concretas que se están tomando desde el gobierno local, ¿cierto? O sea, vamos a insistir en solo la reglamentación, es lo que corresponde, la ordenanza, sino también hay que defenderla para que se controle y se fiscalice las acciones correspondientes. Eso es lo que le brinda la seguridad a la gente.
0: Bueno, con relación a lo que estás diciendo, Walter, con relación a lo que estás diciendo, cuando se percibía ese olor, viste, la radio es una caja de resonancia, sí, donde pasa algo y ya llega un mensaje, dos, tres, nos escriben en las redes. Bueno, y eso viene pasando ya desde hace un mes, y cuando yo consulto a la persona que está a cargo del el control de esto, que es una profesional de carrera dentro del municipio, me dice que aplicaciones no se están haciendo, seguramente es algún vecino que está tirando en una vereda o en el patio y ahí ya no puede ingresar. Vaya que tiene un patio grande, pensé para mí, ¿no?, este vecino, porque en toda la ciudad se estaba percibiendo este olor.
1: Claro, es lo que vos decís. Yo, esa profesional trabaja muy bien, de la cual vos haces referencia. Yo sé que pide las recetas agronómicas, sé que controla el viento, sé que controla la aplicación, sé que la forma, todo el que pide permiso. Pero todo lo que no pasa por ahí, o que lo hace de forma transgrede o clandestina, ya no es responsabilidad de ella.
0: Claro.
1: Por eso, la responsabilidad es del órgano de fiscalización o control, que ha determinado el Departamento Ejecutivo Municipal para realizar tal forma. Y otra de las cosas, si una preocupación, por eso nosotros vamos a emitir una minuta de comunicación para que esto sea orgánico y formal. Si hay, digamos, una preocupación a nivel poblacional, porque en un sector muy amplio de Casilda se sentían estos olores, lo que hay que hacer es un comunicado de prensa brindándole la tranquilidad adecuada a las personas que están ocupadas con este tema, que me parece que es fundamental. La información respecto a las situaciones de control y la tranquilidad que se tiene que brindarle a la gente es fundamental. Si no, insisto, queda todo en lo que vos decís. La gente habla por la radio, se queja, todo el mundo piensa, nadie se hace cargo. Y no es así. Hay una reglamentación que corresponde respetar. Hay un organismo de control que tiene que controlar esto. Cuando la población tiene alguna inquietud, hay que brindarle la claridad correspondiente. Cada área, cada departamento, cada órgano institucional o de poder tiene que tomar el guante y tiene que hacer las cosas que corresponden. Y una de las tantas de lo que está diciendo es aclarar la situación.
0: Walter, te agradezco mucho tu tiempo, lo vamos a seguir este tema, esperemos que pueda salir un proyecto que aporte a la salud pública de la ciudad de Casilda. Te mando un abrazo grande.
1: Otro, y como siempre, un placer hablar con ustedes, gracias por la difusión y por llamarme.
0: Que andes bien, hasta luego. Walter Palanca, concejal, dialogando con nosotros aquí en el equipo de la mañana, cuando han pasado 56 minutos de la hora 10.

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10: Hora 11:01, la temperatura en la ciudad de Casilda, 25 grados. Deje una alerta por tormentas fuertes en Rosario y alrededores. El Servicio Meteorológico Nacional emitió un anuncio por tormentas para este miércoles que alcanza a Rosario y a buena parte de la región central. La alerta es de nivel amarillo por fenómenos intensos durante la mañana, mientras que por la tarde hay una alerta que subiría a naranja por tormentas fuertes. Se prevé que las lluvias se extiendan durante la noche y la temperatura no supere los 21 grados en la jornada. Detenidos por robo de cables y recuperación de una moto sustraída en Fuentes, dos procedimientos policiales en distintos puntos de Casilda finalizaron con la detención de un joven de 19 años, atrapado infraganti mientras cortaba cables frente a la Plaza Colón, y la aprehensión de una adolescente de 15 años tras una persecución en Barrio Nueva Roma, donde se recuperó una motocicleta robada en la localidad de Fuentes. Este último hecho derivó, además, en la aprehensión del padre menor por agredir físicamente a un efectivo y a otra persona de 17 años que se presentó en el lugar. La hora 11:02, la temperatura en Casilda 25 grados centígrados.
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0: Seguimos en el equipo de la mañana con visitas en el estudio de la radio. Glenda del Carlo, Alexander Agüero, son los Cachivachis y hoy están aquí porque se viene un espectáculo. Después de esta gira recorriendo varios escenarios de la Argentina, regresan a la ciudad de Casilda porque el día viernes 9 de octubre en el Teatro Dante volverá el teatro a recibir el Gran Merlot presenta el truco de la mujer sin cabeza. Este espectáculo que combina teatro, que combina circo, magia, música en vivo, con una función que será el día viernes a la hora 21. Y aquí están los protagonistas. Los saludamos a Glenda, Alex. Chicos, bienvenidos a la radio. ¿Cómo andan? Buen día.
1: Gracias. Buen día, Martín. Buen día, Damián. Buen día a toda la audiencia.
0: ¿Todo bien?
1: Bien.
0: De regreso, Mirta, dice la canción, a la ciudad de Casilda, donde, bueno, ha comenzado parte de esta historia que recorre los escenarios de la provincia de Santa Fe y con una proyección, según lo que me contaban recién, también para seguir creciendo más allá de las fronteras de Argentina. Contanos un poco primero este nombre, porque ustedes, la compañía es Cachivachis y se llama El Gran Merlot presenta el truco de la mujer sin cabeza. Contanos de dónde surge esto.
1: Sí, bueno, el espectáculo se trata de dos artistas trashumantes que van de pueblo en pueblo.
0: ¿Ustedes dos?
1: Exacto. Uh-huh. Tiene mucha similitud con nuestra vida.
0: Ajá.
1: Y que pretenden vivir de la magia, de este truco que prometen, que es el de la mujer sin cabeza.
0: Ajá.
1: Entonces, bueno, apareció el nombre de uno de los personajes, que es el mago, que se llama Merlot.
0: Merlot, como el vino.
1: Exacto. Uh-huh. Un poco haciendo una reminiscencia a Ale, que es quien encarna este personaje, que es mendocino.
0: Ajá. Claro. La tierra del vino, del buen vino.
1: Pero más allá de eso, el juego de palabras del Gran Merlot viene de una técnica que se llama Gromblot, es muy parecido, que tiene que ver con un lenguaje inventado, muy parecido, como para que tengan una idea, a esto que hacen los Minions. ¿Vieron cómo
0: sí,
1: hablan los Minions?
0: Sí.
1: Bueno, el Gromblot es algo que se desprende de estos artistas que allá por el medioevo iban de pueblo en pueblo sin saber la lengua de la tierra donde llegaban a ofrecer sus espectáculos. Entonces, como no sabían esa lengua, le ponían intencionalidad a la emoción, a la frase. Ajá. Y armaban estos sonidos y así hacían sus espectáculos.
0: Claro.
1: Esa misma técnica.
0: Sonidos que querían decir cosas.
1: Exacto.
0: Claro. Y el público lo interpretaba de esa manera, con la intención que el artista le daba.
1: Sí. Exacto. Ajá. Esa es la particularidad de este espectáculo, que apuesta a un lenguaje físico y al Gromblot. Uh-huh. O sea, se van a encontrar con eso cuando vayan a ver a la obra, con un lenguaje inventado.
0: Decir que esta nota la estamos haciendo en el lenguaje que todos nos entendemos hoy, incluso sí, los que escuchan radio, ¿no? Chicos, ¿y esta es escrita por quién, esta obra?
2: Fue una escritura colectiva.
0: Ajá.
2: Nosotros con la Glen teníamos ganas ya hace un tiempo de meternos en el teatro, de habitar un poco más la sala, salirnos un poco de la calle y de la escritura convencional del circo.
0: Sí.
2: Donde, bueno, se viene a mostrar destrezas.
0: Uh-huh.
2: Entonces, bueno, empezamos como a pensar ideas, o sea, empezamos a crear distintas situaciones y empezar a jugar un poco más con el lenguaje físico. Para eso creamos un número que tenía que ver un poco con el sonido de los juguetes convencionales del circo, como las clavas. Ya empezamos a no usar la palabra como para hacer un poco más universal la propuesta. Y a partir de ese número que fuimos mostrando en diversos lugares, fueron surgiendo como las preguntas de los colegas, de los amigos, como, che, ¿y esto para dónde va? Como, ¿qué viene después de esto? Como, uy, muchos nos decían, bueno, yo quiero la obra de esto, quiero la obra.
0: Claro.
2: Y a partir de toda esa iniciativa, de todo eso que nos proponían, fuimos nosotros como, bueno, indagando un poquitito más, dijimos, bueno, vale, vamos a darle un sentido a esto. Empecemos a recopilar toda la información, todo lo que teníamos de viejos trucos, uh-huh. Gag de magias, nosotros nuestro gran fuerte son nuestros payasos, o sea, nuestros clown. Entonces fue como el lenguaje de este espectáculo, todo lo que nosotros hagamos va a ser el clown siempre, y empecemos a traer todos esos trucos. Después, claro, bueno, convocamos, nosotros teníamos una idea, dijimos, bueno, queremos que sean magos, compramos algunos gags de magia también.
0: ¿Eso lo fueron haciendo cuando estaban ya girando con esta obra?
2: No,
0: o
2: no,
0: antes
2: no.
0: Del
2: fue antes, fue,
0: ah, bien,
2: fue antes.
0: Bien.
2: Antes,
0: claro. No, porque viste que por ahí también uno va presentándose y a lo mejor ve las reacciones del público y va adaptando, sumando, sacando cosas que rinden, que no rinden. Por eso te preguntaba, ¿no?
2: Sí, sí, sí. De hecho, sucedió eso, que desde que estrenamos hasta hoy ya cambiaron muchísimas cosas. De hecho, cambió al final. La gente que fue a ver la primera y la segunda función va a ver una función totalmente distinta. Al menos el final es distinto. Ajá. Porque notábamos eso, que siempre queríamos ir un poquito más, un poquito más, como que sentíamos que le faltaba ahí una vueltita de rosca, junto con los directores también. Bueno, si bien nosotros teníamos la idea, decidimos convocar a personas que puedan agarrar y dirigirnos, porque nuestro método siempre fue, nos filmábamos y nos corregíamos entre nosotros, y así fuimos creando. Pero bueno, esta, como era una apuesta más teatral, convocamos a Irupé Vitali, que es dramaturga, es directora también de teatro, y a la Seara Fanjul, que es artista de circo y músico también.
0: Entonces, es el que va a estar tocando en vivo.
2: Él va a estar haciendo la música en vivo, sí. Esta también es otra apuesta.
0: Claro, buenísimo. Porque
2: con el hacer de la función dijimos, che, ¿y si lo probamos con música en vivo?
0: ¿Y qué toca?
2: El acordeón.
1: El acordeón. Claro.
2: Él toca el acordeón.
0: Todos los instrumentos en uno, dicen.
2: Exactamente. Sí. Y la apuesta, por sobre todo, era como, ya que él también es actor, dijimos, bueno, vamos a meterlo en la escena y ver cómo reaccionan también estos personajes, cómo vamos ensamblándolo ahí en la escena. Uh-huh. Así que, bueno, esta va a ser una buena apuesta para...
0: Esto es con una historia que se va desarrollando, ¿no?
1: Sí. Exacto,
0: sí. Un inicio, un desarrollo y un final.
1: Sí, un poco en relación a esto que decíamos de la creación, que fue colectiva, los directores lo que vinieron a ordenar es esta historia, este cuento. O sea, lo que van a ver es una historia, un cuento, una obra de teatro con tintes de circo. O sea, los tintes de circo están dados porque está la disciplina del malabar, pero en objetos no convencionales en términos de circo. Se malabarean con ropa, con vasos, con cucharas, con cosas que son del cotidiano de estos personajes.
0: Mira. Mira vos. Eso es lo que llevan en la carreta, ¿no? Lo que llevan en la carreta recorriendo pueblo tras pueblo.
2: Sí.
0: ¿Y desaparece la cabeza de la mujer o...?
2: ¿O no desaparece?
1: Yo creo que tienen que ir a comprobar.
0: Hay que verla, ¿no?
2: Sí, hay que verlo.
0: Chicos, ¿y qué expectativas tienen para esta puesta en escena de volver a Casilda con esta obra? Ya asentada, ya con varios escenarios. ¿Cómo lo están viviendo ustedes en cuanto a la sensación personal de cada uno?
1: Yo con muchas ansias. La verdad es que la obra se gestó acá, en Casilda. Hicimos muchos ensayos entre la vecinal Alberdi y el Teatro Dante. Sí. Estrenamos acá en febrero del 25. Este año no hicimos función acá.
0: Va a ser la primera entonces, la del viernes.
1: Bien. Y entonces nada, muy ansiosos de ver cómo la reciben. Sabemos que hay algunos que quieren volver a verla porque saben esto, que se van a encontrar con cositas distintas. Así que nada, invitar, extender a todos la invitación, porque la verdad es que es un espectáculo para todo público. Y bueno, nada, muy emocionada.
0: Y Alex, ¿vos cómo estás viviendo este momento de
2: bien,
0: con esta obra y el momento también de la compañía, ¿no? De Cachivachi?
2: Bien, por la compañía, la verdad que muy, muy contento por cómo va creciendo año a año también. Sentimos mucho el cariño de la gente, de cómo van confiando también en nuestro trabajo. Nosotros también cada vez confiamos más y bueno, le ponemos también muchísimo, porque lleva muchísimo tiempo también de la producción, que era algo que desconocíamos, hasta bueno, empezar a adentrarnos cada vez más, y te das cuenta de que lleva mucho trabajo estar atrás de todos los detalles, incluso en esta función también, tratando de conseguir esto, notas, hablando con un montón de gente, publicidades y un montón de cosas que desconocíamos hasta hace un tiempo atrás. Entonces creo que eso nos va haciendo cada vez más grande como compañía. Y después, con respecto a la función del viernes, la verdad que muy, muy ansioso también. Y muy contento también de poder traerla nuevamente acá, de que la vean con estas nuevas, esta nueva propuesta, o sea, probar esto de la música en vivo. Es como un reestreno, por eso nosotros le llamamos reestreno, porque estrenamos acá y queremos que también la familia de Casilda, nuestra familia, toda la comunidad de acá, que es la que nos viene acompañando durante todo este recorrido, pueda verla, o sea, pueda tener como el privilegio de ver la primera función con la música en vivo y con este nuevo final también y otras cositas que agregamos, que bueno.
0: Claro. ¿Fueron uno de los primeros artistas callejeros de la ciudad de Casilda?
2: Sí, yo creo que sí. Cuando llegamos en 2018, después de haber viajado un tiempo, encontramos con que había grupo, habían 4 o 5 personas que hacían malabares, pero no vivían de eso. Sí lo habían hecho durante su proceso de viaje, donde habían estado viajando, pero no se dedicaban plenamente a eso.
0: Claro. Creo que sí. ¿Y cómo están viviendo y cómo ven este proceso? Lo ven como una evolución, me imagino, ¿no? Desde ese momento, de sus inicios, de llegar a una plaza donde había chicos un sábado, un domingo a la tarde, y empezar ahí a tirar una alfombra, un cerco, tirar una soga, hacer saltar a los chicos, inflar globos, y los chicos participaban, un sombrero ahí, la gente le iba a depositar la colaboración, a estar con esta propuesta de que seguramente ya contarán, de salir al exterior con la compañía y con esta obra. ¿Cómo ven ese proceso? ¿Extrañan algo de aquellas primeras, aquellos primeros pasos en la calle, en las plazas?
1: No lo extrañamos porque igual seguimos defendiéndolo ahí. Es más, esta apuesta es un poco un guiño de llevar toda la poética de la calle a la sala y poder seguir militándolo hasta dentro de otro espacio. Sí, es verdad que bueno, que nos pusimos más grandes, que tal vez ya no hay tanta resistencia en el semáforo, pero sí la función en la plaza. Entonces, no sé si hay tanta extrañitis.
2: No, porque justamente eso sigue, continúa, o sea, esa es nuestra base, justamente porque tenemos esa base, estamos donde estamos también, y es algo también que nos gusta mucho hacer con el otro espectáculo, que es con el que solemos presentarnos en la plaza, lo hacemos a la gorra, o en alguna escuela, o para alguna comuna, algún municipio, o lo que sea, que sigue siendo el mismo espectáculo, que lo vamos y lo presentamos en diversos lugares, para personas que tengan la posibilidad de acceder con una entrada, o las que no, entonces lo hacemos a la gorra. Eso nos llena muchísimo. De hecho, nos gusta mucho ir y llegar un domingo cualquiera a la plaza, armar todos los equipos, salir a dar vuelta, convocar a la gente, que se llene, o sea, modificar el cotidiano de toda esa gente que no tenía idea que iba a haber un espectáculo. Eso a nosotros también nos alimenta muchísimo. Sí, es hermoso.
1: Son dos caminos, para nosotros son dos caminos de regar lo que es el acceso a la cultura. Hacerlo tanto en la calle, como dijo Ale, pasando una gorra para quien tiene y no tiene, para quien ni se imaginaba que se iba a encontrar con un espectáculo, como tanto para quien pueda llegar al teatro a verlo. Por eso también quería aclararlo y sumarlo, esto lo hacemos junto a la asociación. Siempre las funciones en la sala las hacemos junto a la gente de la asociación.
0: Sí, estuvimos hablando con la gente, ha venido en la semana, tienen un programa interesante para los próximos días. Ustedes van a ser los que abran esta especie de temporada, ¿no? El día 9, con esta presentación allí en el Teatro Dante. No sé si Sergio estuvo compartiendo, también había ahí un flyer de los próximos espectáculos también que van a estar llegando al Teatro Dante, por obviamente de la mano de la Asociación Cultural Teatro Dante. Ustedes el 9 con el Gran Merlot, después el 21, miércoles 21, Reglas de Juego para toda la familia, y el viernes 23, Academia Haciendo Patria, La Mujer Forestal. Son todas obras locales, tengo entendido, ¿no? Todas obras locales, tenemos entradas para regalar. El viernes vamos a regalar algunas entradas para que la gente pueda disfrutar también de El Gran Merlot y La Mujer Sin Cabeza. Chicos, ¿cómo es esto de viajar al exterior?
1: Bien, es que nosotros venimos recorriendo distintos escenarios. Ahora volvimos de gira, estuvimos por la provincia de Córdoba en un festival que se llama Circo en Escena, que estaba cumpliendo 20 años. Y bueno, la verdad es que anduvimos por distintos escenarios. No está nada cerrado, pero no han visto el espectáculo, ha gustado, entonces hay una tentativa,
0: una posibilidad, de que salga una puertita ahí
1: y esté programado fuera del país.
0: ¿Y cómo lo tomaron?
1: Bien, nosotros ahora lo que estamos es estudiando cómo alivianar la escenografía, porque hay
0: para,
1: que
0: claro. Hay que llevar cosas.
1: Para cargarla en un avión estamos complicados.
0: Claro. Claro, son muchas cosas. ¿La carreta existe? ¿De verdad la carreta?
2: Sí.
0: Existe. Bueno, sí. Hay que conseguir una carreta en donde vaya.
1: De sí, aluminio, sí. Por lo menos.
0: Sí, sí, sí, una que se pueda armar, no sé, de Playmobil, sí, por exacto. Ejemplo. Chicos, y me gustaría que terminen con una invitación, que nos cuenten este espectáculo, es para toda la familia. Pueden ir el día viernes a la hora 21 al Teatro Dante de aquí de la ciudad. Las entradas están a la venta en Boletería del Teatro.
1: Boletería del Teatro, sí.
2: Exactamente, sí.
1: Tienen el mismo valor anticipado que en Puerta, digo, para que no salgan con esta lluvia a buscarlas.
0: Ya no llueve, pueden salir.
1: Ahora, bueno,
2: entonces, este es el momento.
1: Bien, nada, invitarles, a nosotros nos parece que en estos tiempos de exceso de pantalla, el encuentro analógico que propone el teatro, ese segundo, y que ese segundo no es ese momento donde el adulto y el niño están sentados sorprendiéndose por igual, nada, nos parece que es hermoso y que resucita cosas que hoy empezaron a aplacar las pantallas. Así que nada, invitarles a ver el espectáculo, que es magia, circo, teatro y música en vivo. Uh-huh. O sea, una combinación de todo.
2: Sí, humor, mucho humor.
0: Mucho humor.
2: Así que si quieren reírse, vengan a reírse en familia el viernes a las 9. Les esperamos. Es un muy buen plan para hacer en familia. Van al teatro. Sí. Ven la obra y después, si quieren, se van a comer algo por ahí. Resuelto el plan del viernes en familia.
0: ¿Van a invitar con algún merlot por allí?
2: No lo pensamos, pero puede ser.
0: En camarines.
1: Es buena. Degustación, sí. Una cata.
0: Sí. Chicos, gracias por venir a la radio.
1: Gracias. Muchas gracias por
0: venir. Anden muy bien. Martín, éxitos en esta presentación, este reestreno de Cachivachis, el gran merlot con el truco de la mujer sin cabeza, el día viernes en el Teatro Dante, creación de Cachivachis. Codirección Irupe Vitale y Eleazar, que es el músico, ¿no?
1: Sí.
0: Fanjul, con Alexander Agüero, con Glenda del Carlo, los intérpretes, música en vivo también por Fanjul, arte gráfico, Marlene O'Done, fotografía, Creat Estudio, ¿no?
2: Sí.
0: Muy bien,
2: sí.
0: Completísimo.
2: No, sí,
0: Chicos, bueno, y las redes sociales, ¿nos podemos seguir, no?
1: Sí.
0: ¿Dónde?
1: Estamos como Cachivachis, con K, con B corta, sí. Termina con S en plural.
0: Cachivachis.
1: Sí, así estamos en Instagram.
2: En Instagram y en Facebook también.
1: Y si en quieren. Facebook.
0: Éxitos, ¿eh? O mucha mer.
2: Gracias, muchas gracias.
1: Gracias.
0: Los chicos de Cachivachis con nosotros aquí en el equipo de la mañana.

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0: Buenos días, Radio Casilda. Bueno, no tan buenos por la lluvia, pero igual, lo tenemos que pasar. Bueno, yo cuando era chica, iba al colegio y la maestra dijo, vamos a hacer una escena de decir así, gente de granja. Todos granjeros con sus bolsas, las bolsas alpillera había que llevar, llena de papeles, y hacíamos como que las llevábamos al hombro. Bueno, y estuvimos haciéndolo ahí en el Salón San Ambrosio, yo iba a colegio de monjas, y todo bien en los ensayos. Pero ¿qué pasó? El día que tuvimos que debutar, cruzábamos todo el escenario llevando la bolsa y nos poníamos en fila. Después teníamos que sentarnos en el suelo con la bolsa. Bueno, todas me iban pasando con la bolsa y yo me olvidé la bolsa en mi casa. Entonces, ¿qué pasé? Sin la bolsa, haciendo un tremendo papelón. Digan que mi maestra no me retó, pero hice un papelón bárbaro. Bueno, mi nombre es María Elena y mi número de documento es 843. Y papelones tengo, como ese hay montones, pero bueno, por falta de tiempo no se pueden contar todos. Que pasen un buen día a pesar de la lluvia.
1: Hola chicos, buenos días. Gracias Sergio por esta canción. No sabes lo que lloré anoche. Y la escucho y cada vez que la escucho me emociona. Y verlo al Leo con esa carita. Ay, por favor, Dios. Lo que sufrí anoche, lo que lloré. No te imaginas. Pero esta canción me llega al alma. Gracias Sergio. Gracias
2: a todos ustedes, un beso enorme, los quiero. Hola, buen día, soy Cristina con el 159. Y bueno, mi ridículo fue que yo no sabía manejar el auto y un día mi esposo se fue y dejó el auto afuera a la calle. Entonces yo lo puse en marcha y salí, digo, voy por el parque municipal allá, a ver de probarlo el camino de tierra para no tener ningún problema. Pero ¿qué pasó? Había un badén, me metí en el badén y ahí quedé colgada. Y tuvieron que venir gente a ayudarme a sacarlo del pozo. Chao, gracias.
3: Es mi decisión cambiar.
4: Buen día. Una vez me puse a hacer un asado, ¿sabes? En vez de salarlo con sal, ¿con qué lo salé? Con azúcar. Que al rato no madera. Y me dice, ¿qué está? ¿Se te está quemando el asado? No, le digo, no. Y uno puso el dedo en donde teníamos la cosa. Y dice, pero lo salaste con azúcar, eso. Un quilombo, pero se comieron todo. El moncho, 447. Hasta luego.
5: Pasa eso, moncho. Yo me acuerdo de una anécdota de un amigo que hizo pan dulces para la época de la fiesta, también en casa ajena, e hizo lo inverso al moncho. Agarró lo que pensaba que era azúcar y era sal, no saben lo que, los saladitos que salieron, los pan dulces, eso. Obviamente estaba cocinando en casa ajena. Más mensajes, recuerden que en un ratito les cuento quién se lleva el asado para cuatro personas, cortesía de nuestros amigos de Don Miguel. Aquí Mario nos dice, a mí me mandan arreglar un enchufe un amigo y terminó explotando, dice, quien antes nos había contado que tenía parrilla adentro y también luz con batería por si hacía falta en este día lluvioso con tormenta. Bueno, en estos momentos han han cesado las precipitaciones, por lo menos en la ciudad, pero, como decíamos, el alerta se mantiene hasta la tardecita noche, primeras horas de la noche de este día miércoles. Recién sobre la madrugada del jueves podrían mejorar las condiciones de tiempo. Así que prohibidas las actividades al aire libre hoy, o al menos es lo que hace presagiar el pronóstico, ya con alrededor de 40 milímetros de lluvia caída en la ciudad de Casilda a lo largo de esta mañana. Miriam nos dice: quise probar matar una gallina y la revolí del cogote para impresionar a mi mamá, dice Miriam de el 959. Bastante cruel la anécdota. Hola Martín, qué linda fue la despedida de Messi, pero lo bueno no va a ser más usado por la mafia. El Chiquitapia dice: fue una vergüenza lo que hicieron con el grupo Cali a lo último. Sí, muchas críticas. Creo que lo más bizarro de la despedida de Messi fue el show de drones, cómo comenzó con una empresa de seguros que hoy tuvo que cerrar los comentarios de sus redes sociales, porque obviamente no gustó demasiado. Después, bueno, en cuanto a la elección del rival, que algunos decían, bueno, Messi merecía despedirse con un rival de otro calibre. Yo creo que la selección argentina quería ganar en la despedida de Messi, quería que Messi hiciera un gol, por eso se buscó un rival de tercer y hasta cuarto orden. No se iba a despedir Messi en la selección argentina, jugando contra España, jugando contra Inglaterra, etcétera, etcétera. Se iba a buscar un rival de estas medidas, justamente para que la fiesta sea completa y que en los libros quede que Messi se despidió marcando un gol en su último partido y ganando con claridad. Yo creo que por eso se apostó a un rival de menor calibre. Además, tengamos en cuenta que es la despedida de Messi de la selección. Todavía va a quedar tiempo para organizar una despedida de Messi como futbolista cuando él decida ponerle fin a su carrera. Allí también va a haber seguramente un gran movimiento de figuras y un partido más acorde, por así decirlo, a un homenaje. Carlos nos dice: buenos días, quise incursionar en la pastelería e hice una torta de mandarina y levadura. En resumen, me pidieron por favor que no lo intentara hacer de nuevo, dice Carlos, que también está participando por el asado que vamos a entregar en un ratito nada más. Buen día, Martín. Yo siempre hago ñoquis y un día me olvidé de poner huevo a las papas y cuando lo serví se desarmaron todos. Que tengan un excelente día. Bendiciones, nos dice Marta del DNI terminado en 160. Recuerden que además de contarnos aquella cosa que quisieron hacer para impresionar a alguien y le salió mal, nos tienen que dejar sus tres últimos números del DNI para poder participar por el asado de Don Miguel. Hola, nos dice Esteban, la transmisión por YouTube se corta cada media hora. Bueno, no estamos saliendo de forma continua por YouTube. Exactamente, en YouTube solamente salen las notas, así que no es que nos pueden ver en continuado, sino que así lo que streameamos tiene que ver con las notas que realizamos generalmente en el equipo y también por la tarde. Hola, buen día equipo, yo quise impresionar a mis suegros y le instalé un ventilador de techo con un aplique de luz. Cuando terminé y prendí el ventilador, se prendía la luz, y cuando prendía la luz se prendía el ventilador, y así sin fin, dice. Estaban al revés los cables, esto pasó hace 20 años y hasta el día de hoy me siguen cargando, dice Matías de el 212. ¿Qué más? Por la consigna, una vez tenía visita y quise hacer ñoquis, se desarmaron todos, dice, y terminé haciendo arroz, dice Betty de el 223. Vamos a leer más mensajes que llegan al 3464-556161. Buen día, me la mandé varias veces, dice Evangelina. Una vez quise hacer un flan de coco y le puse tanto que quedó como una torta. Muchísimos mensajes que siguen llegando al equipo de la mañana. Buen día, equipo. Yo hice un pollo a la naranja. No saben la quemada que hice. Hasta la olla que me dice Javier de el 296. Bueno, muchas macanas con el tema de la cocina. Eso suele pasar cuando uno es primerizo, por así decirlo. Vamos a leer un par de mensajitos más y después hacemos una última tanda y nos quedamos con el sorteo. Si no llegamos a leer su mensaje, de todos modos, recuerden que están participando por el asado que obsequia Don Miguel. Buen día, soy Roque del 278. Yo quise hacer un asado. Venía mi suegra y la quería sorprender y me salió arrebatado. Dice, toda la carne cruda por dentro. Buen día, chicos. Quise volver con una novia. Y le llevé un ramo de rosas. Cuando llevé, me dijo que iba a recibir las flores cuando esté en el cementerio, dice Adrián de el 857. No hubo reconciliación. Hola, chicos, yo quise hacer ñoquis por el Día del Padre y me salieron buñuelos y no los hice más. Muy buena la radio, dice Vero de el 988. Muchas gracias a Vero también por estar siempre prendida allí al equipo de la mañana. Buen día, radio, dice Meli. Yo quise sorprender para sus cumples a mi hijo, que cumplía 14, con un vuelo en un avión, el cual disfrutó, y a mi esposo con un salto en paracaídas. Siempre habla de que le gustaba, pero al final no saltó porque le daba miedo la altura. Bueno, cosas que pueden pasar. Última tanda, Sergito, en este día lluvioso en la ciudad de Casilda, y después venimos con el sorteo. Les cuento quién es el ganador del asado de Don Miguel.

0: te vayas. Quédate. 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

Yo no sé de dónde sacó la temperatura hoy Sergio López todo el tiempo. 27 grados es imposible que haga. 27 grados no hace en estos momentos ni en el Caribe. Pero bueno, 27 grados una décima me está marcando el operador. Para mí hace muy por debajo de los 20 grados en una mañana muy tormentosa y lluviosa. Saludo grande a Dieguito Gironelli, que estaba sintonizándonos a través de TV, no solamente de audio. Allí estamos viendo algunas imágenes desde el exterior que nos devuelve también nuestro operador. De la Plaza Pecio. ¿Se está despejando el cielo? O me parece a mí. Viene limpio, por lo menos hacia el sector que estábamos mirando. Saludo grande también a la gente de Chavás. Sí, estamos ahí observando el parador a través, como decíamos, no solamente de la voz, sino también de lo que nos permite ahora, lo que nos permiten los centros de monitoreo de las distintas localidades. Pasamos allí por Los Molinos. Saludo grande también a la gente de Los Molinos. Ayer tuvimos aquí a su jefe de comuna. Saludo grande también a la gente de Arequito. Y hablando de la región, les recuerdo que el día viernes por la noche se juega la última jornada de la Liga Casildense de Fútbol. Esto obedece al tema de la Expo Casilda, ya que bueno, el personal policial va a estar muy abocado a lo que va a ser ese evento. El día viernes a las 21:15 se juega todo lo que tiene que ver con la última fecha de Liga Casildense. El partido entre Huracán Casilda Club y Racing de Villada se juega en Los Molinos, debido a que bueno, el conjunto local no cuenta con iluminación artificial en su predio. El partido va a la cancha Unión Deportiva de Los Molinos. Según me dijeron, hay un arreglo así para que la liga se haga cargo de los gastos de apertura de cancha que va a tener el club Huracán. Además, Unión Casildense recibiendo en el Parque Casado a Unión Deportiva de Los Molinos va a ser el único encuentro que va a haber en la ciudad de Casilda. Belgrano enfrentando a Aprendices, Unidos de Zavalla contra Huracán de Chavás, Atlético Chavás contra 9 de Julio de Arequito, Sportivo Matienzo contra la Alianza Fuentes y Sanford contra Atlético Pujato. Descansa Alumni en la última jornada, un Alumni que por la diferencia de gol que ha conseguido ya está clasificado a la siguiente instancia del campeonato. Obviamente va a esperar rival. Realizamos el sorteo antes de retirarnos, antes de contarles cómo sigue la programación de Radio Casilda. Nosotros hacemos el sorteo del día de la fecha. Ustedes no los van a escuchar al aire porque no habla al aire el señor Sergio López, pero por interno me va a decir basta el operador que tenemos. Ahí me acaba de decir basta. Me voy a detener en este mensaje que dice: hola, buen día equipo, mi papelón fue subirme a un auto, dice, igual al mío, sentarme y ver otro señor al lado del volante que no era mi marido. Bueno, muy chistosa la anécdota, dice Marisa del 323, que por haber contado esta linda anécdota también te vas a ganar un asado para cuatro personas de Carnicería Don Miguel. Marisa de el DNI terminado en 323 es la ganadora. Ahora nos vamos a comunicar con ella para decirle cómo tiene que hacer para retirar el voucher. Muchísimas gracias a todas las personas que participaron. Síganos sintonizando y síganos escuchando, porque mañana vamos a tener, por ejemplo, el sorteo del Centro de Jubilados y Pensionados, más premios para ustedes, y el día viernes, por supuesto, las tarjetitas de Leo Morricone, donde ustedes tienen que adivinar cuál es la palabra en la que piensa Leo, para también ganarse algún lindo premio de nuestros auspiciantes. El día viernes, creo, escuché allí tras bambalinas, no tengo la confirmación, pero me parece que desde exteriores. Lo último, acá nos preguntaban, Sergio, tal vez tenés alguna información, tiene que ver a lo mejor con lo que pasaba en la planta de transmisión, si estamos saliendo con normalidad hacia el resto de las localidades, porque me decían que no nos podían escuchar desde Los Molinos. Bueno, ahí está, me confirman que tiene que ver con un problema que hay en nuestra planta transmisora, había falta de energía eléctrica allí, por eso no estamos saliendo con normalidad en el resto de las localidades, pero lo vamos a normalizar seguramente cuando mejore el clima aquí en el sur de la provincia de Santa Fe.
Santa Fe. 13 minutos han pasado de las 12 del mediodía. Nosotros le ponemos

punto y final al equipo de la mañana. Volvemos mañana pegadito a Marcelo Rosso y a Casilda a diario. Que tengan un grandísimo resto de jornada. Traten de no salir mucho hoy porque siguen anunciando agua para el resto de este día miércoles. Chau.

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cuando me estaba yendo, todavía llegaban invitados. Sabú, Abracadabra, Banana, Dani, Grupo 1, los chicos de Música en Libertad y las chicas también. ¡Ja! Mi amigo Sálaco, era realmente la fiesta.

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1: Vamos a cantar la chacarera del recorte. ¿Y la palma para cuándo? 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

0: Hola, probando 1, 2, 3, porque estábamos teniendo un... Yo siento como igual un ruidito ahí, pero debe ser por... Sí, siento como un ruido que se filtra algo, ¿viste? Así que bueno, estábamos probando ahí la gente. ¿Cómo anda? Buenas tardes. Ahora vamos a ver el otro micrófono, a ver qué pasa. A ver. Hola. La cuestión. Che, ¿cómo andan? ¿Todo bien? ¿Qué cuentan por ahí? ¿Qué se cuenta de lindo?
1: Eso...
0: Se soltó. Ahí está, ahora sí. ¿Qué cuentan de lindo por ahí? ¿Todo en orden? ¿Qué andan haciendo? Tardecita lluviosa esta. Bastante llovió. Por lo menos, por donde estaba yo, parecía un río en la calle. ¿Qué va a ser? Para el otro lado, ahí va. Eso. Ya vamos a solucionar los problemas. ¿Qué va a ser? Ahí está. Bueno, hoy miércoles, ya 7 de octubre, 7 del 10 de 2026. ¿Qué andan haciendo por ahí? Nos cuentan al 55-61-61. Tenemos el celu acá nomás. Ayer habíamos... Lo tenía acá bloqueado y cuando abro el WhatsApp llegaron los mensajes. Ya estábamos terminando el programa, así que Betty se había comunicado con nosotros, así que si está escuchando que nos mande también un mensajito que ahí la vamos a escuchar. Estos días anduvimos bastante complicados y no le dimos mucha bola al celu, esa es la verdad. Los amigos andan haciendo, como siempre decimos, sus diligencias, así que están... El Pampa anda ahí con sus cosas. Me dijo que andaba ahí con unas terapias, así que tenía que hacerse ahí unas magnetoterapias. Supongo yo que alguna cosa de las coyunturas, ahora sí. Ya nos va a contar cuando nos escuche, que si está ahí seguramente nos va a estar escuchando. No, de 2:30 a 3:30 dice que tenía. Así que bueno, en una de esas capaz que el celu ahí no está escuchando. Y el Locti anda por Amenábela, ya laburando. No sé si habrá salido a laburar, si estará lloviendo. Pero viste, esta gente campera trabaja lluvia, caiga bigornia de punta, lo que sea. Así que bueno, si nos está escuchando también nos va a mandar un mensajito. Y ustedes también, si nos están escuchando, nos mandan un mensajito, ¿eh? Ahí al 55-61-61, van a hacer torta frita, algo de eso. De última se pegan una escampadita hasta la radio y nos traen ahí unas dos o tres para probar. ¿Estamos mano a mano, compañero, acá o hay alguien más? ¿Estamos nosotros dos nomás? A cargo del castillo, así que bueno, vamos a tratar de dar batalla, esa es la cuestión. Así que bueno, nada, eso nos van comentando ahí. Estuvimos ayer repasando un poco algunas cosas, la grilla de Jesús María, que bueno, está con varias sorpresas, como decíamos, un cruce ahí intergeneracional importante para algunos, quizás de más gusto, otros no, depende del punto de vista. Pero sí, pensando en, por ejemplo, el objetivo final del festival, que termina siendo también la ayuda a las escuelas, bueno, de alguna manera, viste, hay que generar un evento que rinda para eso. Esa es la cuestión también un poco. Que yo creo que por ahí queda fuera de análisis cuando se lo ve quizá desde el lado de espectador. Yo también del lado de espectador he hecho algunas menciones, digamos así, pero después pienso como productor también y la verdad que bueno, es complicado, hay que tratar de tener un poco de cintura, ir manejando también la inevitable confluencia de estas cosas, ¿viste? Porque por ejemplo, no quita que, yo porque estuve pensando en el debate que hemos tenido el otro día con mi novia sobre estas cuestiones, y la realidad es que bueno, quizás... No hay nada malo no hay nada malo, de hecho, obviamente en esas cuestiones. Creo yo que las influencias van saliendo conforme las etapas también de cada artista, y esas influencias se ven reflejadas en la obra que cada artista hace. Entonces supongo yo que también esto es como una cosa también, todo muy novedosa. Después ya va a ser parte del acervo también y va a pasar un poco esa cuestión. A lo que voy es que hay que estar abierto, como decía, y tener cintura como para eso, para entender que las cosas esas son de todas maneras inevitables. Pero, como decía, la grilla de Jesús Mariano nos trajo muchas sorpresas porque, más allá de lo que ya viene haciendo, que también hay otras, han habido otras expresiones, también se suma Cosquín a esta cuestión, pero Cosquín por ahí lo hace luego de que termina el Festival de Folclore, es decir, los días siguientes, creo que lunes, martes, miércoles, algo así, presentan algunas bandas de tropical o cuarteto y demás. Entonces, bueno, van también sumando un poco algunas propuestas que terminan siendo también música popular, expresiones populares. Como hablamos hace un tiempo también, la cumbia, por ejemplo, se está instalando como folclore santafesino, regional. Entonces, bueno, ya empieza a tomar más protagonismo en algunos ambientes culturales folclóricos, porque termina siendo un poco eso también, termina siendo un poco folclore. Así que, bueno, hay que empezar a entender que hay cosas y conceptos que se están ampliando, se están están cambiando, están mutando, y bueno, y está en uno elegir si acompañar, digamos, o no, por lo menos no ponerse del lado contrario a esa mutación. Total, uno tiene la opción de elegir siempre, ¿viste? Así que bueno, la cuestión es tratar de hacer las cosas con un poco más de respeto, porque a veces se dicen muchas cosas feas en base a eso, a todo el tema de la cuestión esta de los cruces intergeneracionales que están surgiendo, de las mezclas con otros estilos, de la música folclórica. Y nada, está bueno que en todo caso lo hagamos, si vamos a hacer una crítica, la hagamos con respeto. Pero bueno, como decíamos, Jesús María, Cosquín se suman a esta variación en sus filas, digamos, de distintas maneras, y lo vamos a poder disfrutar ahora en este enero, que el otro día creo que del 7 al 17 decía, me parece, Jesús María, que bueno, ya va a arrancar. Del 10 al 16 va a estar el labor de Festival Nacional del Malambo, que se transmite por stream, y ahí hay muchas propuestas hermosas en cuanto a la danza, a la música también, por supuesto, y bueno, se puede disfrutar también por ahí. Pre-Cosquín creo que va a ser más o menos por ahí también, en esas fechas, porque me parece que generalmente coincide. También se puede ver por stream, incluso por YouTube, en la época de lo que es el Pre-Cosquín, lo transmiten completo, son a veces jornadas de 9 horas de danza, música, bueno, obviamente malambo, que es una danza, un montón de cosas lindas para disfrutar también a través de los dispositivos en los cuales nos podemos conectar ahí a ver y aprender un poco a disfrutar de otro tipo de evento, porque a veces estamos acostumbrados a ver festivales, qué sé yo, pero lo que pasa en este tipo de festivales que son más ligados a la danza es muy muy interesante. A veces escuchamos música nueva muy linda, personas que son nuevos intérpretes, personas que son que empiezan a aparecer en el mundo de la danza, y que muchas veces después terminan haciendo cosas en, no sé, Teatro Colón, por ejemplo. Yo he conocido gente, mi novia también, gente que trabaja con el Ballet Nacional, y de repente te vas conociendo con esa gente, vas conociendo su trabajo, muy muy interesante. Así que está bueno ver ahí los stream de los certámenes de danza, en donde también hay rubros de música, como decía, porque aparecen cosas nuevas. Mientras tanto, nos vamos a ir remontando un poquito a lo pasado también, por supuesto, a las raíces de todo esto, porque un 7 de octubre de 1975, y digo porque con esto vamos a mencionar a alguien, fallece José Ignacio Chango Rodríguez en la ciudad de Córdoba, cantautor, músico, guitarrista y poeta del canto folclórico y de origen cordobés. Aunque dice su chaya Chumao y cantar, mi madre riojana pura María Rivolta era, mi padre de Andalgalá, nacido en Andalgalá de Catamarca. El chango era una mezcla de provincias que confluían en un punto esencial, el amor por la música y el canto folclórico. Y ese fue su legado más glorioso, canciones destacables dentro del repertorio folclórico argentino que hacen que el chango permanezca vivo por siempre cada vez que la entonamos. Un gigante de lo nuestro, un ídolo indiscutible y un inmortal, por supuesto, o simplemente el Chango Rodríguez. Obras como Amor y Juramento, Arpa India, La Arrepentida, Cabeza Colorada, bueno, zambas como la de Abril, Taquirari de la Luna, escribía mucho Taquirari, él está buena esa música, esa danza también, porque se bailaba. Mi viejo Tucumán, Luna de Tartagal, por ejemplo, Luna Cautiva también, esa samba muy conocida de él. Así que bueno, rendimos hoy seguramente un homenaje al Chango Rodríguez, quien falleciera el 7 de octubre de 1975. Hay un disco muy lindo que hizo Rally Barrionuevo que se llama Chango, en donde evoca muchas obras de él. Prácticamente el disco es obviamente un homenaje al Chango Rodríguez, en donde también hace un paso, digamos, por otros estilos, digamos, que no estaban muy difundidos hoy en día, porque en su época sí, como este tipo de géneros, taquiraris, o estilos, mejor dicho, especies. Taquirari, algunas cosas más valseadas. Estábamos acostumbrados por ahí a un chango más chacarera, más, digamos, más zambas y esas cosas, porque ha compuesto muchas zambas. Pero bueno, también tiene todo este costado en donde hay unas músicas que vienen por ahí un poquito incluso de otros lugares, y está muy bueno para poder explorarlo eso, escuchando este disco de Rally que se llama Chango, que está muy bueno. 1849 fallece Edgar Allan Poe. En Baltimore muere Edgar Allan Poe, creador del cuento policial y uno de los mayores maestros de la narrativa breve de la literatura universal. Vivió apenas 40 años, nacido en Boston en 1809. Su obra desarrolló una influencia enorme. Charles Baudelaire lo tradujo al francés. Jorge Luis Borges, Adolfo Bioy Casares y Silvino Campos sumaron la verdad sobre el caso de M. Valdemar a su antología de la literatura fantástica, y Rodolfo Walsh incorporó El pozo y el péndulo a su antología del cuento extraño. Así también Julio Cortázar realizó una traducción completa de sus cuentos, que incluyen gemas como La caída de la casa Usher, Los crímenes de la calle Morgue, El escarabajo de oro, El corazón del ator y Manuscrito encontrado en una botella. También fue autor del poema El cuervo y de la novela La narración de Arthur Gordon Pym. Así que fallece en 1849 el escritor Edgar Allan Poe. Nace Enrique Pinti en 1939 en Buenos Aires. El actor y humorista protagonizó El Café Concert de los 70. Su espectáculo Salsa Criolla, estrenado en el Teatro Liceo en 1984, se mantuvo en cartel por 10 años. También intervino en cine en películas como Esperando la Carroza y Perdido por Perdido. Falleció el 27 de marzo de 2022. ¿Qué personaje este? Ese monólogo Salsa Criolla está muy bueno, porque hace una revisión de toda la identidad, digamos, cultural en Argentina, en todo lo que tiene que ver, no solamente las cuestiones, digamos, que escuchamos, que comemos, sino cómo actuamos, qué hacemos, cómo nos manejamos con los demás, cómo nos manejamos con las situaciones. Es muy interesante, porque es verlo desde afuera y empezar a decir, che, sí, mirá, esto no está bueno, y te das cuenta que también a veces lo haces vos, entonces está bueno como para verlo y por ahí que te, como se dice, que te interpele un poco. 1952, el nacimiento de Vladimir Putin, o Putin, no sé cómo es, pero creo que es Putin. Nace en la entonces Leningrado, actual San Petersburgo. El hombre fuerte de Rusia en lo que va de este siglo, Vladimir Putin, agente, ex agente mejor dicho, de la KGB, saltó a la política tras la disolución de la Unión Soviética, bien digo. Subió en el escalafón de la mano de Boris Yeltsin, y la renuncia del entonces presidente el último día de 1999 lo ubicó en el Kremlin. Fue reelecto en 2004 y después de 4 años como primer ministro regresó a la presidencia en 2012 con una nueva reelección en 2018. Con él, Rusia influye en el tablero mundial como nunca desde la caída del muro de Berlín. El 24 de febrero de 2022 ordenó la invasión a Ucrania, que derivó en una guerra. En 1985, el cínico alegato de Massera, Emilio Eduardo Massera, pronuncia su alegato en el juicio de las juntas. El ex jefe de la Armada sostiene que se libró una guerra y que sus jueces disponen de la crónica, mientras él dispone de la historia. La pieza es de un cinismo total. 2 meses más tarde será condenado a perpetua junto a Jorge Rafael Videla. Claro, porque el tipo este, a ver qué nos dicen, acá nos manda Marisol. Ah, mirá, bueno, te voy a mandar en mí ahí una fotito de un perro una perra que se perdió. Ahí te la mando para que la descargues. Che, claro, la cuestión es que este tipo decía que desde el punto de vista sí se libró una guerra, pero no olvidemos que quienes empezaron a perseguir a las personas porque, digamos, pensaban diferente, las desaparecidas y demás, fueron obviamente los militares. Así que, por supuesto que es algo que quedó sin efecto porque termina siendo condenado a perpetua junto a Jorge Rafael Videla. Así que en 1985, un día como hoy, el cínico alegato de Macera. Bueno, se perdió esta perrita que vamos a estar ahí difundiendo. Se llama Samba. Se pueden comunicar al 3464571920. Es una perra border collie, muy muy linda. Así que quien nos esté viendo por la tele o por la página, ahí va a poder ver la foto. Si la ven, Güemes 4633, Güemes al 4600, se perdió, ¿no? Joana se llama su dueña, se la robaron de su domicilio, no te puedo creer. Por favor, compartan el programa, así que muy bien, ahí estamos. La robaron de su domicilio en Güemes al 4633. Si alguien la ve, se llama Samba. Se puede comunicar al 3464571920 y ya lo vamos a ir pasando después de otra vez, después más tarde, para la gente que se sube más tarde al programa. Mientras tanto, nos vamos a ir yendo a una pausita, vamos a ir un poco a la música, y vamos a seguir charlando después de algunas cositas que pasaron día de hoy. Vamos a compartir y hablar de artistas nuevos, como hacemos, de artistas emergentes también, como se suele decir, o que por ahí que no se conocen mucho, pero vamos a compartir un poquito de música antes.
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0: Estamos probando a ver qué pasa con este micrófono. Estamos bien ahora. Sí, ahí está. Así que, bueno, vamos a correr este problema. Porque era como que tenía un ruido antes, no sé qué miércoles pasó. Pero bueno, ahí andamos bien. Si se escucha mal, nos avisan de último. A ver. Si tenemos un mensajito, porque antes nos llamaban, pero por ahí los llamados mirá, está saliendo el sol, todo. Bueno, ahí nos va mandando un mensajito nuestro amigo Andrés Gallo. Nos manda también Walter Feliciano. Ya le vamos a ir mandando todo a nuestro operador como para que lo vaya acomodando ahí para poder pasar. Así que gracias a la muchachada ahí que se va comunicando. Y no sé si se están yendo estas nubes, no sé, pero está bastante complicado. Yo cuando salí de hoy, puede ser que venga, porque se estaba esperando lluvia. Aparte ese calor afuera, está nublado, y hace calor, así que, pero bueno, viste, va apareciendo el sol, qué sé yo, pero, o sea, menos agua no va a traer, seguramente. Che, bueno, escuchamos un poco de todo, recién un poco de musiquita ahí a Horacio, escuchamos a Daniel Albarracín, ahí un pequeño homenaje al Lagunero, que fue un cantor ahí de la localidad de, ¿cómo es? De Melincué. Lo he conocido ahí en un festival en Acebal, hemos compartido ahí un ratito hace muchos años. Yo tenía 14, 15, 16, ponele. Y esa zambita ahí que era de Horacio. Después tiene una zamba muy linda que se llama Cuando me vaya el pago, que esa la estamos bailando ahí con Marisol, la usamos para hacer pareja de zamba. Así que lástima que, bueno, no puedo grabar tantas cosas porque andaba lindo el muchacho, dice. Che, volvemos a repetir esta cuestión de la perrita, si la vieron ahí, para la gente que se va sumando, si tenés la foto de Emi para ponerla, por favor. En realidad la robaron, se llama Zamba, se pueden comunicar al 3464-571920. La robaron de Güemes al 4633, ahí la vamos a ir viendo, su dueña se llama Joana, se la robaron de su domicilio, se llama Zamba, es una perra border collie. Es muy, muy, muy linda. Ahí la podemos ver. Tiene bien, bien la carita ahí dividida al medio. Tiene una pechera blanca. Bien, bien marcada. Es divina, divina. Los ojos bien marroncito, color miel. Así que, por favor, si la ven, si alguien sabe algo, la robaron de su domicilio. Se llama Zamba. Se pueden comunicar al 3464-571920 y comunicarse con su dueña Joana, que, bueno, seguramente debe estar muy angustiada. Así que, si podemos ahí y sabemos algo, lo comunicamos. También, bueno, pasando un poco a lo que veníamos charlando de lo que veníamos escuchando, vamos a detenernos un poquito ahí en esta última cantora que tenemos los audios. Bueno, ahí vamos a pasar los audios. Entonces, primero, vamos a los audios.
1: Un saludo, gente, para todos ustedes que estamos escuchando acá de la panadería. Mi nombre es Walter. Sí, más que de las consultoras es la edad, decir, del Pampa. Que le mando muchos saludos. Un saludo para todos ustedes, muchachos.
2: Hola, gente, bueno, acá estamos firmes escuchando el programa. En mi opinión, que es estrictamente personal, me parece que la cumbianización y cuartetización de Cosquín no es adecuada. Hay miles y miles de autores, compositores, intérpretes de música folclórica sumamente talentosos, sumamente preparados, gente de estudio, de academias, de conservatorios, como para que puedan estar en esos festivales. La cumbia y el cuarteto tienen sus propios espacios. Ni siquiera el tango, que es el género de música nacional popular más conocido en todo el mundo y que más nos representa, tiene un espacio en Cosquín, cuando tenemos baluartes impresionantes, tanto o instrumentales como cantores de tango. Me parece que meter cumbia y cuarteto Cosquín es como meter la aceituna en pan dulce.
0: Bueno, ahí tenemos la opinión y los mensajes de los muchachos. Gracias, Walter, en principio ahí por escucharnos del otro lado con los muchachos en la panadería. Esperemos cumplir con las expectativas ahí musicales, por lo menos. Y bueno, y escuchamos también a nuestro amigo Andrés Gallo, que nos mandaba ahí su opinión sobre esta cuestión. Vos sabés que yo difiero en una cosa. El tango sí tiene, ha estado... Ariel Ardit, por ejemplo, hace un tiempo. Más allá de eso, entiendo que no es el espacio suficiente, que creo yo que sería la cuestión mayor, porque la verdad es que sí, antes había un poco más de tango. Lo que pasa en realidad es que a veces también están los ganadores de los pre-Cosquín, que muchas veces están también volcados al tango y terminan siendo parte de la grilla. Por ahí no se ve mucho eso, pero más allá de todo sí coincido en que sí le falta más espacio. Y después, bueno, el tema de la cuestión de lo que hablamos de otros géneros, yo por ahí difiero por el tema de que lo leo de otra manera, como una cuestión, digamos, desde un análisis quizá un poco más antropológico, si se quiere, pero bueno, obviamente que no uno no tiene por qué desvalidar tampoco lo que piense el otro con lo que dice uno. Así que está buenísimo eso de Andrés poder compartir la opinión y entender que obviamente cada uno tenemos mirada diferente, así que pero sí obviamente que entiendo de que tienen por supuesto un espacio. Y después también ese tema de lo de la música que no está, que debería estar, totalmente de acuerdo, porque la verdad es que podrían darle un poco más de espacio al tango que estuvo y presente, y no deja de ser música popular más allá de todo. Así que bueno, veníamos también escuchando un poco a Ángela Irene, que es la mencionada cantora nacional, como le dicen la querida Ángela, y es una de las voces que forman parte, obviamente, de la historia grande de nuestro folclore. Cantora nacida en General Pico, La Pampa, una enorme artista de personalidad interpretativa y una voz profundamente ligada a nuestra música de raíz. Su relación con el canto comenzó desde muy pequeña, a los 12 años ya se presentaba sobre los escenarios, pero sería el folclore el camino que marcaría definitivamente su carrera. En 1975 se instaló en Buenos Aires, impulsada nada más y nada menos que por Mercedes Sosa, quien la

En 1982 llegó La Cantora de Yala, un trabajo especialmente recordado dentro de su discografía. También compartió escenarios y proyectos con grandes nombres como Eduardo Lagos, un gran pianista, Domingo Cura, ya sabemos, percusionista, el favorito de mi suegro, Domingo Cura, Marian Farías Gómez, Cacho Tirao, un gran guitarrista, bueno, Mariana, hermana del Chango Farías Gómez, y Samba Kipildor, este gran intérprete de la música tradicional argentina, que bueno, fue la voz y durante mucho tiempo de La Misa Criolla, esta obra de Ariel Ramírez, que fue obviamente concebida en principio para la voz de la gran Mercedes Sosa. Perdonando un poco en catarrauche, dijo el Pampa. Y algo que caracteriza profundamente a esta cantora es que su manera de entender la canción es a través de una interpretación sobria, afinada, comprometida y cargada de sentimiento. Una cantora que nunca necesitó exageraciones para transmitirla. Le alcanza la voz, la palabra y la emoción. En 2026 volvió a hacer noticia con De Piel, un nuevo trabajo en el que recupera canciones fundamentales de su recorrido artístico y que refleja una trayectoria construida durante décadas, siempre desde la identidad y la memoria de nuestra música popular. Así que hoy este espacio también lo vamos a usar para eso, para dedicarle estas líneas, este pequeño homenaje a esta gran cantora nacional, Ángela Irene, que muchos de los que están del otro lado deben recordar, por supuesto, y además de eso han escuchado seguramente sus obras. Acá nos dice un oyente también, que después me va a decir si puedo decir el nombre o no, por la duda, pero dice: estoy en desacuerdo con el audio porque los de otros géneros también son estudiosos de la música, y la cumbia es declarada de interés folclórico y el tango también. Así que bueno, después nos dirán si podemos decir el nombre, porque viste que las declaraciones hay que... El hombre es dueño de su silencio y esclavo de sus palabras, dice el dicho. Así que hay que tener cuidado ahí, si capaz que decimos el nombre de alguien que no quiere que digamos. Pero bueno, viste cómo es esto, el debate es así, está bueno que sea así porque así se enriquece la cuestión. Bueno, siguiendo un poquito, ya siendo las 15:13 específicamente, estamos con un día lluvioso, ahí se volvió a nublar. Vemos que a través de las cámaras que está bastante fiero. A ver si podemos poner alguna otra, amigo, en otro lado. A ver por cómo anda en la ciudad. Vamos a pegar una vueltita ya que no podemos salir. Eso sería, a ver, las cuatro plazas. Ahí me voy, viste, acomodando. Bueno, por suerte no hay agua. Lo bueno de que Maya, que se inunda en muchos lugares, que se agota rápido, porque ahí donde vive Marisol, donde está el departamento de ella, el agua corre un montonazo, pero ahí allá dos o tres cuadras está el canal, así que desemboca bastante. Y eso es 25 de mayo, sería. ¿Y qué? Y Buenos Aires, muy bien. Che, esta, ¿cómo puedo preguntar cómo es el tema de esta municipalidad de Casilda? Uno puede ver ahí a través de las cámaras de la municipalidad. Qué grande. Che, Y bueno, pero es para que se pueda observar. Che, y esa plaza es Plaza Pecio, ahí el barrio del Pampa, ¿no? Que dice siempre. ¿Sí? Y yo no. Eso es el cielo, amigo. Pero está complicado. Che, vamos a tener que terminar rápido el programa. Yo me voy a tener que ir porque ando en bicicleta, che, amigo. ¿Cómo voy a hacer? Me va a llevar el. ¿Qué miércoles? Del oeste, ¿dónde viene? Che, qué bravo que se ve. Bueno, ahora voy a ver el radar a ver cómo está la cosa. Bueno, ustedes nos pueden mandar foto también, ya que está. Si quieren, nos mandan foto cómo se ve el nubarrón este, la tormenta, desde sus cosas, desde sus casas, de su rancho. Bueno, agradecemos nuevamente a Walter, a Adrián, que nos escuchan siempre, nos comparten sus opiniones. Gracias por estar ahí del otro lado. Y vamos a charlar un poquito de los indultos. 1989, el presidente Carlos Menem, un día como hoy, firma una serie de indultos que provocan fuertes reacciones en contra. Hablamos anteriormente de la declaración, digamos, de lo que fue el alegato de Massera en el juicio de las juntas, y hablamos después, en 1989, de los indultos del presidente Carlos Menem. Lo nombré.

perdón, firma una serie de indultos que provocan fuertes reacciones contra el mundo. El mandatario otorga la gracia a los jefes militares que no estaban amparados en el punto final y la obediencia debida, como Luciano Benjamín Menéndez. La excepción es Carlos Guillermo Suárez Mazón, extraditado de los Estados Unidos, lo cual causa debates jurídicos porque el perdón se imparte a procesados, no a condenados. También se indulta a la Junta Militar encabezada por Leopoldo Galtieri, perdón, en relación a la condena por su conducción de la Guerra de Malvinas y a todos los carapintadas de los tres alzamientos contra Raúl Alfonsín. En el cuarto decreto se dicta indulto a miembros de organizaciones armadas, con lo que los pone en pie de igualdad en los con los militares. En la consagración de la teoría de los demonios, se beneficiaron unas 1.200 personas. En 1990 serían indultados los comandantes Mario Firmenich. Los indultos fueron declarados inconstitucionales en 2006 por la Cámara de Casación Penal de los casos de delito de lesa humanidad. Nos van llegando mensajitos ahí de la Plaza Simoneta. Marisol nos comparte, se ve re bravo, che, bastante fiero. Así está el cielo, nos dice Walter, a media cuadra de Plaza Pecio. Pa, che, también. Ahí le voy a pasar como para que la gente que nos está mirando vaya viendo. Eso que te mandé ahí es Plaza Pecio. Y la otra que te voy a mandar ahora es la Simoneta. Se viene fiero, che, ni torta frita se va a poder hacer. Qué bárbaro. 1991, muere Natalia Ginzburg. A los 75 años fallece en Roma la escritora Natalia Ginzburg, esposa de León Ginzburg, asesinado por los nazis en 1944, y madre del historiador Carlos Ginzburg. En su obra destaca Léxico familiar, novela que en 1963 le valió el premio Strega, el más importante de las letras italianas. Otros libros, La ciudad y la casa, y La familia Manzoni. Fue diputada por el Partido Comunista Italiano. 2010, Nobel para Vargas Llosa. La Academia Sueca concede el Premio Nobel de Literatura al peruano Mario Vargas Llosa. Es el primer escritor en la lengua castellana en recibir el galardón en 20 años y el sexto latinoamericano que lo obtiene. El autor de Conversación en la Catedral, La Guerra del Fin del Mundo y La Fiesta del Chivo tiene 74 años al momento de recibir el Nobel. Y en materia política expone ideas neoliberales. 2023, el ataque de Hamas. La organización islamita Hamas lanza un ataque contra Israel desde la Franja de Gaza. La acción tiene lugar durante la fiesta de Scout. El ataque con cohetes añade una incursión contra civiles, incluyendo disparos contra los asistentes a un festival de música, lo que deriva en una toma de prisioneros. El gobierno de Benjamín Netanyahu responde con una desproporción descomunal, y arrasa poblaciones civiles mientras exige la devolución de los rehenes. Se calculan más de 70.000 muertos por la respuesta israelí. España, Irlanda y Noruega se suman a los países que reconocen a Palestina como Estado. Y en La Haya avanza, impulsada por Sudáfrica, una denuncia por genocidio que equipara la política de Israel hacia los palestinos con el apartheid. Dos años después del ataque y con Gaza reducida a escombros, se firma un alto el fuego por el cual Hamas libera a los rehenes que tenía en cautiverio y devuelve los cuerpos de los prisioneros muertos, mientras que el gobierno israelí libera a casi 2.000 presos palestinos. Así que un día como hoy, en 2023, el ataque de Hamas, la organización islamita Hamas, lanza este ataque contra Israel desde la Franja de Gaza. Che, se viene fiero en serio, está bravo. Así que bueno, le voy a pegar una mirada. Escúchame, vamos un poquito a la música, que tenemos un montón de musiquita para pasar. Y volvemos ahora en un ratitito nomás.

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0: escuchamos un poquito ahí de música mientras veíamos cómo se nos viene la noche. Literal, se hizo de noche, che. Escuchábamos al gran Monchito Merlo ahí con el Tigre de los Arenales, este hermoso chamamé. Escuchábamos al dúo Ñandutí, del cual ahora vamos a charlar un poquito, interpretando dos chamamés que no me acuerdo el nombre, pero ahí ya lo voy a buscar porque... No, era el otro. Después ahí lo vamos. La cuestión es que, como decíamos, se nos viene la noche, che. 15:40. ¿Se cortaron las cámaras? Chao. Listo. Apocalipsis. A la miércoles. Anda preparando todo lo que aprendiste jugando a la Play, amigo. Y ahí lo va. Y anda poniéndolo en. ¿Ya está lloviendo? Qué macana. Bueno, me voy a tener que mojar, che. ¿Qué va a hacer? Bueno, prepárense porque se viene el apocalipsis. Che, charlamos un poquito ahí, escuchamos mejor dicho, y les decía que íbamos a charlar un poquito de este dúo. Con sonidos obviamente de música litoraleña. Hablamos del dúo Ñandutí, integrado por Ana Luz Blanco en voz y Andrés Triten en guitarra y voz, ambos oriundos de Formosa, y se radicaron en Rosario, donde en 2011 comenzaron este proyecto dedicado fundamentalmente a la música del litoral. Así está en Arequito, mira, ahí la gente que nos está viendo. Agua, ¿qué va a hacer? Bueno, me voy a tener que mojache. El nombre Ñandutí remite a esta trama artesanal característica de nuestra región, y le voy a contar por qué. De alguna manera también representa lo que hacen musicalmente, entrelazar voces, guitarra, poesía y memoria. En 2013 editaron El Sencillito y Enojotas, un disco que recibió el premio de coproducciones discográficas de la Municipalidad de Rosario, y obtuvo además el segundo premio del régimen de fomento a la producción discográfica de música folclórica argentina del Fondo Nacional de las Artes. El repertorio del disco es particularmente interesante porque no se queda solamente con los clásicos más conocidos, sino que hay obras de otros autores que son por ahí más de la música emergente. Oscar Valles y Mario Millán Medina son de los clásicos autores que interpretan, junto con versiones de canciones como El Cosechero de Ramón Ayala, Oración del Remanso de Jorge van der Mole, Puente Pessoa de Tránsito Cocomarola y Armando Nelly. Y ahí justamente aparece una de las características más interesantes del dúo: rescatar músicas del litoral que con el tiempo fueron por ahí quedando un poco al margen de nuevas interpretaciones, porque si bien son clásicos que han sido interpretados de muchas maneras, más en vivo, por ahí quizás los registros de músicos un poco más contemporáneos a estos últimos 10 años, por ejemplo, o 15 por ahí, realmente ha habido un parate, salía muy caro también grabar, entonces bueno, algunas versiones, muchos decidieron por ahí no grabar de forma así, entonces se perdieron algunas interpretaciones que podían haber sido grabadas de personas que han estado en ese tiempo y que después bueno no se han llevado a cabo. Una guitarra y dos voces, como decíamos bien, nada de otras cuestiones, solamente la poesía entrelazada entre las cuerdas y la madera en la guitarra, llevada adelante a través de las voces de estas dos grandes baluartes, mejor dicho, de la música argentina, Ana Luz Blanco y Andrés Triten, que bueno, hoy en día no sé si siguen tocando juntos, porque hace rato que no veo, pero... realmente es un dúo para disfrutar y escuchar este disco que se llama Sencillito y Enojotas. Bueno, como para ponernos un poco al día con algunas de las noticias que a veces nos competen, porque además de eso somos un medio muy bien como muy bien saben, entonces vamos a cumplir un poco ahí con algunas cuestiones que debemos informar de estos días. En principio, la justicia falló a favor de las universidades, pero Milei apelará, el gobierno nacional apelará en los próximos días el fallo del juez federal Martín Kornick, quien declaró inconstitucional una cláusula del decreto 759-2025 y ordenó al Poder Ejecutivo aplicar de inmediato la ley de financiamiento universitario. La decisión judicial revivió el conflicto entre la Casa Rosada y las universidades nacionales. La resolución del juzgado administrativo federal número 11 hizo lugar a los amparos presentados por el Consejo Universitario Nacional y la Universidad de Buenos Aires. Cormi cuestionó el mecanismo mediante el cual el gobierno había condicionado la ejecución de la ley 27.795 a que el Congreso determinara las fuentes de financiamiento y contemplara las partidas correspondientes en el presupuesto nacional. La postura de la Administración Nacional es que el Poder Ejecutivo no puede disponer por sí mismo de recursos que no fueron contemplados en el presupuesto y que corresponde a Congreso, al Congreso definir de dónde saldrán los fondos necesarios para afrontar el gasto que establece la ley. En ese sentido, la misma fuente sostuvo que el margen de acción sobre las partidas depende ahora del Parlamento. El presupuesto nacional para el 2027 ya está enviado, por lo que si lo quieren cambiar tienen que hacerlo en el Congreso, afirmó. El fallo de Cormi se suma a la disputa judicial que lleva varios meses. En diciembre de 2025 el mismo magistrado había dictado una medida cautelar que ordenó avanzar con la actualización de partidas destinadas a los salarios docentes y becas. Mientras que posteriormente la Cámara en lo contencioso administrativo federal confirmó esa decisión. Mientras tanto, el conflicto por el financiamiento universitario continúa atravesado tanto por la vía judicial como por el debate del presupuesto 2027 en el Congreso. Recolectores hallaron jeringas con sangre en residuos domiciliarios. Un hecho grave y repudiable fue registrado durante la jornada de este miércoles en el marco de la tarea de recolección domiciliaria de Casilda. A cargo de la empresa Zapem, los trabajadores del servicio hallaron dentro de un canasto grande de basura una bolsa de residuos que contenía una importante cantidad de jeringas usadas con restos de sangre, lo que alertó sobre el riesgo sanitario e infeccioso que representa para el personal. Si bien para el personal y para todo el mundo, obviamente. Si bien no se logró precisar el domicilio exacto de la procedencia debido a que el canasto de mayores dimensiones permite que terceros depositen desechos en el lugar, desde el sector remarcan la falta de empatía y de responsabilidad ciudadana al descartar elementos punzocortantes y material biológico contaminado como si fuera basura común. Metemos nuestras manos sin saber qué podemos encontrar, por más que usemos guantes, si nos pinchamos o hay sangre infectada y tenemos alguna lastimadura, las consecuencias pueden ser gravísimas. Tenemos familia, somos humanos y preocupa que no se tome conciencia del daño que se puede causar al otro, manifestaron con preocupación. Ante la situación, se reitera a la comunidad el importante tema de manipular y desechar correctamente los residuos patológicos o punzocortantes. En caso de que no sepan, obviamente pueden se comunican al hospital, preguntan cómo tengo que hacer para desechar tal y tal cosa y lo van a seguramente asesorar sobre eso. Detenidos por robo de cables y recuperación de una moto sustraída en Fuentes. Dos procedimientos policiales en distintos puntos de Casilda finalizaron con la detención de un joven de 19 años atrapado in flagranti mientras cortaba cables frente a la Plaza Colón. Y la aprehensión de un adolescente de 15 años tras una persecución en barrio Nueva Roma, donde se recuperó una motocicleta robada en Fuentes. El último hecho derivó además en la aprehensión del padre del menor por agredir físicamente a un efectivo de otra persona de 17 años que se presentó en el lugar. Amenazó a los informados y se autoincriminó como autor de la sustracción del vehículo. El primer hecho se registró sobre la calle Maipú 2400 cuando una persona que transitaba en su vehículo particular advirtió a un sujeto colgado del tendido eléctrico frente a la Plaza Colón y dio aviso de inmediato a las fuerzas de seguridad. Al arribar al lugar, los efectivos interceptaron a un joven de 19 años y constataron la presencia de cables cortados sobre la vía pública. En las inmediaciones, sobre uno de los bancos de la plaza, se halló una bicicleta de paseo gris rodado 26 junto a un cuchillo tipo serrucho. Frente a dos testigos ocasionales se procedió a la aprehensión del sospechoso y a su posterior traslado al Palacio de Jefatura. El segundo procedimiento tuvo lugar en el sector de barrio, en el sector B del barrio Nueva Roma. Personal de comando radioeléctrico en patrullaje preventivo, tras recibir datos sobre un rodado sustraído, divisó a un motociclista a bordo de una Guerrero de L110 color negra con faltante de plástico, cuya fisionomía coincidía con la información aportada. Mientras se desarrollaba el operativo, el padre del adolescente irrumpió en la escena con intención de impedir el accionar policial y a los pocos minutos se presentó en el lugar, como decíamos, otro menor de 17 años quien amenazó a los efectivos y también se autoadjudicó la sustracción de la motocicleta. La fiscalía ordenó la intervención de la PDI y el equipo interdisciplinario de niñez para notificación de derechos y medidas de rigor. Todas las actuaciones, elementos secuestrados, croquis e inspecciones oculares fueron girados a la comisaría 1 para la prosecución del trámite legal. Muy bien, ahí tenemos un poco algunas de las cosas más relevantes, por decirlo así, que han estado pasando en este último tiempo. Y ya menos 10 nos vamos a ir despidiendo de este día. Y tenemos acá para contarles un poquito, para que se me rompió la pantalla del teléfono y anda medio para el tujete. Si no, se me fue. Vamos a tratar de... bueno, no, sí se me fue. Le iba a contar un poquito de lo que habíamos estado charlando de los festivales, porque había hallado justo la grilla del Festival de Cosquín. Pero se me perdió. A ver si la puedo encontrar acá. Tiene que estar la grilla. A ver. Acá la tenemos. Mirá, sigue lloviendo, che. Está bravo, ¿eh? Vamos a tener que mojarnos, amigo. En la moto, yo en la bici. Bien, primera luna, sábado 23 de enero, Camperinos, Tabaleros, Gualacalpanchay, solista vocal Precosquín 2027, Raúl Lavie, ahí tenemos el tango, Néstor Garnica, solista de Malambo Femenino Precosquín, Delegación de Perú y Soledad. Segunda luna, el domingo 24 de enero, Juan Fuentes, Víctor Heredia, 80 años, conjunto instrumental del Precosquín, Natalia Pastoruti, Delegación de Paraguay, Joel Hernández, dúo Orozco Barriento, Los Nocheros y El Indio Roja. Tercera luna, Guitarreros, Canción con Todos, Lito Vitale, Valentino Merlo, Natalie Pérez, Juan Carlos Baglietto y Patricia Sosa. Conjunto vocal, ganador de Precosquín 2027, Lucía Ceresani, El Canto del Sur presente, Delegación de Córdoba, Juanjo Abreu, Tucumanos, Agustín Bernasconi, Cristian Herrera y Luciano Pereira. Cuarta luna, Aire Maguicuyen, pareja de baile estilizado del Precosquín, delegación de Catamarca, Mary Murúa, solista Malambo masculino del Precosquín, mi amigo querido Cristian Capurelli, José Luis Aguirre y Juan Manuel Vilat, destacado de espectáculos callejeros 2026. Y cierra la noche de la cuarta luna, Abel Pintos. Quinta luna, miércoles 27, los maestros de Imaguaré, que vuelven al escenario después de tantos años, festejando sus 50 años. Invitados Nahuel Penici y Los Saloncitos, canción inédita de Precosquín 2027, Malena Garnica, dúo Palma Sandoval, Delegación de Uruguay, Seibo, conjunto de baile de Precosquín, Manu Estrada, este gran autor emergente, jujeño, muy muy bueno lo que hace, así que merecido su espacio en Cosquín, Los Jaivas y Lázaro Caballero cerrando la quinta luna. Sexta luna, jueves 28 de enero, Nahuel Penici, Zamba Kipildor, celebrando sus 60 años con invitado de lujo Darío Volonté y el coro de Cosquín, Delegación de Bolivia, dúo vocal del Precosquín, Paola Bernal, pareja tradicional, Micaela Chauque, Leandro Lobato, Bruno Arias, Paquito Caño y Los Tequis. Séptima luna, viernes 29, Nombradores del Alba, Los Cuatro de Córdoba, Los Manceros Santiagueños, solista vocal de Precosquín, Expresión Oral Folclórica, Yamila Cafrune, Cuti Roberto Carabajal y el Chaqueño Palavecino. Octava luna, la última la última de folclore, sábado 30 de enero. Las dos miradas, Hugo Díaz, 100 años, celebrando y conmemorando, mejor dicho, a Hugo Díaz, que es el maestro de la armónica en el folclore. La Callejera, Delegación de Buenos Aires, conjunto de Malambo, Delegación de Japón, solista instrumental, Destino San Javier, Adriana Rojas y Sierra, qué locura. Y la novena luna, el domingo 31, dúo Coplanacu, Cara Fea, Delegación de España, Pachi Herrera, entrega de premios Fabricio Rodríguez, Radamel, Florian y Trueno cerrando el Festival de Cosquín. Nos vamos, gente querida, hacia otro día más cumplido y compartido con ustedes. Gracias por estar ahí del otro lado. Nos vemos mañana, lo dejamos con la gente de Checoslovaquia, que ya va a llegar en cualquier momento, los va a traer la tormenta seguro. Hasta las 19 horas, quédense en Radio Casilda FM 91.1. Nos vemos mañana. Chau, chau.
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Buenas tardes, Casilda y toda la región. Miércoles 7 de octubre, señoras y señores. Señores y señoras, señoras y señores. Señoras y señores. Una jornada que arrancó con tormenta, lluvia, cielo amenazante y toda la pinta de querer complicarnos la existencia. De hecho, lo hizo. Pero acá estamos nosotros.

sol en la puesta en el aire. Estamos juntos a full, preparados para hacer un programón en la tarde de hoy. Tenemos música, actualidad, información, historias, entretenimiento, humor y por supuesto esas boludeces imprescindibles que hacemos aquí y que ya son costumbre de Checholovaquia. Así que si estás trabajando, manejando en algún taxi, como me tocó venir hoy, en casa, tomando unos mates, mirando por la ventana como sigue lloviendo, pensando hoy no salgo ni loco, quédate con nosotros. Porque afuera puede estar gris, puede llover, puede caer piedra, pero acá adentro le ponemos onda, música y alegría a la tarde. Bienvenidos al mejor programa de las tardes de la ciudad, en la radio más escuchada y la más grande de Casilda y la región.

Aquí estamos, señoras y señores, para hacer otra tarde más de Checholovaquia, como siempre, aquí en el dial de la región, en Radio Casilda 91.1. ¿Cómo lo está tratando la lluvia? ¿Cómo llovió esta mañana? ¿Qué manera llovió esta mañana? Hasta el mediodía habían llovido más o menos 35 milímetros. Bueno, ahora cayó y está cayendo bastante agua nuevamente. Según todos los pronósticos, decían que podía llover entre 45 y 50 milímetros en el día de hoy. Así que bueno, a arreglarnos como podemos con esta lluvia y acostumbrarnos, porque dice que van a ser mucho más seguidas las lluvias a partir de octubre, noviembre, y van a ser muy y casi diarias. Algunos pronosticadores o algunos meteorólogos dicen en diciembre. En diciembre dice que va a ser muy llovedor con esto que es el niño, el famoso niño que están hablando. Acá estamos nosotros, hoy tenemos invitados en estudios, tenemos gente que nos va a venir a visitar, tenemos también la historia y el cuento, no va a estar Checho, como saben, por un par de días, abocado a la Feria del Libro, que se va a inaugurar mañana en la ciudad de Rosario, trabajando allí, por supuesto, Checho, pero vamos a estar con un montón de cosas aquí. Va a estar el cuento, va a estar la historia, por supuesto, la tomboludez, como siempre, todos los segmentos que tenemos en este programa van a estar en esta tarde gris, pero le vamos a poner buena onda para que sea una linda tarde aquí en Radio Casilda.

Estamos, estaba mirando el pronóstico del tiempo, a ver qué es lo que prepara para el resto del día. A ver. Bueno, lluvia, según lo que dice el pronóstico, llovería hasta dentro de un rato, hasta las 5 de la tarde más o menos, la lluvia. Después dice que volvería a salir el sol y no habría lluvias hasta mañana. De mañana podría haber alguna lluvia, pero con viento sur, como que quiere ir limpiando. El viernes hay una chance mínima de lluvia, un 30%. Algo el sábado, también de lluvia. Pero bueno, es lo que tenemos para contarles en cuanto al pronóstico. Anunciaron 49 milímetros y a ver hasta el momento cuánto ha caído. Voy a entrar a Cocade. Bueno, ya llevan 44 milímetros de lluvia en lo que ha llovido en este 7 de octubre.

Hoy es el Día de la Virgen del Rosario, ¿eh? Se celebra cada 7 de octubre en honor a una de las advocaciones marianas más importantes de la Iglesia Católica. Así que

Bueno, por eso, bueno, en Rosario, por ejemplo, es feriado. Bueno, no es feriado puntual, sino día no laborable, en realidad. Creo que también en Los Molinos, me parece, es el día no laborable. Así que este 7 de octubre que estamos viviendo y estamos pasados por agua, pero aquí estamos en la radio compartiendo y haciendo que sea una tarde no tan gris como la que estamos pasando. Hoy sí es miércoles harinero, a full. De torta frita, de algo para acompañar el mate. Si para la lluvia alguien quiere traer, estamos acá con Yair, estamos los dos a solas. Estamos acá. Es más, dijimos, en el camino no compramos nada acá, yo vine, me tuve que tomar un taxi. Yair se empapó porque se animó a venir, dijo no va a llover tanto, y se empapó, pobre. Está. Así que si quieren venir a secarlo, no mentira. Si quieren venir a traerle algo, que se mojó todo para estar con nosotros, Yair. Así que bueno. Así estamos empezando esta tarde de Checholovaquia, como siempre, hasta las 7, aquí en Radio Casilda. Algo de música, algo de tanda, y ya después venimos con mucha información. Y hay muchas cosas preparaditas, así que prepárense porque vamos a pasar una linda tarde aquí en Radio Casilda, en la radio de la región.

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16 horas, 31 minutos en la ciudad de Casilda, 26 grados 8 décimas la temperatura, han caído ya 45 milímetros en la ciudad. Endeudamiento, afirman que un 30% de quienes refinanciaron pagos volvieron a incumplir. La morosidad de los hogares sigue en niveles altos y sumó una nueva señal de alerta. Cerca de un tercio de los clientes que habían logrado refinanciar sus deudas volvió a incumplir las cuotas. Denuncia contra el traslado de 43 pingüinos del ex Aquarium de Mar del Plata. Estaba previsto que sean movidos a la provincia de Río Negro, pero desde la Fundación Fauna Argentina aseguran que el cambio de la región a una más árida podría afectar severamente su adaptación. Registraron 17 casos de varicela en una escuela secundaria de Rafaela. Autoridades del Nodo de Salud Rafaela coordinan acciones con el establecimiento educativo tras detectar los contagios en alumnos de primer y tercer año. Ofrecen dosis de emergencia a contactos estrechos para frenar la propagación de la enfermedad. El día después del adiós de Messi, Scaloni planea el recambio mientras negocia su continuidad con la AFA. El conjunto nacional completó la última ventana de compromisos internacionales en medio de las despedidas históricas y el inicio de un proceso de renovación. La agenda de noviembre aún aguarda por la confirmación de rivales y sedes. La selección argentina concluyó la triple fecha FIFA con el retiro de Lionel Messi del equipo nacional tras defender la camiseta durante más de dos décadas. De cara al cierre del año, el calendario internacional contempla una nueva ventana de partidos programadas entre el 9 y el 17 de noviembre, fecha para la cual la Asociación de Fútbol Argentino todavía no oficializó los rivales, las sedes ni los días exactos para los compromisos. El cierre de esta gira internacional también marcó la despedida del defensor Nicolás Otamendi. Habrá que ver qué pasa también con las continuidades de Rodrigo De Paul y Giovanni Lo Celso. Ante las vacantes en la estructura del plantel, el entrenador Lionel Scaloni iniciará un proceso de renovación en la nómina para profundizar el armado del equipo de cara al siguiente ciclo competitivo. En cuanto a la continuidad del cuerpo técnico, las autoridades de la AFA, encabezadas por Claudio Tapia, iniciaron conversaciones con el entrenador para extender el contrato que vence en diciembre, con la intención compartida de acordar un nuevo vínculo hasta la Copa América 2028 con proyección al Mundial 2030. ...16 horas 34 minutos en la ciudad de Casilda, 26 grados 8 décimas la temperatura.

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pasó después, 4 minutos después de su caída, llegó el reportero Robert Wiles y tomó la imagen que fue tapa de la revista Life. Mira, te lo cuenta Mariano Jasovic, te lo escribe, yo te lo voy a contar. Dice, la imagen circula desde hace décadas y no pierde fuerza. Una joven que yace sobre el techo hundido de un coche, como ahí le estamos viendo, en medio de la West 33 Street de New York, a los pies del Empire State. Lleva las manos cruzadas sobre el pecho, la falda extendida, su rostro tranquilo. Su nombre es Evelyn Mahal. Y la fotografía que inmortalizó sus últimos instantes fue tomada el 30 de abril de 1947 por el reportero gráfico Robert Wilde. Se convirtió en uno de los íconos visuales del siglo XX, conocida como el suicidio más hermoso. En la calle, la primera señal de que algo andaba mal fue una bufanda blanca que los testigos vieron flotando en el aire. Luego un estruendo. Evelyn Mahal se precipitó desde una altura de más de 300 metros y aterrizó sobre una limusina de las Naciones Unidas. El Empire State, bueno, símbolo del crecimiento vertiginoso de New York, fue escenario de la tragedia. Aquella mañana un estruendo interrumpió la rutina de tráfico y los peatones. Evelyn Mahal, 23 años, había subido al piso 86, miró la ciudad desde el mirador y saltó al vacío. Su cuerpo cayó sobre el techo de un coche que estaba estacionado en la calle. Y Robert Wilde, un joven fotógrafo de prensa, llegó a la escena pocos minutos después. La policía y los curiosos ya se habían congregado. La carrocería del coche estaba deformada por el impacto, pero el cuerpo de Evelyn parecía ajeno al desastre. El cabello peinado, las piernas recogidas, un gesto de serenidad inexplicable. Wilde disparó su cámara y capturó una imagen que, según la revista Life, era técnicamente rica y visualmente poderosa. Una semana más tarde, Life publicó la foto en página completa. La revista acompañó la imagen con un texto poético. Al pie del Empire State Building, el cuerpo de Evelyn Mahal reposa con serenidad en una grotesca litera, su cuerpo al caer incrustado en la parte superior de un coche. Bueno, la reacción fue inmediata. El rostro y la postura de Evelyn transmitían una calma imposible. Y pronto la foto fue bautizada por la prensa y el público como el suicidio más hermoso. La historia de Evelyn Mahal se reconstruyó a partir de datos dispersos. Nació en California, en una familia numerosa. Los Mahal eran 9 hermanos. Su madre atravesaba episodios de depresión en una época en que no existía diagnóstico ni tratamiento adecuado. Bueno, el matrimonio se desmoronó. El padre tuvo la custodia de los hijos, se los llevó a Nueva York. Y en la ciudad, Evelyn intentó una carrera en la rama femenina del ejército estadounidense durante la Segunda Guerra Mundial. Consiguió empleo como contadora, conoció a Barry Rhodes, un joven estudiante de ingeniería. El compromiso entre ambos estaba vigente y la boda prevista para el mes de junio. Bueno, no existen registros que apunten a señales de alarma en las semanas previas a la tragedia. Barry Rhodes, en declaraciones ante la policía, relató que la última vez que vio a su prometida fue la noche anterior al suicidio. Habían celebrado el cumpleaños 24 de Evelyn. Y al despedirse, ella se mostró serena. A la mañana siguiente, Evelyn se dirigió al Empire State. Pagó el acceso al mirador, permaneció un tiempo observando la ciudad, con calma se quitó el abrigo, lo colocó cuidadosamente sobre la baranda y acto seguido Evelyn Mahal saltó desde el piso 86. En el abrigo de Evelyn la policía halló una carta escrita a mano. El texto, breve y directo, decía: no quiero que nadie, ni mi familia ni ajenos, vea ninguna parte de mí. ¿Podrían destruir mi cuerpo mediante la cremación? Les ruego a ustedes y a mi familia que no hagan ningún servicio, ni recuerdo para mí. Mi prometido me pidió que me casara con él en junio. No creo que sería una buena esposa para nadie. Él estará mucho mejor sin mí. Díganle a mi padre que tengo demasiadas tendencias de mi madre. Evelyn tenía miedo de no cumplir el mandato de ser una buena esposa. Mi prometido me pidió matrimonio en junio. No creo que fuera una buena esposa para nadie. Él estará mucho mejor sin mí, escribió. Bueno, de acuerdo con su deseo, su cuerpo fue incinerado, no se celebró ningún funeral. Sin embargo, el deseo de Mahal de que nadie viera su cuerpo, por supuesto, no se cumplió. La fotografía de Wilde se publicó menos de 2 semanas después de su muerte y rápidamente se convirtió en una de las imágenes más famosas de todos los tiempos. La fotografía de Wilde fue rápidamente reconocida como una de las más impactantes de la historia del fotoperiodismo. En 1973 volvió a las librerías en The Best of Life, un compendio de las imágenes más relevantes del siglo. Y la imagen aparece en manuales de fotografía, en exposiciones de arte y hasta en la cultura pop. Andy Warhol, el

Elaboró una serie de obras inspiradas en la fotografía y el retrato ha sido citado en canciones, ensayos, documentales. El atractivo de la imagen reside en el contraste entre la violencia del hecho, una caída de 320 metros, y la quietud del cuerpo. Más tarde, el detective Frank Murray encontró su abrigo de tela color canela cuidadosamente doblado sobre la pared de la plataforma de observación y un neceser marrón lleno de fotos familiares. Bueno, ¿cómo fue el contexto, no? El suicidio de Evelyn Mahal, que ocurrió en un periodo de profundas transformaciones sociales y económicas en Estados Unidos. La posguerra, que trajo consigo un crecimiento económico acelerado, pero también una serie de tensiones. El Empire State Building, finalizado en 1931, se había convertido en emblema de progreso para Estados Unidos. Y la descripción de la foto en la edición de Life de 1947 no mencionaba el nombre de Evelyn, solo la calificaba como una joven atractiva que yace plácidamente tras el salto. Bueno, el Empire State sigue siendo un lugar de atracción turística. El mirador del piso 86 recibe miles de visitantes cada semana. La seguridad fue reforzada tras la muerte de Evelyn, pero el edificio conserva la memoria de aquella mañana de abril de 1947. Evelyn Mahal, 23 años, que se quitó la vida, y 4 minutos después vino el reportero Robert Wilde y tomó la imagen que fue tapa de la revista Life. La foto que se convirtió en el suicidio más bello. Otra historia que te contamos aquí en Checoslovaquia.

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0: conmoción en Punta Lara. Un bebé de 10 días murió después de un brutal choque entre tres autos. El siniestro ocurrió en la calle Almirante Brown al 100 y un hombre quedó imputado. Además, una niña de 3 años también resultó herida y fue trasladada al Hospital de Niños de La Plata. El riesgo país rozó los 600 puntos y las acciones argentinas marcaron una baja en Wall Street. El indicador del JP Morgan subió 4,7% este miércoles, mientras retrocedieron los bonos y las acciones locales en el exterior. Falleció Piero, el músico que marcó generaciones con Mi Viejo. El reconocido cantautor argentino murió a los 81 años, dejó una extensa trayectoria marcada por canciones como Mi Viejo y Para el Pueblo lo que es del pueblo, que se convirtieron en símbolos de varias generaciones. ...7:02 en la ciudad de Casilda, 16 grados, la temperatura, la humedad del 84%, han caído en Casilda hasta el momento 47 milímetros.
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0: Continuamos aquí en Checholovaquia hasta las 7 de la tarde por Radio Casilda, por la radio de la región. Decíamos que íbamos a tener visitas en el estudio. Hace un ratito que llegó, lo trajo la lluvia. Ahí está aquí Dali Paulucci, que es del grupo de teatro La Luna, que van a presentar nuevamente Los Opas. Esto será mañana a las 21 horas, pero lo vamos a saludar. Dali, ¿qué tal? ¿Cómo va?
1: Buenas tardes, ¿cómo está? ¿Todo bien?
0: ¿Todo tranquilo?
1: Gracias por la invitación.
0: Un poco pasado por agua, pero bien.
1: Sí,
0: llegaste.
1: Llegamos. Costó un poco, pero llegamos.
0: Así es. Bueno, esperemos que pare. Así la gente mañana puede. Bueno, también que es cubierto el teatro, no pasa nada.
1: Sí, está, se presta más lindo todavía para ir.
0: Ah, sí. Claro, exactamente. Bueno, Dali, nuevamente con Los Opas. Fue un éxito cuando lo presentaron. La vez pasada que también estuviste acá, creo que estaba Chicho,
1: sí,
0: también esa vez. Y bueno, contanos primero cómo les fue esa
1: vez. Gracias a Dios tuvimos muy buena aceptación por parte del público, dos funciones con más de 100 personas en las dos. Por eso también dijimos, vamos a reponerlo una vez más, obviamente. Siempre decimos, en Casilda estaría bueno que haya alguna salita un poco más chica como para...
0: Claro.
1: Para que podamos tener varias funciones, viste, que no se nos sature de entrada nomás. Pero no, la verdad que re bien, muy buena aceptación, y por eso decidimos reponerla una tercera función.
0: Bueno, y mañana es esta tercera función.
1: Exactamente, mañana un día jueves, para también no hacer siempre fines de semana, dijimos, bueno, vamos a meterlo un día de semana. Dejar bien en claro que
0: aparte es un fin de especial porque es largo,
1: claro, la gente, exacto, se va. Si no nos teníamos que meter justo, claro, el domingo del día de fin de largo, entonces sí, era medio complicado. Y bueno, también dijimos de hacer, como para que la gente nos acompañe y todo, un 2x1 para jubilados y para estudiantes, que los estudiantes durante la semana están acá en Casilda, los fines de semana a veces se van para su pueblo, también un 2x1 para que puedan ir a ver teatro también.
0: Para los que están escuchando, contar un poquito de qué trata la obra.
1: La obra es una obra incómoda, de humor negro, una comedia negra, mejor dicho, tipo haciendo una referencia a lo que es El Chavo, si se quiere, que es una situación complicada de la cual está tomada desde el lado del humor. O sea, uno se ríe a pesar de lo espantosa la situación.
0: Claro.
1: En este caso... tres hijos que están planificando el asesinato de la madre.
0: Claro, exactamente. ¿Quién te acompaña?
1: Dirige José Álvarez.
0: Sí.
1: En escena está Jorge López, Laura Tapia, Ever Cañete y yo, Darío Paulucci, digamos que somos los cuatro actores que le ponemos el cuerpo a estos personajes.
0: A estos personajes.
1: Hermosos.
0: Exactamente. Dari, un lindo año vienen haciendo con La Luna.
1: Sí, la verdad que creo que hasta ahora el año más potente que tuvimos. Hicimos tres obras, presentamos, con Salvaje, Ella y Los Opas, en distintos meses, pero la verdad que sí, mucho laburo, y aprovechamos el envión que veníamos con la energía y hicimos, desparramamos obra por todos lados.
0: Exactamente.
1: La verdad que muy contento.
0: En las tres fue muy bien.
1: Sí, en las tres tuvimos muy buena aceptación de parte del público, ya tenemos nuestro público fiel,
0: claro,
1: que nos acompaña, y la verdad que muy bien. La de Salvaje, que fue en el teatro, la nuestra también en el teatro, y la de Ana, que era ella, que era un unipersonal, presentado en la biblioteca, bien íntimo, la verdad que es muy muy lindo también.
0: Las familias acompañan siempre, ¿no?
1: Sí, siempre. Bancan desde los ensayos hasta todo lo que es la puesta y los días previos, que es todo mucho más demandante, ¿no?
0: ¿Cuánto hace que te sumaste a este grupo?
1: Y yo soy uno de los socios fundadores.
0: Ajá, fundadores, ¿no? Mirá.
1: Arrancamos en 2018 con, en ese entonces, que estamos todavía en el grupo, el Aude Angeli, Laura Tapia, José Álvarez, no sé si me olvido de alguno que no me mate, fuimos los que arrancamos, y después, bueno, se fueron sumando chicos, yéndose también, y bueno, hasta como que quedamos la formación de hoy, que estamos en nosotros cuatro actores, ¿no? Más José, que es el director supremo de todas las obras, los cuatro de Salvaje, y también, bueno, Ana, perdón, me estaba faltando Ana, que fue la que nos reunió a todos.
0: Claro, la principal.
1: Ana Valentini, que fue la madre de la criatura. ¿Cómo es? Y bueno, y después tenemos una o dos que no están activos en este momento, la Jessica, que fue mamá. La Jessica Pela, que fue mamá, que también nos acompaña hace 3 o 4 años. Somos 12 en el grupo en total.
0: Un lindo número.
1: Sí, ¿no? Sí, eso también nos da la posibilidad esto
0: de ir variando.
1: De poder ir incluso, haciendo distintas.
0: Incluso vos en alguna obra no fuiste actor, sino que estuviste en la dirección.
1: Claro, exacto. Y, sí, en Salvaje estuve en la parte de asistencia de dirección, sí, sí, con las luces, la música, esas cosas.
0: ¿Qué te gusta más?
1: A mí me gusta más actuar. Está bueno conocer un poco la parte de atrás, claro, también. Sí, sí, es lindo.
0: Ver lo que siente José.

0: de la madre, que no es una madre sencilla, digamos.
1: Claro.
0: Así que vayan a verla, vengan, que va a estar bueno.
1: ¿Cómo, el tema de entradas, se va al teatro directamente?
0: Sí.
1: O
0: cualquier miembro del grupo, tenemos entrada a través del Instagram, que es La Luna Teatro Independiente, o en el teatro.
1: En el teatro. ¿Sí? Se compra ahí.
0: Se compra ahí,
1: exacto. Incluso se puede ir mañana a las 9 y comprar ahí también.
0: En la boletería, sí, sí. Se puede comprar ahí. Ya te digo, si no, nos escriben a nosotros y también vemos la forma de alcanzársela.
1: ¿Cómo vienen con los propietarios? ¿Bien?
0: ¿Cómo?
1: Con los preparativos, ¿todo bien?
0: Bien, bien. Tenemos que ir a llevar las cosas al teatro ahora, así que vamos a ver si la lluvia nos permite. Hoy ya dejamos todo listo, así mañana nos dedicamos solamente a hacer una pasadita antes de una entrada en calor. Antes de la función.
1: Exactamente. Dani, te agradezco mucho. Sé que está a las corridas, así que gracias por acercarte. Y bueno, éxitos mañana.
0: No, por favor, gracias por el espacio. Y bueno, están todos invitados nuevamente a mañana 21 horas en el Teatro Dante. 2x1 para jubilados y para estudiantes. Nos esperamos.
1: Dani Paulucci, integrante del Grupo Teatro de la Luna. Mañana los Sopas en el Dante.

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17:32 en la ciudad de Casilda, 22 grados la temperatura. Detuvieron a Caquita por la balacera contra la casa de una policía en zona suroeste. Leonardo Sebastián F., que hace 10 días, que hace 10 años fue condenado por dos homicidios, cuya pena venció en enero pasado, ahora fue arrestado por estar sospechado de un ataque a tiros perpetrado a comienzos de septiembre contra el domicilio de una agente que cumple tareas en la comisaría 24 de Granero Baigorria. Argentino Rosario condenado a jugar para evitar la desafiliación. El Saladito enfrentará a Muniz en un duelo único en cancha neutral. El perdedor de ese partido quedará desafiliado por un año de la AFA, mientras que el vencedor tendrá una última chance de seguir en la Primera C en un cruce de ida y vuelta contra el ganador del reducido promocional amateur. Allanaron por lavado de dinero una financiera, un estudio contable, una escribanía y la celda de un preso. Los procedimientos los realizó este martes la División Operativa de Investigaciones Especiales de Rosario, la Policía Federal. Un financista fue detenido y será llevado a audiencia el próximo día viernes. Horas 34 minutos en la ciudad de Casilda, 22 grados la temperatura, la humedad del 84%, 50 milímetros han caído hasta aquí en la ciudad.

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0: continuamos aquí en Checheslovaquia, en esto que parece que no hay nada para decir, pero hay cosas para decir. Hablábamos con Jill que está lloviendo, ni siquiera podemos cruzar el kiosco porque tenemos un poquito de hambre. Y con lo que voy a contar ahora, nos va a agarrar más hambre todavía. La chocotorta. Qué rica es la chocotorta. Y fue elegida la segunda mejor torta del mundo. Tomá para vos a la chocotorta. Una nueva coronación de gloria, la chocotorta entre las mejores del mundo. El clásico de galletitas de chocolate, dulce de leche y queso crema quedó segundo en el ranking de las mejores tortas de chocolate del mundo, elaborado por Taste Atlas, una enciclopedia gastronómica mundial de que recopila platos. La chocotorta superó a preparaciones de Italia, Estados Unidos y Brasil, solo quedó por detrás del Klat Kaka de Suecia. Así se escribe. Klat Kaka, no. Que se escuche bien, pero bueno. A ver. Klat Kaka es el primero. El chocotorta, segundo. El tercero es italiana, la torta caprese. Ah, también es muy rica, la probé. Muy rica. La cuarta es de Nueva York. De Nueva York. Molten Chocolate Cake. La quinta es de Brasil, Bolo de Brigadeiro. Para mi gusto, mucho mousse de chocolate. La sexta, Torta Garage de Rusia y también de Bulgaria. La séptima es de Mississippi, Estados Unidos, que es la Mississippi Mud Pie. La octava, Torta Tenerina, que es de Ferrara, Italia. La novena es Sacher Torte de Austria. Y la décima es Torta Settebele de Palermo, Italia. Es el ranking del top 10 de las mejores tortas del mundo. De Chocotorta quedó segunda. Si quiere comunicar con nosotros o si nos dicen salir a la puerta, te llevamos hoy para comer. Todo lo que ustedes quieran, pueden mandarnos un mensajito. Acá hay un mensajito. Tombo, quiero saber si las milas son mejores que las de Checho. Sí, me dice Adrián, sí, son mejores. Las milas que nos regaló Adrián son tremendas, así que. Si quieren cargar milas, hablen con Adrián, nuestro querido oyente. Son muy ricas, muy sabrosas. Hoy me quedé un sándwich de esta mila, de esta suprema. Así que bueno. Después nos mandan acá una foto, Lu. No, Lu. Lu, lo tuyo es. Es tremendo. Me manda una foto. Está haciendo torta fritas en este momento, Jair. ¿A vos te parece? Un buen mate cocido, unos buenos mates con una torta fritas. Si llueve es porque mi vieja hizo torta frita. No, Lu, por favor, no seas así con tu mamá. Así que Lucy nos mandó que esté haciendo torta fritas. Qué gana una torta frita ahora. Tremendas. Bueno, cuenta regresiva para el Festival Bandera. El sábado 24 de octubre, el ingreso a Central Córdoba se habilitará a las 14 horas, es en Central Córdoba de Rosario. Se habilitará a las 14 y ahora la organización presentó la grilla a cada uno de los cuatro escenarios. Con octubre comenzó la cuenta regresiva para el Festival Bandera, que este año se realizará en Central Córdoba de Rosario, el sábado 24 del 10. Las puertas se abrirán a las 14 y ahora la organización ya tiene la grilla con todos los horarios. El escenario norte, escenario parque, el escenario norte tendrá a las 15 Hanna, 15:50 WB Azul, 16:50 Zoe Gattuso, 18:10 Marilina Bertoldi, 19:55 Dillon, 21:55 Guasones y a las 0:15 La Vela Puerca. En el escenario sur estará a las 15:25 Cosmic Kit, 16:20 Rama, 17:30 Aterciopelados, una banda colombiana. A las 18:55 El Matón Policía Motorizado. A las 20:15 a las 20:55 estarán Easy, y a las 22:55 estarán las pastillas del abuelo. Escenario estadio, el escenario bandera, a las 15:05 Alejo, 15:55 Un Muerto Más, 16:45 Broke Carrey, a las 17:40 La Franela, 18:40 estará Lisandro Aristimuño, 19:45 estará Carca, 21 horas estarán Autos Robados, 22:10 para Calliope Family, a las 23:20 El Zar y a la 1 de la mañana Peces Raros. Y por último, en el escenario Rosario, estará a las 15:30 Pablo Coman, a las 16:20 Amira, a las 17:10 Bandera, 18:10 Nuestro Romance, 19:10 estará Perras on the Watch, a las 20:20 La Grecia, 21:30 estará Javier Amena, 22:40 Mi Amigo Invisible y a las 0:10 Banda Los Chinos. Pero bueno, hay buenos artistas que estarán en este festival. Bueno, La Pastilla del Abuelo, El Mató un Policía, Zoe Gotuso, Dillon, Guasones, La Vera Puerca. Bueno, un lindo festival. Capaz que vamos con Jair, a ver un poco a estos artistas. Le debíamos la información, la teníamos ya desde hace un par de días, pero bueno, no teníamos tiempo y bueno, quisimos ahora compartirla con ustedes. Sigue lloviendo en la ciudad. No tan copiosamente como cuando vinimos allá por las 4 de la tarde, pero sigue lloviendo en la ciudad de Casilda en estos momentos. Aparentemente estaría por cortar, según marcan los pronósticos, y no habría lluvias por lo menos por el resto del día y mañana, así que bueno, y tampoco el viernes habría lluvia. Hay un 30% posibilidades para el viernes, que veremos qué es lo que ocurre. Lo que ocurre ahora es la tanda, ¿eh? Seguimos vendiendo un poquito más y ya seguimos con más Checheslovaquia.
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18 horas, 2 minutos en la ciudad de Casilda, 21 grados la temperatura, la humedad del 85%. Sanción para el polideportivo luego de los incidentes de la fecha 13. Luego de analizar el informe del árbitro del encuentro entre Alumni y Huracán de Chavás, más el que elevó el personal policial y el cuerpo médico, el Tribunal de Penas de la Liga Casilense aplicó la suspensión de cancha para el Alazán. Es el tercer reducto que se tiene la misma sanción en lo que va de la presente temporada. Según detalló en el fallo, la terna arbitral advirtió que los desmanes se dieron a los 2 minutos de iniciado el juego de primera división afuera del campo de juego. Además, se constató que una piedra arrojada por la parcialidad local casi le pega a un jugador visitante y que también fue agredido el ayudante de campo del club Zapatudo. De este modo, se aplicó una multa que llega a los 6 millones de pesos, con un plazo a ser abonado de 5 días. Además, Alumni no podrá utilizar las instalaciones de su polideportivo en las próximas 2 presentaciones que tenga como local.

La justicia declaró la inconstitucionalidad del decreto que frenaba la ley de financiamiento universitario. El juez Martín Cormick hizo lugar a un amparo colectivo del CIN, la UBA y otras universidades. Su fallo dejó al gobierno sin argumentos para incumplir la ley que dictó el Congreso. Confirmaron al tribunal que juzgará a los miembros de Revolución Federal. En la causa intervendrá el Tribunal Oral Federal número 1. Todavía no hay fecha de inicio del debate en el que se juzgarán los hechos que precedieron al intento de magnicidio de la expresidenta Cristina Fernández de Kirchner.

0: 18 horas, 4 minutos en la ciudad de Casilda, 21 grados la temperatura, la humedad del 85%, han caído en Casilda hasta el momento 51 milímetros.
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0: Vamos con la tómboludez del día de hoy. Es tremenda. Había dos, pero bueno, la otra ya está guardadita para mañana, eso quise decir. Fue con la ex a ver la despedida de Messi, pero le llegó un mensaje de otra mujer y se quedó fuera de la cancha. Le rompió la entrada. Increíble. Se enojó por un mensaje y le rompió la entrada. Un hombre pagó dos entradas a 800.000 pesos para ver la despedida de Messi junto a su ex. Le llegó a él un mensaje que a la ex mujer no le gustó nada. Ella decidió destrozarle la entrada en la cara, dejándolo afuera de la cancha. Impresionante lo que le ocurrió a este hombre. Hay videos donde le hacen la nota a este pobre hombre que no pudo, se perdió la despedida de Messi. Ahí, estaba en el estadio y le rompieron la entrada en la cara. Y vamos a ver el video y escuchar el audio. Eso quise decir, de este hombre que se quedó sin ver la despedida de Messi porque le llegó un mensajito que no le gustó a la ex.
1: Me acaba de romper la sombra. ¿Qué? Y no puedo. Tengo la peor noche de mi vida.
2: ¿Qué pasó?
1: Mi ex me acaba de romper la sombra. ¿Qué? Y no puedo. Ella acá adentro y yo no puedo.
2: No te creo.
1: Ojo. Están las entradas, ¿no? Y no me las leen los.
3: No, ¿los no.
1: Sí, Bori. Me dejas helado. Acabo de pagar 800 lucas. La sombra. Y no puedo.
4: No, pues tiene que ir a alguna boletería, no sé, algo.
5: No tiene el mail.
1: No sé, no me dejas helado.
5: No tiene, no sé el qué mail. Decirte.
1: Escúchame, fuiste, hablaste con.
6: Sí, hablé con el jefe de seguridad, que es uno de Campera Azul, me sacó cagando. No tiene.

0: El mail, hasta Nacho.
1: La otra entrada, hasta la de hasta la Centenario Bajo, me la leyeron, me decían no válida, no sé si porque son trucha o porque no son de esa entrada.
2: No, pues. O sea, la ex le rompió la entrada de él y ella entró. Bueno, se salpica lo de este hombre, le llevó un mensajito de otra mujer, justo se lo vio la ex. Ella entró y a él le rompió la entrada en la cara y no pudo entrar. ¿Para cómo? Se la hizo percha a Jagger. En pedacitos se rompió. No es que le se rompió a la mitad y por ahí podía leerle para que pueda entrar. Pero no. Esta es la tómbulez de este día miércoles, en este miércoles lluvioso aquí en la ciudad de Casino.

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de Arpuro Uslar Pietri, La siembra de ajos. El oscuro del templo fue encendiendo una a una las 10 velas frente a la imagen imponente cubierta de votos. La luz amarilla le iluminó la figura sólida. Era un negro joven y recio. Mientras se arrodillaba con el sombrero de paja plegado bajo el brazo, oyó con extrañeza en el silencio crujir la suela de sus alpargatas. Comenzó a rezar con voz dura de campesino, sin inflexiones, monótonamente. A cada palabra la luz se reflejaba en sus dientes, blanquísimos y parejos. Cuando salió empezaba a anochecer. Sentía contento de haber cumplido su misión. Había venido a pie, caminando durante 3 días para cumplir aquella promesa. Su madre, agonizando en el rancho del Conuco, había ofrecido a aquella virgen milagrosa que si le salvaba la vida, su hijo iría hasta la iglesia de aquel pueblo a rezarle y encenderle 10 velas. La mejoría había sido rápida y al poco tiempo la vieja estaba de nuevo en pie y el mozo tuvo que salir a cumplir la promesa con poco bastimento y algún dinero. Ahora quedaban allí las oraciones rezadas y 10 velas encendidas, pero ya no le quedaba dinero para el regreso. Tenía que buscar algún trabajo de unos días que le permitiera economizar lo necesario para el viaje. No tardó mucho en encontrarlo. Unos peones con quienes trabó conversación en la pulpería lo mandaron a la vega del Isleño. Y al día siguiente, por el alba, comenzó a trabajar. Doblado por la tierra, aporcaba los surcos con movimientos iguales, la cabeza gacha sacudida por el golpe de la escardilla al extremo de los brazos. A cada golpe, una profunda respiración le resbalaba por el negro tórax desnudo. Se veía los pies terrosos y cuarteados entre la tierra removida que daba olor a sueño y a lluvia. A ratos se interrumpía, alzaba la cabeza, se secaba el sudor del rostro con el dorso de la mano y apoyado sobre el cabo de la herramienta, miraba el paisaje. La vega estrecha entre colinas, manchada a pedazos de tierra fresca y de verdor de cultivos, más lejos junto al bosque de semanes que cerraba el fondo, otro peón más cerca a la sombra de un mango enorme frente al establo de las vacas, cruzaba el Isleño, amo de la plantación, y junto al establo, en el corredor chato de la casa del amo, veía a la hija mulata con un traje de flores rojas y azules. Pero sobre todo se destacaba el verde profundo de la siembra de ajos, con sus juncos lisos como una laguna. Se inclinó de nuevo sobre la tierra y volvió a su labor. A cada golpe, la respiración profunda le sacudía el cuerpo. El sudor corría, goteaba y caía sobre su sombra deformada en el surco como el contorno de un animal. Sintió primero una impresión de frescura desde los cabellos hasta las piernas. Era la brisa. A su contacto se incorporó de nuevo para mirar hacia la siembra de ajos. Los tallos lisos se agitaban suavemente. Abrió la boca hacia la brisa y cerró los ojos, esperando. No tardó en llenarse el aire del olor penetrante del ajo. Un frío escozor lo conmovió. Tragó saliva por la garganta reseca. Respiraba profundas bocanadas sedientas, el olor áspero y tibio de ajos. Se pasó las manos por el pecho y sintió la piel erizada. Solo entonces abrió de nuevo los ojos y miró hacia el corredor de la casa del Isleño. Allí estaba el traje floreado de la mulata. Miraba con fijeza y fuerza, como para borrar la distancia. El olor penetraba por todos los poros y lo inundaba. Veía e imaginaba lo que no veía. Casi le hablaba y la sentía en el olor de ajos, la temperatura de su piel. ¿Qué más, mulata? El moño oscuro que le remataba el pelo para tirar de él hasta que abriera la boca carnosa. Te muerdo, mulata. Hasta que los brazos de ella lo apretaran recio para cortarle la respiración. Huele a ajo, mulata. Hasta que los dos desaparecieran y se consumieran en aquel olor espeso y cálido. Olía a sudor fresco. Todo el campo era de carne dura, sudorosa, con un vaho casi verde de ajos. Olía a rincón oscuro y puerta cerrada. Olía a luz de candil. Olía a tierra. Sintió el calor seco, se había ido la brisa. Quitó los ojos del traje con flores y advirtió su propia sombra agazapada a sus pies, junto al surco.
Se rascó con las manos terrosas entre la lana del pelo y escupió a lo lejos. Parecía volver de un mareo. Lentamente volvió a doblarse, sin pensar en nada, sintiendo únicamente su respiración acompañando el golpe de la escardilla. El sol del domingo calentaba en las campanas y alegraba los colores de la aldea. Todas las gentes andaban por la calle con la ropa almidonada y tiesas, el sombrero en la coronilla, saludándose y deteniéndose con cierto aire de aguardar una gran noticia. Las mujeres de zaraza floreada y pañolón, los hombres agrupados a las puertas de las pulperías y los jugadores de bolas acompañando a gritos las peripecias de la partida. Él había andado un poco huraño y extranjero por entre el inútil movimiento del día. El sábado había cobrado la paga de la semana y ya tenía dinero suficiente para emprender el viaje de regreso a su casa. Había podido partir desde la madrugada misma, pero no podía decidirse. No tenía más que tomar el camino y alejarse hacia el rancho y el conuco donde lo guardaba la vieja salvada por el milagro. Ya pagué la promesa, mamá, diría al llegar, y continuaría la vida ordinaria como antes y como después. Pero no podía resolverse, estaba como en la espera de algo vago que debía llegar o suceder previamente. Andaba sin sosiego y un poco angustiado por entre el pueblo. Llevaba en la mano, ya listo para el viaje, su pequeño paquete de ropa. Se había desayunado en la ranchería con los barrieros, hablando del estado del camino, de las lluvias y de los sitios para pernoctar. Hasta hubo alguno que ofreció acompañarlo si esperaba la madrugada del lunes. Después había estado en la iglesia. Mientras el cura decía su misa, había rezado las dos o tres oraciones que sabía. Se entretuvo durante todo el tiempo en reconocer entre los cabos chatos y apagados los de las 10 velas que había encendido ante la Virgen. Después anduvo entre los jugadores de bola y pareció interesarse por el juego, pero el inquieto cosquilleo interior seguía desazonándolo y hubo de alejarse sin rumbo, yendo de un grupo a otro sin hablar, sin detenerse largo rato, hasta que al fin entró en una pulpería y pidió un trago de aguardiente. Cuando salió ya había pasado el mediodía. Las calles iban quedando desiertas, el calor del alcohol le subía por el pecho. Caminando lentamente había salido del pueblo, iba en dirección a las vegas del Isleño. Casi sin percatarse llegó a ellas. No se veía ningún hombre en el campo silencioso, lleno de calor y luz. Cruzó lejos de la casa, mirándola furtivamente, y se detuvo en el espeso bosque de samanes. Se sentó en el suelo y luego se tendió a lo largo, boca arriba, con el paquete de cabecera. Miraba en lo alto la tupida trabazón de ramas ocres que filtraba el azul del cielo. Se oían leves crujidos y algún canto de pájaro. La sensación de soledad aumentaba aquella angustia vaga que lo acosaba. La respiración se le iba haciendo más corta, más rápida, más silbosa y fría. En las ramas más altas las hojas empezaron a temblar y después sintió en el propio cuerpo la gran oleada de la brisa que volaba entre los troncos. Cerró los ojos y respiró profundamente. Olía a ajos. El viento venía de la siembra verde oscura, de lamer los juncos lisos del ajo. Pensó en la mulata, era ella misma que venía en el viento. Todo lo que de ella había poseído era su presencia en aquel olor penetrante. En él sentía su tinte oscuro, el clima de su carne, y hasta una palpitación viva y sin contorno que se adhería a sus poros y un brillo de ojos húmedos. Sintió ruido de pasos y despertó casi de aquella fiebre imaginaria que lo torturaba. Se incorporó. Por entre los árboles asomaba vivo el traje florido de la mulata. A un mismo tiempo se miraron ambos y se detuvieron suspensos como ante un milagro. Su angustia creció velozmente, sumergiéndolo en un estado de imprecisión y de miedo en el que se le escapaban y confundían las nociones más elementales. No sabía si estaba de pie o continuaba echado entre las raíces soñando. Si era la mulata que llegaba o solamente la imagen que hacía flotar el olor. No podía moverse ni le salía palabra de la garganta. Giraba pesadamente en el aire el olor a ajos, cercándolos y estrechando el círculo en que se movían hasta ponerlos inminentemente próximos. Sentía en su mano el calor de la mano de la mulata que había apresado. Sentía el peso de ambas manos como piedras y no podía desatar la ligadura. Respiraba sobre el pelo de ella, sacudiendo los cabellos recios, mirando con la mirada ajena al cuerpo, otro bosque y otro viento desconocidos. Mecánicamente realizaba las imágenes habituales.
La tiró fuertemente del pelo y vio crecer los ojos desmesurados y aparecer el blanco frío de los dientes. La hacía plegarse hacia atrás como un arco. Oía voces sin saber si eran de ella o del mundo vegetal que los rodeaba. ¿Qué estás haciendo? La respiración cálida le cubría el rostro. La besó ansiosamente, persiguiéndola en la curva de la caída, hasta que dieron en tierra. Ahora la sentía entre sus brazos inmensa, hirviente, como un gran caño de agua, como un tronco vivo, como un aire de sangre compacto y palpitante. Rodaban sobre las hojas secas sin tino. Hueles a ajo, mulata. Intentaba una serie de gestos que venían ordenados desde su interior, sin que pudiera dirigirlos. A ajos, mulata. La lucha pasó a un ritmo unánime y acordado como un pulso. A ajos. Y después de una inmovilidad muerta y perdida en lo hondo, donde yacía su conciencia. Una chispa de luz brillaba en los ojos de la mujer, como el reflejo de una vela ardiente, quieta en la calma, como la luz de una de las 10 velas que había encendido. ¿Y ahora por qué estaba allí? ¿Las 10 velas habían ardido? ¿Estaba cumplida la promesa? Y debía regresar al rancho donde faltaba para el trabajo del campo. Ya debía estar lejos por el camino. Venía un aire más fresco del lado de los montes. Respiró con sed. Era brisa limpia, sin olor a ajos. Miró a la mujer por tierra como un cadáver. Ella sola estaba llena de muerte, de fatalidad, de olor a ajos. Una luz suave de atardecer adelgazaba los árboles. Sin hablar, recogió el paquete y se fue alejando. A cada paso aceleraba la marcha como si huyera. Un viento perezoso y ancho fluía de los límites del bosque y llenaba el vasto espacio de la tarde abierta entre los montes. Sentía prisa de irse y de llegar lejos. Venía como de una enfermedad a la salud. Marchaba con paso alegre y rápido. Comenzó a silbar. En la distancia que fundía la sombra, traqueteaba una carreta con un farol entre las ruedas. Arturo Uslan Pietri, venezolano. Publicado en Red en el año 1936, el cuento se titula La siembra de ajos. Y te lo leí aquí, en Checoslovaquia.

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por las cámaras que nos muestra las cámaras del centro de monitoreo de la ciudad de Casilda, que nos muestra aquí nuestro operador. Vemos que sigue lloviendo, Javier, increíble, sí, ¿cuánto va a llover? Bueno, lo concreto es que sigue lloviendo en la ciudad de Casilda. Aparentemente para mañana y pasado ya no llovería más, pero bueno, veremos cuántos kilómetros, voy a decir, no, cuántos milímetros realmente son los que llevan en la ciudad. Hasta el momento, a ver, lo voy a buscar rápidamente, los milímetros que han llovido, está por acá, ya lo tengo, voy a actualizar igualmente por las dudas, en estos momentos, 54 milímetros hasta el momento en la ciudad de Casilda, según el COCADE, lo que tengo aquí. Pero ahora es tiempo de ir con la frase.

0: La frase de hoy dice lo siguiente. Ahí es lo que se juega la producción, ¿no? La gente que más señala errores ajenos suele estar escapando de los propios. De esta manera nos estamos yendo. Queda algo de música, queda algo de tanda todavía por escuchar. Nosotros nos encontramos mañana. Mañana tenemos, también tenemos invitado en estudio, ya lo quiero, aparentemente. Y lo de siempre, lo que tenemos, lo que es característica ya de este programa, de estas tardes de Radio Casilda en la radio de la región. Recuerde que Chucho no va a estar por unos días y que aquí estaremos, acompañándolo igualmente para compartir estas lindas 3 horas para hacer Checheslovaquia. Nos vemos, escuchamos mañana. Quédese, todavía queda algo de música, queda algo de tanda y ya nos estamos yendo.
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1: Buenas noches.

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